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1: La radio te informa la hora, 21, 3 minutos.
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2: Pronóstico del Servicio Meteorológico Nacional para Colón y la zona. Para este lunes, plenamente soleado, con temperatura mínima de 1 grado y la máxima de 15 grados. Para el martes, escasa nubosidad, 2 grados de temperatura mínima y 18 de máxima. Miércoles, pocas nubes, 5 grados de temperatura mínima, 15 de máxima. Para el jueves, parcialmente nublado, 4 grados de temperatura mínima, 17 de máxima. Para el viernes, parcialmente nublado, 4 grados de temperatura mínima, 17 de máxima. Para el sábado, parcialmente nublado, 4 grados de temperatura mínima, 17 de máxima.
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1: La radio te informa la hora, 21:59.
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3: Pronóstico del Servicio Meteorológico Nacional para Colón y la zona. Para este lunes, plenamente soleado, con temperatura mínima de 1 grado y la máxima de 15 grados. Para el martes, escasa nubosidad, 2 grados de temperatura mínima y 18 de máxima. Miércoles, pocas nubes, 5 grados de temperatura mínima, 15 de máxima. Para el jueves, parcialmente nublado, 4 grados de temperatura mínima, 17 de máxima. Para el viernes, parcialmente nublado, 4 grados de temperatura mínima, 17 de máxima. Para el sábado, parcialmente nublado, 4 grados de temperatura mínima, 17 de máxima.
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8: La radio te informa la hora. 22, 46 minutos.
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Hola mis amigos, ¿qué tal? ¿Cómo están? Bienvenidos. Bienvenidos a este lunes 18 de mayo. Una nueva edición de Relax On Siempre Acá, en la radio que elegimos todos los días. Soy César Barrientos y me voy a quedar con vos. 2 horas completas, repletas con la mejor música lenta.

Indudablemente la mejor música lenta elige este dial. Sonaba Gino Vanelli haciendo Duele Estar Enamorado. Esto es Her. 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
1: La radio te informa la hora. 0:27 minutos.
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1: La radio te informa la hora. 0:39 minutos.
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0: La radio te informa la hora. 1:08.
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3: Pronóstico del Servicio Meteorológico Nacional para Colón y la zona. Para este lunes, plenamente soleado, con temperatura mínima de 1 grado y la máxima de 15 grados. Para el martes, escasa nubosidad, 2 grados de temperatura mínima y 18 de máxima. Miércoles, pocas nubes, 5 grados de temperatura mínima, 15 de máxima. Para el jueves, parcialmente nublado, 4 grados de temperatura mínima, 17 de máxima. Para el viernes, parcialmente nublado, 4 grados de temperatura mínima, 17 de máxima. Para el sábado, parcialmente nublado, 4 grados de temperatura mínima, 17 de máxima.
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Y de esta manera, ponemos punto final. Cerramos esta edición del lunes 18 de mayo. Soy César Barrientos. Te espero en la próxima edición con mucho más Relax Sound.

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2: La radio te informa la hora. 1:59.
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1: La radio te informa la hora. 2:06.
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1: La radio te informa la hora. 2:07.

0: La radio te informa la hora. 2:10 minutos.
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este es el bueno, ¿eh?

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2: La radio te informa la hora. 6, 1 minuto.
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3: Pronóstico del Servicio Meteorológico Nacional para Colón y la zona. Para este lunes, plenamente soleado, con temperatura mínima de 1 grado y la máxima de 15 grados. Para el martes, escasa nubosidad, 2 grados de temperatura mínima y 18 de máxima. Miércoles, pocas nubes, 5 grados de temperatura mínima, 15 de máxima. Para el jueves, parcialmente nublado, 4 grados de temperatura mínima, 17 de máxima. Para el viernes, parcialmente nublado, 4 grados de temperatura mínima, 17 de máxima. Para el sábado, parcialmente nublado, 4 grados de temperatura mínima, 17 de máxima.
4: Son las 7 de la mañana, temperatura 23 grados.
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por Emisora Colón, deseando una muy buena jornada para toda nuestra audiencia. Ya damos comienzo a esta secuencia con tangos, valses, milongas, como todos los días, lunes a viernes en este horario. Media hora que hemos musicalizado para ustedes en este segmento que titulamos Tangos para el Nuevo Día y que así comienza.

Estamos por Emisora Colón ofreciendo Tangos para el Nuevo Día, el encuentro de todas las mañanas, lunes a viernes, con nuestra selección en tangos, milongas, valses, recorriendo las mejores épocas de esta música auténticamente rioplatense.

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La radio te informa la hora. 6:49 minutos. 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
1: Le seguimos ofreciendo, como todos los días, lunes a viernes en este horario, por emisora Colón, selección compuesta por tangos, milongas, valses, y que así continúa.

El programa de tangos para el nuevo día hoy estuvo integrado por Alfredo De Angelis cantando Oscar La Roca, Volvamos a Empezar. Alfredo Gobbi, versión instrumental de Fraternal. Agustín Magaldi cantando Levanta la Frente. Alberto Castillo, su orquesta Luna de Arrabal. Ricardo Tanturi cantando Alberto Castillo, A Otra Cosa, Chepe Beta. Roberto Firpo con la voz de Carlos Varela, No Quiero Verte Llorar. Rubén Juárez con Anclao en París. La típica Brunswick con Fruta Prohibida. Y terminaba Virginia Luque con Milonga Sentimental.

Y hasta aquí les hemos ofrecido por emisora Colón tangos para el nuevo día. Microprograma que emitimos en este horario lunes a viernes. Agradeciendo vuestra atención, nos despedimos hasta el próximo encuentro.

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tal? ¿Cómo les va? Tengan buenos días. Estamos iniciando adelantos en la mañana de Emisora Colón. Este encuentro habitual con la información, con los hechos más destacados ocurridos en nuestra ciudad, del país y el mundo. Programa correspondiente este lunes 18 de mayo de 2026. Bueno, está fresco, no es ninguna novedad porque se venía anunciando que con esta semana llegaba un marcado descenso de temperatura. De alguna manera ayer ya lo vivimos y hoy se confirma. Un grado 8, la temperatura menos 0,4 la sensación térmica. Temperatura 1 grado 8 décimas. Sensación térmica 0 grado 4 décimas bajo cero. La humedad 97, el viento del oeste a 8 kilómetros. La buena noticia es que hoy y mañana serán dos días de sol, pero de todas maneras mañana va a estar más frío que hoy, por lo menos en el comienzo, ya que para hoy estaba anunciado un grado, tenemos 1,8, y para mañana está anunciado un grado bajo cero de temperatura, es decir, va a estar bravo en la noche de hoy. Es probable que vaya a helar, por supuesto, es muy probable. Y la máxima de mañana se ubicará en 18, es decir, un par de grados más que hoy. La temperatura irá, por lo menos la mínima, en leve aumento el miércoles 3, el jueves 2 y el viernes 2. Bueno, va a ser una semana bastante, bastante fresca, con máximas de 13, 14, 15 grados solamente a partir de el miércoles. Quiere decir que el mejor día de la semana será mañana martes, donde la mínima será de 1 grado bajo cero y la máxima de 18. Ha llegado el frío, seguramente era lo que correspondía, pero bueno, teníamos la expectativa que se demorara un poco más, ¿no? Bueno, vamos con los temas más importantes. Adorni, a ver, Adorni, el juez, el hijo y el fiscal Policita. Gerardo Policita, Ariel Hijo y Gerardo Policita esperan que esta semana Adorni presente su declaración jurada completa y mientras tanto van a poner el foco en recopilar toda la información patrimonial, bancaria, incluso de criptoactivos, antes de definir si lo van a llamar a declarar formalmente bajo la figura de indagatoria o bien puede ser informativa. En el marco de la causa por presunto enriquecimiento ilícito por parte del funcionario, la justicia analiza exhaustivamente los testimonios de Matías Tabar y José Rodríguez involucrados en las refacciones y en los contratos de alquiler que Adorni pagó desde octubre de 2023. Así que el tema es que se espera para esta semana que Adorni presente, la justicia lo está esperando que finalmente presente su declaración jurada. Después veremos cómo hace para justificar de dónde sacó la plata. El tema de Adorni, me da la sensación, por ahí me equivoco, es que no es tanto hacer una declaración jurada. ¿La podés hacer? Y sí, ¿cómo no la vas a hacer? El tema es después justificar dónde sacaste esos recursos, ¿no? Ahí me parece que tiene sus principales inconvenientes. ¿En qué anda el presidente de la nación? Bueno, anda estos días anda muy atacado, andan con bastantes ataques de furia y ayer, en estas últimas horas, estuvo de alguna manera arremetiendo contra aquellos que cuestionan la mirada geopolítica que él tiene. Hacía un tiempo que no andaba con esto, pero volvió a retomar su pelea con el wokismo y tildó de limitados a sus críticos. Ahí andaba justamente con sus explicaciones, pero muy, muy, muy, muy violenta. Está sobrepasado por algunas cuestiones que lo tocan, ¿no? Porque en medio de los escándalos de corrupción en su gobierno, que lo tocan, en medio de la crisis económica que lleva a diario al cierre de empresas, al cierre de pymes, me da la sensación que el presidente no está bien, se enoja, se pone mal y agarró las redes sociales para criticar la cultura woke en el plano internacional. Su cuenta de X
aprovechó el descargo de un referente tecnológico francés para reflotar sus propias advertencias sobre el rumbo de las sociedades modernas y arremetió sin filtro contra quienes cuestionan su mirada geopolítica. Quiero presentar mis disculpas en nombre de los franceses por haber dado a la luz la teoría francesa, que ha dado a luz la peor de, bueno, ya acá no lo vamos a decir porque usa esos términos irreproducibles, de las ideologías que es el wokismo. Hemos dado al mundo a Descartes, Pascal, bueno, y luego en las ruinas intelectuales del post-68 hemos dado a Foucault, Derrida, Deleuze, tres hombres brillantes que han fabricado en la elegancia de nuestra lengua el arma ideológica que hoy paraliza a Occidente, escribió en francés. Y el mandatario argentino retuiteó la publicación del francés y escribió: la derrota del wokismo. Parece que algunos la habíamos visto antes y aquí los extremadamente limitados intelectuales sin poder pensar más allá de lo que les han impuesto, nos condenaron. Bueno, es bastante extenso, pero simplemente para cerrar, remató con una frase fiel a su estilo. Pensar que alguien dijo, Occidente está en peligro y lo trataron de loco. Ánimo, ya van a evolucionar, dice Javier Milei, que bueno, ayer estuvo enojado con este francés y sus teorías contra, y bueno, un francés que por supuesto desde lo que escribe, lo que hace es cuestionar su mirada geopolítica y ya se sabe que a él no le gusta que le refuten sus ideas.

minutos han pasado de las 7 de la mañana. Nos metemos en el orden local. Hacemos un repaso de algunas cosas. El sábado a las 16 horas recibió sepultura en Cementerio Parque El Prado Elena Amalia Caquinó de Morea. Nené falleció a los 87 años. La casa de duelo 50 entre 24 y 25. Después falleció María Mercedes Ramos de Aranda, 99 años. La sepultura fue el sábado a las 11 de la mañana en Cementerio Municipal. Casa de duelo 13 entre 54 y 55. Y ayer domingo recibió sepultura Juan Carlos Sosa, Cascote Sosa, falleció a los 80 años de edad. Fue sepultado ayer domingo a las 11 de la mañana en Cementerio Parque El Prado. Casa de duelo 15 entre 57 y 58. 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Bueno, seguimos avanzando. Vamos a hablar de el tema del gas, porque concretamente va a haber menos gas y además va a ser más caro en este invierno. Menos gas y más caro. ¿Por qué digo esto? Porque esa es la perspectiva de los sectores industriales en la región noroeste del país, que recibirán menos suministro de gas en los meses en lo que aumenta la demanda domiciliaria en los mayores centros urbanos, y con una diferencia de precios severa que algunos voceros empresarios se atreven a anticipar que puede llegar a ser hasta 8 veces más caro el valor que se paga por el gas de consumo residencial. Tradicionalmente, por lo menos en las últimas décadas, el consumo de gas, tanto industrial como residencial, en Salta, Jujuy, Tucumán, Catamarca, incluso La Rioja, venía de Bolivia. La Argentina le compraba un elevado de fluido para garantizar el abastecimiento y teníamos gas durante todo el año en todas esas provincias. Entonces, dentro del sistema de transporte nacional de gas, el gasoducto norte era el que transportaba el fluido, lo traía desde Bolivia, desde la frontera con Bolivia, lo conectaba al sistema de distribución nacional y ahí andábamos con gas en todo el norte. ¿Qué pasó? En los últimos años declinó la provisión de gas boliviano, no solo que declinó, sino que además su oferta fue sustituida por la nueva producción de Vaca Muerta. Pero esta abundancia de gas todavía debía pasar un filtro, que es, nosotros tenemos gas, eso no hay dudas, hay gas en la Argentina para sobradamente lo que se consume aquí en este país. El tema es que no tenemos transporte disponible para llevarlo a todas partes del país. Entonces, en el gobierno anterior, el de Fernández, se planteó el proyecto de reversión del transporte en el gasoducto norte. Explico. En vez de venir descendiendo de Salta hasta Santa Fe, de Salta hasta Santa Fe, cargar el caño acá en San Jerónimo, en la provincia de Santa Fe, y de ahí enviarle el gas a las provincias del norte. Me siguen, en lugar de que el gas venga de Bolivia, mandárselo de San Jerónimo hacia el norte. En el lanzamiento de ese proyecto, en ARSA, lo presentó como una obra fundamental para el noroeste argentino. Es decir, el noroeste iba a recibir gas proveniente de Vaca Muerta. Pero, ¿qué pasó? ¿Qué pasó? El gas se trajo hasta acá, hasta la provincia de Buenos Aires, desde Vaca Muerta hasta San Liqueló, si no me equivoco, ¿no es cierto?, en la provincia de Buenos Aires. Había que hacer una obra desde ahí hasta San Jerónimo, en la provincia de Santa Fe, y quedaba todo el país, todo el norte, conectado con esta parte, donde el gas nosotros lo recibimos del sur, de Vaca Muerta, directamente, hasta la provincia de Buenos Aires. Esa obra no se hizo, como tantas obras que no ha hecho Javier Milei.
Las obras quedaron paralizadas, apenas empezaron por razones de presupuesto, es decir, que el violento ajuste que aplica el gobierno nacional en las obras públicas afecta esta obra fundamental, cuando ya tenía más o menos un 30% de su ejecución, ejecución que había empezado con Fernández, pero después hubo un cambio de gobierno y vino Milei y lo paró. Entonces, ¿qué es lo que está ocurriendo ahora? El gas es carísimo, muy caro, trayéndolo de Bolivia, tiene otro precio, o tiene el precio que los bolivianos le ponen, porque es gas de ellos, muy distinto al precio que tiene el gas que nosotros sacamos en Vaca Muerta. Estaba la solución, era esa obra, que se podía haber terminado tranquilamente en 2 años y medio de gobierno de Javier Milei, si se pensaba en un país un poco más importante, más creciente, más organizado, y no se hizo. Ahora, el gas va a venir de Bolivia para Jujuy, Salta, hasta Santa Fe, pero va a costar, algunos dicen, 7-8 veces más caro que el gas que se paga, por ejemplo, acá en la provincia de Buenos Aires. Concretamente, el panorama para la producción industrial de uso intensivo de energía está complicado en el nordeste. El precio del gas licuado a raíz de este conflicto internacional en Irán multiplicó su precio este año con relación al precio vigente en el invierno anterior, y la infraestructura existente no garantiza que el gas llegue de Vaca Muerta, porque falta precisamente esa obra que Javier Milei no hizo. Ese es el panorama. No podemos estar contentos nosotros, porque también nos van a cobrar bastante caro el gas, porque te van a sacar de zona fría, van a hacer lo imposible para sacarte, pero será mucho más barato que en el norte. Bueno, nosotros tenemos que pensar en un país integrado, y la verdad es que comparar la obra pública, están parando esa integración y perjudicando a esta gente del norte del país con el tema del gas. Olvidé decir, pero tenemos superávit, nos va bárbaro, pues tenemos superávit.

Ebola, la Organización Mundial de la Salud declaró la emergencia sanitaria internacional. El ébola está avanzando mucho en África, mucho en África, y entonces ante el avance han decidido la Organización Mundial de la Salud declarar en estado de emergencia, emergencia de salud pública de importancia internacional. Esto lo comunicaron ayer de manera oficial tras la detección de un agresivo brote de ébola impulsado por la variante del virus Bundi Buguyo, que ya golpea con fuerza a las poblaciones de Uganda y de la República del Congo, ¿no? Ahí es donde precisamente se presenta con mayor fuerza, ¿no? Así que nosotros creo que estamos fuera de la Organización Mundial de la Salud, porque entre otras cosas Milei nos sacó de la Organización Mundial de la Salud. Estamos expuestos a que pase cualquier cosa, ¿no? ¿Qué es el ébola? Me dirá usted. Bueno, lo poco que puedo decir es que una enfermedad viral bastante grave, es una enfermedad a menudo que es mortal, que afecta a los humanos y también a los primates, a los monos, o tal vez proviene de ahí, no lo sé. Se transmite por contacto directo con fluidos corporales infectados, por ejemplo, te podés infectar con sangre, te podés infectar con la saliva, con la orina, y si te infectas, te puede provocar fiebres hemorrágicas severas, fallos multiorgánicos, y por eso tiene una tasa muy alta de letalidad. Lo descubrieron en el 76 en una aldea cercana al río Ébola, esto es en la República Democrática del Congo, y por eso lleva el nombre de Ébola, ¿no? Lleva el nombre del lugar donde fue descubierto. Así que reiteramos, son muchos los casos, por lo que la Organización Mundial de la Salud declaró la emergencia sanitaria internacional. Bueno, durante el fin de semana, el sábado y ayer domingo, se jugaron los partidos que determinaron los finalistas del campeonato. El sábado River le ganó Central por 1-0, y ayer Belgrano hizo historia y le ganó por penales a Argentinos Juniors en la cancha de Argentinos Juniors, 4-3 por penales, luego de haber empatado 1-1 en los 120 minutos. Bueno, hay partidos, son como estos partidos que se juegan al todo nada, digamos. Un poquito mejor Argentinos Juniors, consiguió el gol, manejó mejor la pelota, fue un poco superior. Pero bueno, a medida que van pasando los minutos, como generalmente ocurre, los equipos se van transformando en la cancha. Y Belgrano terminó con 3 defensores y 3 o 4 delanteros. Y Argentinos Juniors con más defensores que los que había empezado tratando de aguantar. Lo mismo que pasó el partido anterior con River, que también empezó a meter algunos defensores en el cierre. Y Central empezó a meter delanteros o defensores improvisados como delanteros, porque puso un grandote para cabecear que casi no pisó el área. Pero bueno, ahí está entonces el panorama, y ya lo tenía ganado Argentinos Juniors, y cuando se jugaba la última pelota, un centro al área, la baja el 9 de Argentino, de Belgrano, que sabe bajar muy bien la pelota, y vino el empate. O sea que ahí se le fue la primera chance a Argentinos Juniors de ganar. Bueno, jugaron en los 30 minutos, rearmaron un poco los equipos, hicieron algunos cambios. Belgrano volvió a armar la defensa, y Argentinos Juniors volvió a armar el ataque. Pero el partido fue bastante equilibrado y no pudieron meter más goles, aunque volvió a dominar Argentinos Juniors. Fueron a los penales, y en la serie de penales tuvo la segunda gran chance Argentino de ganarlo, porque había atajado o errado el conjunto de Belgrano y tenía 2 penales para ejecutar a Argentinos Juniors. Con solo convertir uno, ganaba la serie, y no convirtió ninguno de los 2. Y después vino el 1-1, y en ese 1-1, primero lo patea Enzo Pérez de Argentinos, se lo atajan y lo convierte el jugador de Belgrano, y se clasificó Belgrano. O sea que Argentino dejó pasar 2. Estos partidos son para cualquiera, me parecía, era para cualquiera los 2. Pero el que más cerca había estado era Argentino Junior, que tuvo 2 claras chances de ganarlo.
en los 90 minutos, se lo empataron en la última pelota, y en los penales tenía de dos penales, con solo meter uno, clasificaba y erró los dos. Bueno, así es el fútbol, diría un filósofo, así es el fútbol. 7-24, la interna libertaria hasta el rojo vivo, esto también es más o menos lo que generalmente viene ocurriendo en el partido que gobierna, y más aún ahora después que Santiago Caputo deschavara que Martín Menem impulsó personalmente un usuario digital anónimo que lo criticaba en X. O sea, que Santiago Caputo, no sé cómo se enteró, que ese usuario que lo criticaba permanentemente era Martín Menem. ¿Para qué? Ahora la cuenta se dio de baja, pero fueron capturados decenas de posteos con ataque a libertarios que tensionan con Karina Milei y los Menem. Creo que Santiago Caputo maneja la inteligencia en la República Argentina. La inteligencia esa que te permite averiguar muchas cosas, de dónde provienen, por más que las haga en secreta. Y manejando eso, llegó a la inteligencia a la conclusión de que un usuario que lo criticaba fuertemente era nada más ni nada menos que Martín Menem. Y Santiago Caputo lo salió a decir públicamente. Borrar la cuenta lo único que confirma es que es de ustedes, mogólicos, dijo Santiago en X, ¿no? Usando una palabra que no debería haber usado, pero bueno. En paralelo, una avanzada de los tuiteros de la Fuerza del Cielo, los de Caputo, saliendo al cruce de Menem y exponiendo las públicas críticas de el ya extinto arroba periodista Rufus, así llamaba esa cuenta, arroba periodista Rufus. Así que con el estallido de este escándalo, la interna libertaria entra allá directamente a un nivel de ataque personal que lleva a un punto límite las tensiones, digamos. Es cierto, vos sabés bien que Karina está enfrentada con el representante del gobierno de los Estados Unidos, que se llama Santiago Caputo. Caputo es el eje en la conexión que tiene Washington con la Casa Rosada. Por eso Karina, que supongo debe tener más poder que Caputo, porque es la hermana del presidente, no lo puede echar. No lo puede echar porque es el hombre de Washington. Pero esa pelea interna ya ha escalado a un nivel tal de que ya es personal. Ahora ya Caputo no pelea contra aquel sector, sino ya directamente le pone nombre y apellido, Karina y Menem. Karina y Menem. Así que la interna libertaria entra en un nivel de ataque personal que lleva a un punto límite las tensiones. La cuenta eliminada no solo disparaba contra Santiago, sino que iba también contra Patricia Bullrich, contra Sandra Petovelo, iba con Toto Caputo. Así que Martín Menem le pegaba a todos los que vienen a ser sus compañeros de equipo, ¿no? Sus compañeros de equipo. Terrible, terrible. Pero bueno, ustedes ya saben cómo es esto, ¿no? Ustedes ya saben cómo es esto. Estos son los Menem. Bueno, hoy lunes comienza el juicio contra Justo Fernando Barrientos. Justo Fernando Barrientos es el que prendió fuego a tres personas. Pamela Cobas, Mercedes Roxana Figueroa y Andrea Amarante, en un lugar de pensión, en un hotel viejo que hay ahí en un barrio porteño. ¿Se acuerdan de cuando una persona le prendió fuego a estas mujeres que vivían en condiciones precarias en ese hotel? Había cuatro en realidad, pero una de ellas, Sofía Castro Reglos, pudo sobrevivir. Así que las querellas sostienen que el ataque estuvo motivado por odio por la orientación sexual de las víctimas. Era justamente eso lo que más le preocupaba a este hombre, y no encontró mejor manera de liberarse de las cosas que le producían estas mujeres por su orientación sexual. Y las prendió fuego cuando estaban durmiendo, ¿no? Se trata de lesbicidio.
Ahora empieza hoy a las 9:30 de la mañana en el Tribunal Oral en lo Criminal número 5, el juicio contra esta persona, el Talcahuano 550 en los tribunales. Durante el proceso van a declarar 20 testigos, son vecinos, son policías, son peritos. Y el que las prendió fuego y las mató, Castro Riglos, no va a prestar testimonio por recomendación de su cuerpo médico. Digamos que la segunda audiencia está prevista para el 22 y las restantes se van a hacer cada 10 días hábiles. Este hombre, Barrientos, se enfrenta a cargos por triple homicidio agravado, por haber sido cometido por odio de género y por la orientación sexual de las damnificadas con alevosía y ensañamiento. Esa es la carátula. Y por un medio idóneo para crear un peligro común en concurso real con homicidio en grado de tentativa por idénticos motivos y agravantes. Esa es la carátula de la causa contra Barrientos. Reiteramos entonces, en aquel momento tres mujeres murieron, Cobas, Figueroa y Amarante, una cuarta Riglo se salvó, no quedó muy bien, al punto tal de que, a pesar de ser la testigo principal, no va a prestar declaración por recomendación médica. Bueno, Karina Milei aceptó que el gobierno no tiene los votos suficientes en el Senado para eliminar las PASO. Entonces empezó habilitó por lo menos una negociación con los aliados para definir un sistema alternativo de internas. Cuando cambia la postura, esto destrabó la negociación con Patricia Bullrich, que es la que está encargada de gestionar los apoyos para aprobar la reforma política. Bueno, entonces no hay PASO, no pueden sacar las PASO porque en la mayoría de las fuerzas políticas le dicen que no al oficialismo. Entonces, la alternativa que más convence a la Casa Rosada es una elección primaria por inscripción con preeminencia de afiliados. Es decir, el que se inscribe participa, el que no, pero para afiliados. Estados Unidos, Chile y Uruguay hacen eso, ¿no es cierto?, de ese tipo de internas en las que solamente participan los afiliados de los que quieren, de los partidos que van a participar o que desean participar. Después, ficha limpia, sigue siendo tema de tensión. La Armada del Presidente insiste en que se vote en conjunto con la reforma política. Es uno de los capítulos de la reforma, pero el PRO presiona para debatirlo por afuera y digamos que esa discusión por el momento no está saldada. Esa discusión no está saldada, así que veremos en definitiva qué es lo que puede llegar a ocurrir con ese tema de la ficha limpia. Vamos a tapa de diarios para completar el primer bloque. Economía fija en el agro y confía que le va a

reforma política. Bueno, acá tenés un adelanto del tema que estaba hablando recién, ¿no? Para BAE Negocios, Ficha Limpia va y se tratará de manera separada de las PASO y la reforma electoral. Después Clarín dice, el socialismo de Sánchez sufre la peor derrota en Andalucía. Mirá vos el título de Clarín. O sea, Clarín es un diario que odia la centroizquierda, más o menos, es así. Ahora, el socialismo perdió en España, el socialismo de Sánchez, y Clarín lo pone como si fuera algo importante y como si los argentinos nos volviéramos locos por esta situación, ¿no? Digamos como que el socialismo podría ser más afín al peronismo acá en la República Argentina. Entonces, Clarín, que odia también a ese sector político, entiende de que este es el título más importante de hoy. Como no pasa nada en la Argentina, puso el socialismo de Sánchez sufre la peor derrota en Andalucía como lo más importante. Después hay una impactante foto aquí, tremenda, tremenda. Márquez en el suelo mientras su moto se desintegra y golpea en el aire a un rival. Terrible el accidente. Ahí es todo está en la foto, ¿no? Imposible una mejor foto que esta. Está la pista, una moto amarilla, va la moto de Márquez en el aire, que lo va a terminar golpeando al piloto con su moto amarilla. Incluso algunos pedazos de la moto de Márquez, la rueda y una parte ya se van adelante de la otra moto, y después viene otro detrás. 200 kilómetros por hora, dio 10 vueltas en el aire Márquez. Ocurrió en el Gran Premio de Cataluña de moto GP. Espectacular la foto, tremendo, tremendo accidente. Presas influencer cuentan su vida en la cárcel y tienen miles de seguidores. Bueno, otro de los títulos del diario Clarín en tapa.

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7 de la mañana, 40 minutos. Vuelvo un detalle más sobre, a propósito de la tapa y la foto en Diario Clarín en tapa, sobre el accidente que ocurre en la competencia con Márquez, con Àlex Márquez. Esto fue en el Gran Premio de Cataluña, que tuvo que interrumpirse. Márquez pierde el control de su moto, es una Ducati, en plena pelea por la punta, y salió volando directamente por el aire en el asfalto de Montmeló. El impacto genera inmediatamente la bandera roja y deja escenas de enorme tensión para MotoGP. La secuencia ocurre en la vuelta 12, cuando el corredor intentaba seguir el ritmo de Pedro Acosta, que iba como puntero. En una recta corta del trazado catalán, la moto del español choca de atrás con la KTM de Acosta, del líder, porque de repente se le produce una falla técnica repentina, se queda sin la velocidad necesaria, y eso obviamente no le permitió, digamos, como que de golpe pierde velocidad y Márquez, que venía persiguiéndolo de cerca, directamente se lo lleva por delante. Cuando se produce el contacto, la Ducati comenzó a desarmarse mientras giraba descontrolada por la pista. Se desarmó, se iba perdiendo parte por parte. Las piezas empezaron a quedar desparramadas por distintos sectores y el piloto terminó tendido sobre uno de los de las escapatorias, digamos. Bien, voy a decir la banquina para que se entienda, pero llamémoslo escapatoria porque así se los denomina. Y estaba consciente al momento en que recibió la asistencia técnica. La organización reaccionó rápidamente, sacó la bandera roja, ingresaron los equipos sanitarios, y como siempre ocurre en este tipo de cuestiones, la transmisión evitó mostrar las imágenes, por lo menos en el mismo momento del golpe, inmediatamente, cuando confirmaron el estado de salud del motociclista, cuando dijeron, bueno, no se murió, lo trasladaron a un centro médico para controles adicionales, pero estaba relativamente bien. Ahí recién se empezaron a ver las tremendas imágenes de lo que realmente había ocurrido. Este accidente se da luego de que días atrás su hermano Mark, también piloto de MotoGP, se fracturó el pie en otro accidente. Parte médico arrojó como resultado fractura marginal de la vértebra C7 y de la clavícula derecha. Pero el piloto remarcó que todo está controlado, agradeció el cariño que estaba recibiendo, todo controlado, toca pasar por quirófano esta noche, pero no podría estar en mejores manos. Así que bueno, ese accidente termina arrojando consecuencias para otros competidores. Por ejemplo, Fabio Di Gianantonio se cayó al intentar esquivar una rueda que había quedado sobre la trazada, y después Raúl Fernández recibió el impacto de restos de la Ducati durante el caos generado por choque. Bueno, ahí lo que después también se vio es la angustia en el box del piloto italiano. Estaba la madre del menor de los Márquez, Roser Alenta, pobre mujer, ¿no?, que la vida que tienen, los dos hijos corren en esas motos GP, que son realmente sumamente peligrosos, necesitas mucha precisión, estás realmente ser un gran piloto. Bueno, la madre, por supuesto, estaba con una crisis al ver semejantes imágenes de lo que pasó. Bueno, todo el mundo piensa lo peor mientras aguardaban la evolución física. Bueno, el Acosta tampoco pudo continuar la prueba porque el toque daña su KTM y lo obliga a abandonar. Ahí en las imágenes también se ve como el murciano Acosta, que venía primero hasta ese momento, le trata de explicar a sus mecánicos que la moto se detuvo en seco. Cuando la moto se detiene en seco, venía Márquez atrás, que
venía corriendo, peleando por ese primer lugar, y ahí es donde se produce el tremendo siniestro que he tratado de mencionar, ¿no? Bueno, 7:45, el presidente Javier Milei publicó ayer domingo un durísimo mensaje en la red social X en defensa del diputado José Luis Esper, y dijo que Esper fue víctima de una operación política y mediata destinada a destruir su imagen pública. A través de un extenso posteo en X, el mandatario sostuvo que el economista liberal fue difamado y condenado públicamente sin pruebas en medio de acusaciones vinculadas a una causa de narcotráfico que, según afirmó, terminó con una declaración de inocencia por parte de la justicia de Estados Unidos respecto a la persona involucrada en el expediente. O sea que Milei dice que pobre Esper que lo condenaron injustamente, que él era una buena persona.

Bueno, ahora vamos al orden local. 47 minutos han pasado. El clima no ayuda, evidentemente, ¿no? El clima no ayuda, así que se debió postergar por ese motivo la actividad que estaba prevista para este fin de semana, ¿no? El fin de semana había previsto para el sábado la inauguración que tenía que darse en el nuevo centro comunitario y donde se dictan distintos cursos, distintas actividades, pero bueno, debido a las malas condiciones del clima, lo postergaron. Centro sociocomunitario, para ser exacto, en calle 50. Bueno, concretamente en calle 46, perdón, y 136, 46 y 136. Es la segunda postergación que se da precisamente de esta inauguración debido a las condiciones del tiempo, y tampoco se hizo la actividad que estaba prevista en la plaza ayer domingo, donde iba precisamente

también digamos, a realizarse una feria de mercados colonenses, expositores de nuestra ciudad. Bueno, no pudo ser, no estaban dadas las condiciones para nada para hacer esa actividad. En realidad las dos actividades al aire libre. Por eso fueron suspendidas tanto el sábado como ayer domingo. Bueno, está todo listo para sacarse de encima a ISA, o mejor dicho, para quedarse con unos cuantos recursos, dólares, desprendiéndose de esta empresa. Efectivamente, el viernes ya estaban dados los últimos pasos para privatizar a ISA. Se publicaron ya los pliegos para vender el 90% de las acciones de la empresa estatal que se encarga del servicio de aguas y cloacas en el área metropolitana de Buenos Aires. ¿Cuánto espera recaudar Milei, que es lo único que importa? Unos 500 millones de dólares en la operación. Por supuesto, dicen que van a destinar esos dólares al pago de la deuda. El esquema previsto tiene dos etapas. Primero se vende el 51% de la compañía a un operador privado mediante la licitación, y después se avanza en la colocación del resto de las acciones en las bolsas y en los mercados. Y el 10% restante seguirá en manos de los trabajadores.

Bueno, es el día de la escarapela en la República Argentina. Vamos a recordar precisamente que es, esto se conmemora todos los 18 de mayo. Hoy 18 de mayo, el día de la escarapela. Se murió una joven argentina en un accidente, en un siniestro de tránsito en Australia. Vivía en Italia, estaba de viaje, estaba por Australia y murió cuando un colectivo de una empresa, Flixbus, volcó después de chocar con otro auto en una autopista en la zona de Queensland. La víctima fatal identificada se trata de una joven argentina de 26 años, Serena Andreatta, quien se encontraba cumpliendo su sueño de viajar por el mundo. Según informaron los medios de la ciudad de Rosario, porque ella era de allí, de Rosario, la joven el jueves pasado iba en un micro con 30 pasajeros, choca concretamente con otro auto. Tras el vuelco, después del choque vuelca el colectivo y tras el vuelco la unidad de investigación de accidentes de tráfico trabajó en el lugar para mantener cerrada la autopista mientras los paramédicos del servicio de ambulancia asistían a los heridos que fueron derivados a hospitales. Y ahí es donde Serena muere, en uno de esos centros de salud, mientras que otros dos pasajeros siguen internados en grave estado. Entre los heridos está el conductor del micro de 70 años, quien sufrió lesiones leves. Decían que el hombre no excedía la velocidad permitida, tuvo resultado negativo en los test de drogas y alcohol, aunque todavía falta la ratificación por parte de la policía de esos datos, ¿no? Todavía falta la parte de que la policía lo confirme. Bueno, 7.52, hay un gran problema en Bolivia, el punto tal de que los clubes de Bolivia en las competencias internacionales no van a ser locales en Bolivia, sino en Paraguay, porque no se pueden dar en Bolivia, porque están tomadas las calles, porque hay, por supuesto, un levantamiento muy importante y hay una huelga indefinida con bloqueo de ruta que han convocado sindicatos y organizaciones sociales contra el presidente de Bolivia, Rodrigo Paz. Ya llevan 14 días en esas condiciones sin que por el momento haya señales de que eso se vaya a solucionar. Los grupos que siguen al expresidente Evo Morales están marchando por el altiplano boliviano con el objetivo de llegar hoy a la sede del gobierno y pedir que se vaya el presidente, que se vaya Rodrigo Paz. La movilización recorrió alrededor de 40 kilómetros desde Calamarca hasta El Alto. El Alto es justamente la parte superior de La Paz, la capital de Bolivia. Están unidos, por supuesto, El Alto y La Paz, pero El Alto es la parte, como bien su nombre lo dice, más alta. Vamos a llegar hasta el kilómetro cero, eso es la Plaza Murillo, donde está la Casa de Gobierno. Y se van a sumar a la movilización que va a seguir hasta que renuncie el presidente, porque es incapaz y es fascista, dijo el dirigente sindical Juan Yupari. La Marcha por la Vida para Salvar Bolivia aglutina sectores campesinos, indígenas y obreros leales al exmandatario, a Evo Morales, que se oponen a las medidas económicas que planea implementar Paz y partió el lunes pasado desde la población de Caracollo a 188 kilómetros al sur de La Paz. Los que marchan buscan sumarse desde hoy lunes a la Federación de Campesinos de La Paz, Tupac Atari, a la Central Obrera Boliviana y otras organizaciones que ya mantienen las protestas y bloqueos de caminos desde la semana pasada. Sí, hay un gran lío tremendo en toda Bolivia, ¿no? Así que bueno, veremos qué pasa en las próximas horas. Bien, hemos hablado de Belgrano y hemos hablado de muy por arriba de River. Bueno, en River, altísimo precio para llegar a la final del torneo. En la semifinal del sábado por la noche ante Rosario Central, Driussi, Aníbal Moreno y Gonzalo Montiel sufrieron lesiones que lo van a dejar afuera
de la definición del próximo torneo. Se va a perder lo que queda del semestre el trío, así que la situación de Montiel ahora es seguida de cerca por Scaloni y compañía, porque ya va más allá de los dos o tres partidos que le quedan arriba, que son muy importantes, porque se juega la clasificación en la Sudamericana y se juega en campeonato, son importantes, encima son tres jugadores realmente de valor. Pero bueno, también en el caso de Montiel lo está siguiendo el cuerpo técnico de la selección argentina.

0: Cristian Girard es el recaudador de Axel Kicillof y le hicieron una entrevista. Él decía que el próximo gobierno peronista deberá plantear una reforma tributaria que incluya la reducción de impuestos a la clase media. Tenemos que poner un impuesto a los grandes patrimonios financieros que están en guaridas fiscales en el exterior y bajar 2 puntos el IVA a la gente. Girard tiene un planteo interesante respecto de cómo procesa la clase trabajadora el severo ajuste del gobierno de Javier Milei. Dice, cuando vos estás sobreexplotado, tenés 2, 3, 4 trabajos, terminás el día y lo que querés es ir a dormir. Lo último que querés hacer es pensar qué sucede con otras personas que atraviesan la misma situación. La crisis, dice el titular de ARBA, parece más ligada a fracasos individuales que a una situación colectiva. ¿Por qué? Porque vos trabajás todo el día y llega la noche y no querés ni mirar televisión, ni informarte, ni absolutamente nada, porque estás cansado, ni que te digan absolutamente nada, y crees que sos vos el responsable de lo que en realidad está ocurriéndote. ¿Por qué? Y porque esa forma de vida, de tener más de un trabajo y de meterte en tu casa y listo, ya está, te aísla del resto. Entonces, a vos no te va bien y crees que sos vos, en lugar de entender de que la desgracia es colectiva, le pasa a la mayoría, si le pasa a la mayoría y esa mayoría se organiza, algunas cosas pueden cambiar. Pero la misma crisis es la que aísla o termina aislando a la gente. Esa es la explicación que da Girard, que es tiene cierta lógica, ¿no? Bueno, una pareja de jubilados de 85 y 82 años sufrió una violenta entradera en la noche del sábado en su casa del barrio Lomas de Estela Maris, en inmediaciones de la zona comercial de Güemes, en la ciudad de Mar del Plata. El hecho ocurrió a las 8:30 de la noche. 3 delincuentes ingresan por la parte trasera del domicilio, reducen al matrimonio, los atan y los mantienen cautivos durante aproximadamente 2 horas antes de escapar con el auto de la familia y otras dependencias. Según el testimonio del nieto de las víctimas, los asaltantes accedieron a la casa, subieron al techo, forzaron la entrada del patio trasero y una vez adentro golpearon a los jubilados, revisaron cada ambiente en busca de dinero y objetos de valor. El hombre fue atacado con un destornillador en las costillas, mientras la mujer fue agredida en el rostro. Los ataron y dieron vuelta a la casa para buscar dinero. Antes de escapar, cargaron las pertenencias en un Fiat 500X Cross de la familia. Se llevaron el vehículo también. Se llevaron los DVR y las cámaras de seguridad del domicilio para evitar que queden registros del hecho. Esto ocurrió en la ciudad de Mar del Plata.
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0: Muy bien, actualizamos los datos del tiempo en esta mañana aquí en la ciudad de Colón. Mañana fresca, pero de sol a pleno. Ahora la temperatura es de 2 grados, 2 grados, 2 décimas. Subió un poco la temperatura. Igualmente la sensación térmica es de 0 grados. La humedad 92%. Y el viento está soplando del sector sudoeste a 8 kilómetros por hora. Reitero entonces, 2 grados, 2 décimas la temperatura en Colombia.

0: Esa que no es mansita, ella es como agua de río, corazón frío y está clarita.
1: Decía con módulos alimentarios del gobierno de Santa Fe, pegó un salto superior al 50% en los últimos 6 meses, producto de la esterilización de la demanda de comida por parte de adultos y adultas mayores. Incluso lo hacen quienes tienen una pensión o una jubilación de carácter nacional, según se supo de fuentes cercanas al gobierno de Puyaro. Vamos a los números que dio a conocer el propio gobierno. Si se observa la evolución de los últimos meses de los registros de la Subsecretaría de Seguridad Alimentaria de la provincia, que depende del Ministerio de Igualdad y Desarrollo Humano que conduce Victoria Tejeda, surge otra evidencia de la crítica situación social causada por el devenir de la economía del señor Javier Milei. Digamos, los números que manejan en Santa Fe serían: en noviembre del año pasado, 2025, la Casa Gris, la Casa de Gobierno de Santa Fe, asistía con comida a 326.346 personas. Eso en noviembre de 2025. En abril pasado, esos 326 se fueron a 368.000. Es decir, casi 42.000 personas más, o sea que subió en cuestión de meses el 12,8%. Ese número global incluye a residentes de la provincia de Santa Fe que reciben ayuda estatal para comer a través del programa Santa Fe Nutre en sus diferentes variantes, la tarjeta única de ciudadanía, la tarjeta institucional y de localidades. Y asimismo figuran allí los beneficiarios de módulos alimentarios. No están contados en esa cifra los chicos y chicas que están asistiendo a los comedores escolares. Eso es lo que está pasando precisamente en la provincia de Santa Fe en estos días que corren. Poca carne al asador es el título principal del diario Crónica. Acá tiene que ver con la suba de los precios de los últimos meses que llevó a este alimento característico de la Argentina que sea cada vez menos demandado. Y en esa línea, los productos vacunos siguen siendo reemplazados por cortes más económicos como el cerdo y el pollo. Después Crónica aquí te describe que el consumo cayó hasta un 10% en un año y los rebusques de los carniceros como para mantener justamente la clientela. Parece una nota media atrasada en el tiempo, digamos que la carne ya dejó de ser lo que era, no es de ahora. Pero bueno, acá lo que hace Crónica es decir que además de que ya venía mal, ahora bajó un 10% en los últimos tiempos el consumo de carne. Ya venía mal y bajó otro 10%. Esa es la nota. Pirateada en la Paternal, Belgrano River, otro duelo que hará historia. Sufre Coudet, Driussi, Montiel y Moreno se pierden la definición del torneo, según la información que coloca también aquí en Tapa Crónica. Rige desde hoy el nuevo aumento en los pasajes de colectivos y trenes en el AMBA, eso sí que no falla. Y lo último, Fundación Favaloro adquirió un nuevo edificio. Esto fue anunciado por los directivos del grupo Olmos de la institución. Diario Popular tiene en tapa Paso Belgrano y final con River a puro morbo. Bueno, hay que vender, ¿no? Porque ya era hora de terminar con esa de la final entre Belgrano y River, ¿no? Pero bueno, se ve que no. Después está confirmado, el millonario tendrá 3 bajas obligadas en la final con el Pirata por lesiones. Otamendi se despidió de Benfica y se acerca a River. 2-0 ante Portland, otro gol y una asistencia de Messi en el triunfo del Inter de Miami.

De lo que está aquí en la tapa de los diarios, como lo veíamos recién. El Estadio Mario Alberto Kempe de Córdoba es el escenario que había sido ya designado con anticipación para la final del torneo de apertura 2026. El partido que definirá un nuevo campeón se juega el domingo a las 3:30 de la tarde con público de ambas parcialidades. Además, cabe destacar que el recinto fue definido con anterioridad al comienzo de los partidos eliminatorios que comenzaron con los octavos de final el pasado sábado 9 de mayo, porque esta cercanía que tendrá la hinchada de Belgrano con la cancha no fue planeada con anticipación, sino que en realidad ya estaba establecido cuando nadie podía imaginar quiénes iban a jugar la final. Con finalistas confirmados, River y Belgrano, el torneo Apertura ya tiene designado el estadio en el que se disputará el partido decisivo. Va en el Mario Alberto Kempes. Allí se juega este encuentro. Bueno, muy bien. Seguimos avanzando. El 2027 ya produce hoy cruces entre el macrismo y los libertarios. Ayer salió Martín Menem a apuntar contra Mauricio Macri. Concretamente, ayer el domingo, el jefe de gobierno porteño, Jorge Macri, cruzó al presidente de la Cámara de Diputados, Martín Menem, quien descalificó una eventual candidatura presidencial de Mauricio Macri, diciendo que le va a hacer un favor al kirchnerismo. Esto se dio tras el acto privado del PRO en Olivos, Vicente López, donde el público le cantó Mauricio presidente al exmandatario como prueba de que el escenario 2027 puede tenerlo como un protagonista. Entonces ella sale, Martín Menem, diciendo: están locos, si ustedes lo llevan a Mauricio Macri de candidato, le abren las puertas al kirchnerismo para que vuelva a gobernar la República Argentina. Obviamente que sale el primo, que es el jefe de gobierno de la Ciudad de Buenos Aires, a contestarle justamente a Martín Menem. Bueno, le abren las puertas al kirchnerismo. Eso suma. Yo no sé si los que se posicionan dentro de el peronismo son representantes del kirchnerismo, ¿no? Pero decir que son kirchneristas se ve que suma. Por eso Martín Menem dice: le abren las puertas al kirchnerismo para que gane las elecciones.

0: Volvemos al orden local. Hoy van a presentar un libro sobre salud mental y derechos humanos, política y comunidad, etcétera. Será a las 11 de la mañana esta presentación en el Consejo Deliberante de nuestra ciudad. Esa, reiteramos, es la presentación del libro.
1: Hola, ¿cómo están? Los invitamos el lunes 18 a las 11 de la mañana en el HCD a la presentación del libro Salud Mental y Derechos Humanos. Va a estar su autor, Adel Quiroldó, y también va a estar un referente en relación a la salud mental, que es Leonardo Gorbax, uno de los que llevó adelante la implementación nacional de la Ley de Salud Mental 26.657.
2: Esta actividad forma parte de un ciclo de charlas y conversatorios que vamos a hacer en pos de lo que pensamos, que es que a la Ley de Salud Mental hay que reforzarla e implementarla y no reformarla. Invitamos a todos los profesionales, a la comunidad en general, a todos aquellos que se quieran acercar a poder debatir en conjunto y pensar entre todos cómo continuar con esta ley y no derogarla por políticas de ajuste.
0: Bueno, entonces 11 de la mañana en el Consejo Deliberante de nuestra ciudad, esto es lo que habrá de presentarse, ¿no? Este libro. Así que están invitados. El yagüareté volvió a Liberá. Dos turistas avistaron y filmaron a un yagüareté durante un paseo. Acontecimiento realmente importante, hermoso animal el yagüareté, hermoso, ¿no? El proyecto de repoblación comenzó en 2012 y coordinaron esfuerzos el gobierno y los parques nacionales y algunas fundaciones argentinas, científicos, instituciones. Hay mucha gente que está detrás de todo esto, organismos de conservacionistas, inclusive hay comunidades locales, todo el mundo trabajando. Bueno, y la verdad es que el trabajo mancomunado ha dado resultado porque han sumado un nuevo hito a la historia mundial, que es la reintroducción de las especies en su hábitat natural. Y en el Parque Nacional Iberá, en Corrientes, una pareja de turistas observó a Umbú, un yagüareté nacido en libertad gracias a la reintroducción, que ya tiene 50 individuos en la zona. Bueno, muy bien. Aquí el principal problema es que no aparezca un loco creyendo que le hace un bien al vecino matándolo, ¿no? Ese es el principal, increíblemente, el principal enemigo, el principal problema que tienen estos animales son los seres humanos, porque por ahí alguien cree que hay que matarlo, ¿no? Y bueno, qué sé yo, lo criaste de chico con la onda, y después esa persona cree que hay que matar a los animales. ¿Por qué? Porque sí, esa paloma, ¿por qué va a estar ahí? La tengo que matar. Bueno, subiendo en escala, en algún momento alguien cree que hay que matar a los yagüaretés, o cuando aparece un puma, acá andan todos locos para matarlo. Acá apareció no hace mucho tiempo alguien matando un puma y mostrándolo como un trofeo y como orgulloso que nos estaba haciendo un bien a los colonenses que hayan matado a este animal, ¿no es cierto? Bueno. Las cosas van cambiando, creo que vamos evolucionando, pero todavía no del todo. Entonces, el principal problema que tienen justamente es estas organizaciones que trabajan para que estos animales vuelvan a su hábitat, es justamente que no aparezca alguien creyendo que nos hace un bien matando a un animal, ¿no? En este caso un yagüareté. El ministro del Interior de Italia, que es Matteo Piantedosi, apuntó a problemas psiquiátricos y no a terrorismo, la posible motivación del atropello múltiple del sábado en el centro de Módena, norte de Italia, en el que resultaron heridas 8 personas, 2 de ellas de gravedad. Reitero, para Piantedosi, no fue un acto de terrorismo, sino alguien desequilibrado mentalmente. Un conductor de un auto, un vehículo, llamado Samir El Koudri, tiene 31 años, se lanzó a alta velocidad en una calle céntrica de Módena y después hirió con un cuchillo a un hombre que consiguió detenerlo mientras llegaba la policía. Por el momento, aunque las investigaciones posteriores lo van a tener que determinar, parece que Esto se relaciona principalmente con una situación de angustia psiquiátrica. Y esto no cambia la tragedia de los del hecho, por supuesto. La tragedia está, desgraciadamente, embistió un montón de personas, hirió a otra. Es cierto, eso está, preocupa, pero de alguna manera es reconfortante saber que no es parte del terrorismo, sino que lamentablemente no tiene nada que ver con el terrorismo, sino que lamentablemente una persona que no está bien de la cabeza. Eso es lo que dicen la gente en Italia, incluso el propio ministro del Interior de Italia es el que se animó a contar eso. Hablando de Italia, el número uno del mundo ganó en el foro itálico y tras vencer al noruego Casper Ruud. Así que Jannik Sinner reescribió la historia de Roma, campeón con récord. Tiene 24 años, el segundo hombre en ganar todos los Master 1000 y el primer italiano en ganar este torneo, que es el más importante de Italia, en 50 años. Por supuesto que es el momento de Jannik Sinner, que siempre gana, concretamente siempre gana, porque por más bueno que sea el rival, por más esfuerzo que haga el que está del otro lado de la red, el italiano termina siempre por torcer la historia. Acá lo ganó justamente, y sí, puede ser 6-4, 6-4, creo que fue. Pero se queda con el torneo más importante de su país, y es un italiano que gana después de nada más ni nada menos de 50 años que un italiano ganara ese torneo. Le ganó a un noruego. Bueno, abren investigación a Marchi y a un ex ministro santafesino por el caso de Busaniche. Concretamente, fiscales de la Procuración de Lavado de Activos de la Procelat le informaron al ex administrador de la Corte Suprema, a Héctor Daniel Marchi, que le están iniciando una investigación a raíz de indicios surgidos en una causa de corrupción que incluye a un ex juez federal por el armado de una causa para extorsionar a dos agentes bursátiles de Rosario. El mismo caso también recibió una comunicación idéntica el ex ministro de Justicia de Santa Fe, nada más ni nada menos que Ricardo Silverstein, que al igual que Marchi, fue administrador de la Corte Suprema, Marchi, presentó abogados para notificarse sobre los hechos investigados, sobre la prueba reunida y las calificaciones legales que de manera provisoria se le atribuyen. Les voy a contar cómo fue el caso. El caso que requiere la presentación de los dos ex funcionarios públicos en la causa por extorsión que tiene al ex juez federal de Rosario, Manuel Bailaque, y al financista Fernando Guipey, en prisión preventiva y procesados por extorsión, lavado de activos, que hay otros varios delitos, es que concretamente el ex director regional de la AFIT en Rosario y Santa Fe, Carlos Baudagna, admitió que en 2019, entre ellos tres, le armaron una causa judicial contra agentes bursátiles, contra Claudio Iglesias y Jorge Oneto, en un asado en la casa del ex magistrado. En su declaración ampliatoria como arrepentido en octubre pasado, Baudana declaró que tanto Marchi impulsaba desde Buenos Aires ese chantaje, presionando al lobista judicial Santiago Busaniche para que a su vez empujara el armado de una causa penal. Eso es lo que está investigando fiscales de la Procuración de Lavado de Activos. Al punto tal está avanzado esto que ya le han notificado a el administrador de la Corte Suprema de Santa Fe, lo fue, ya no lo es, Héctor Daniel Marchi, que le han iniciado una investigación que incluye también al ex ministro de Justicia de Santa Fe, Ricardo Silverstein. Que estas cosas ocurran, bueno, no es tan frecuente, pero ocurren. Ahora, que sean estas personalidades las que anden extorsionando a otros para quedarse con recursos, es probablemente lo que más llama la atención.

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Vaca Muerta, quedaron filmados los que robaban mientras se llevaban un camión cargado con cables, un camión entero cargado con cables, así que un grupo de delincuentes robó esto en Vaca Muerta. En la madrugada del sábado, la policía de Neuquén reconstruyó la maniobra a partir de las cámaras de vigilancia. Esto fue en la base de la empresa Citec, en el área Lindero, atravesado occidental, cerca del corredor entre Añelo, donde está Vaca Muerta, y Cutralcó, y la principal hipótesis apunta a una banda organizada que habría desactivado el GPS del vehículo tras escapar. De acuerdo con la investigación, los delincuentes llegan al lugar con una camioneta negra con tres ocupantes, entran en el predio, rompen uno de los candados del portón principal. Y el obrador había quedado sin personal de seguridad durante varias horas. Los vigiladores abandonaron el lugar, se fueron más o menos 8:30, 9 de la noche para hacer las recorridas habituales por el yacimiento y regresan recién como a las 2 de la mañana. Claro, ese momento fue aprovechado y entonces cuando regresaron encontraron que el portón estaba abierto, que habían roto el candado. Ingresaron y se llevaron un camión. Se llevaron un camión. Un camión 2015, un modelo 2015 con batea. Estaba guardado dentro de un galpón del obrador. Y concretamente lo que están tratando de determinar es dónde sacaron las llaves. Si estaba con las llaves colocadas. Sí, eso es habitualmente lo habitual. Lo cierto es que además la fuerza confirmó que existen indicios de que el robo estaba. Que el camión era justamente el robo era de cable, que el camión estaba cargado con cables al momento del robo. Eso es lo que dijeron los empleados de seguridad, así que estiman que se han llevado un camión, pero además una fuerte carga de cables, que bueno, también tienen su valor, habrá que colocarlos, pero también tiene su valor. Sobre todo son cables nuevos, o en todo caso, si no son nuevos, ya se sabe que hay quienes se encargan de sacarle el cobre, ¿no? Bueno, esto pasó en Vaca Muerta. 8:28 minutos, fue masiva la cuarta marcha federal en contra del de financiamiento de las universidades públicas en el que persiste Javier Milei, ¿no es cierto? Esto ya más o menos se sabe, pero quería decir que en Córdoba, que es un terruño generalmente libertario o muy libertario, digamos que casi 8 de cada 10 votan a Libertad Avanza, también tuvo una masiva protesta de los universitarios, o sea que Córdoba, a pesar de eso, no fue la excepción. Por lo que queda absolutamente claro que es inobjetable que la sociedad argentina está dispuesto a mantener alta la bandera de progreso y movilidad social que representa una educación superior libre y gratuita. Es decir, que Córdoba haya parado de la manera que lo hizo con los mileístas que son, pone claramente de manifiesto que el límite es este. Queremos universidades gratis y con acceso para todos, ¿no? El sentido común indica que todo el arco dirigencial debería sentirse interpelado justamente ante este pilar que es la educación para todos. Entonces, ¿por qué? La pregunta que debemos hacernos, ¿por qué esta cuarta movilización fue la más politizada? O sea, ¿qué vio el gobernador Layora para empujar a toda la plana mayor del peronismo a las calles? Porque incluso él fue uno de los pocos gobernadores, junto con Kicillof, que estuvo en la movilización, de alguna manera poniéndole el cuerpo. ¿Por qué los temerosos alfiles del presidente como Gabriel Bornoroni en Córdoba sintieron la necesidad de desacreditar, aunque fuera en redes, con un poco esforzado tuit, esta movilización? Bueno, hay una oportunidad política para la política tradicional de reconciliarse con el electorado a partir justamente de esta situación. Bueno, ¿qué es lo que va a pasar, ¿no? Concretamente, creo que la potencia de las primeras marchas universitarias funcionó como un llamado de atención para un gobierno que está obsesionado con el ajuste. Milei
persistió con su actitud y da la sensación que en esta nueva oportunidad redobló la apuesta con un recorte que lo hizo en las horas previas a la movilización y que se entendió como una provocación política, como la confirmación de que todo vale para mantener al país dentro de los pocos países del G20 con superávit, como suele vanagloriarse el presidente de la nación. Pero concretamente lo que ha ocurrido es que en una provincia donde Milei sacó el 74% de los votos, la gente salió a la calle y le produjo una movilización realmente importante. Creo que los resultados muestran que no hubo costo para justamente su gobierno en la trinchera educativa. Yo creo que sí, que efectivamente eso fue lo que ocurrió y sin duda que ha sido un golpe duro. Que debería asimilar Javier Milei, debería asimilarlo, ¿no? Concretamente la bandera universitaria fue muy fuerte en Córdoba, justamente donde, lo dije, estamos hablando de una provincia que tiene el 75% de los votos, que el 75% de los cordobeses lo votaron a Milei. Sin embargo, salieron a la calle masivamente en defensa de una educación libre, gratuita para los universitarios. Estiman que gracias a la mayor cosecha, la soja puede llegar a aportar otros 7.000 millones. Es el título principal que coloca en tapa otro de los diarios aquí, El Cronista, ¿no? Después le pone arriba, en la volanta, más dólares disponibles para el pago de bonistas a julio. Bueno. Inflación global golpea al mercado de deuda y la caída de bonos cierra ventana a la Argentina. El petróleo otra vez arriba de $110. Estados Unidos colocó a 30 años a 5% un nivel de tasa que no llegaba desde 2007 por lo alto, ¿no es cierto? 5% en Norteamérica es mucho. Y después hay un recuadro que dice Juan Martín de la Serna, presidente de Mercado Libre. El desarrollo de la pata legislativa en el país estuvo años rezagado. Ahora empezó a recorrer

anunció una desestabilización en Bolivia, los bloqueos de rutas neurálgicos en Bolivia por parte de partidarios de Evo Morales buscando justicia, se extendían ayer en buena parte del país y fueron denunciados por la Casa Blanca como una maniobra de desestabilización. Los bloqueos han creado una crisis humanitaria. Condenamos todas las acciones dirigidas a desestabilizar al gobierno democrático elegido de Rodrigo Paz. Esto es lo que dice precisamente Estados Unidos sobre lo que está pasando en Bolivia. Bueno, después otro título que aparece, dice el terremoto de la inteligencia artificial. Llegó la hora de valorar lo que nos hace humanos. Referentes financieros y tecnológicos retoman el valor de las artes humanísticas. Bueno, es un lindo tema, por supuesto, que aparece aquí en el diario La Nación. Bueno, dice, hay 24.437 empresas menos que cuando llegó Javier Milei. El único lugar donde no pasa eso es en Neuquén. Después, en el resto de la Argentina, el descenso es realmente importante. Casi 25.000 empresas menos desde que llegó Milei. Y arriba, La Nación, Belgrano logró en los penales el pasaje a la final con River. Messi se acerca al Mundial con más goles y con más asistencia. Otro de los títulos que aparecen precisamente en la tapa del diario. Bueno, electrodomésticos cierran 20 locales por las compras online y la caída del consumo. Esto es uno de los títulos que aparece en la tapa del diario Clarín. Dice Clarín, se trata 20, ¿no? Locales de grandes superficies y abarca casi todas las cadenas del rubro. Cierra Frávega, On City, Megatone y Pardo. No es que cierra Frávega, no existe más, Megatone o Pardo, no existe más. No, lo que dice es que están cerrando locales de estas cadenas que son importantes en la Argentina. Frávega, On City, Megatone y Pardo. Dice, en un proceso que lleva 6 meses y se atribuye a que es costoso mantener los locales físicos cuando la venta online ya representa entre el 30 y el 40% del total. Inciden los alquileres y las tarifas de servicios públicos e impuestos. La mora en el pago de la clientela es otro factor. Bueno, es interesante justamente la nota que aquí publica Clarín, ¿no? Porque dice Clarín, concretamente, que cierran porque ya la compra y venta online representa entre el 30 y el 40%. O sea que a lo mejor, digamos, tienen una caída claramente, pero no es tanto si le restás lo que terminan vendiendo de manera online. Ahora, del otro lado, o mirándolo desde el otro punto de vista, hay gente que se queda sin laburo. Digamos, de manera online necesita muchísima menos gente que la atención personal. Así que lo que por ahí para las empresas puede ser un problema, porque si cierran por algo cierran, pero no tanto porque por ahí a lo mejor lo que no venden lo venden de manera online posteriormente, o una parte, sí lo es para los empleados que se quedan sin laburo porque le cierran los locales. Y está en la tapa del diario Clarín, que menciona concretamente que eso está pasando en Frávega, en On City, en Megatone y en Pardo.

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quedan unos minutos para algunos otros temas en adelantos. El almirante Juan Carlos Romay, que es el jefe de la Armada de la República Argentina, hizo un fuerte reclamo porque no tiene personal y no tiene equipamiento. Estamos hablando de la Armada en estos días, ¿no? Concretamente le hizo el reclamo al ministro de Defensa, por supuesto, a su superior, que es Carlos Presti, durante el acto por el Día de la Armada. Se llenó la necesidad de tener una conciencia marítima para el control de las aguas, y dijo que sin estrategia, sin inversión y sin conciencia ciudadana, esa riqueza se pierde. Medio como que firmó la renuncia, ¿no? El alejamiento de su cargo, pero se dio el gusto de señalarle públicamente que sin estrategia, sin inversión y sin conciencia ciudadana nosotros vamos a perder la riqueza marítima porque no la estamos controlando. ¿Quién dice que no estamos haciendo nada de control en las aguas de nuestro mar, de nuestro océano? ¿Quién dice? Nada más nada menos que el jefe de la Armada, que es Juan Carlos Romay. Concretamente, lo que reclamó Romay es que se directamente pide más recursos para equipamiento, pide más recursos para el personal de la fuerza. De eso se trata precisamente su reclamo. Bueno, sigue la causa de los cuadernos en Comodoro Py, concretamente sigue en el Tribunal Oral 7. Mañana martes va a haber declaraciones de testigos correspondientes a la denominada causa cuadernos, en los que se investiga supuesto pago de empresarios a funcionarios del gobierno kirchnerista para obtener contratos para hacer obras y otros beneficios irregulares. Causa en la que la expresidenta Cristina Kirchner es juzgada como presunta jefa de una asociación ilícita que estaría o habría funcionado dentro del gobierno nacional entre 2003 y 2015, y la acusan de 205 hechos de presunto cohecho pasivo vinculado a su supuesto pago de sobornos por parte de empresarios. Bueno, esto es entonces la causa en sí. Después hay muchas otras derivaciones que se han comentado y que no vale la pena por el momento volver a hablarlas, porque lo que se dice es que esto estuvo armado por parte de un fiscal y un juez, y que presionaron a los empresarios para que involucraran a kirchneristas en esto. Bueno, la historia que ustedes más o menos conocen y que tiene de alguna manera adeptos por la sencilla razón de que cierto sector de la justicia, especialmente en esos niveles, no genera para nada confiabilidad, ¿no? No les creen directamente, entienden de que detrás de todo esto hay movimientos más que nada de tipo político, ¿no? Más que nada de tipo político para alcanzar objetivos políticos y no llegar con justicia a la profundidad de las cosas, que es lo que debería corresponder.

0: Bueno, hablábamos de la enorme repercusión que tuvo en Córdoba precisamente la marcha a favor de las universidades en el bloque anterior, justamente porque se da en una provincia altamente mileísta como es Córdoba, ¿no es cierto? Bueno, a todo esto, ¿qué es lo que hace el presidente? Y lo sigue provocando. Hoy lunes, el gobierno de Milei encara con los problemas que acucian a su gestión desde hace semanas, por ejemplo, la situación judicial de su jefe de gabinete acusado de corrupción, la crisis económica y social que va en aumento, las internas que carcomen precisamente a La Libertad Avanza. Hoy lunes, en ese contexto de ajuste a las universidades públicas, hoy lunes a las 9, dentro de un rato, el presidente va a dar una charla en una universidad privada. Va a la Universidad San Andrés a dar una charla. Y mañana martes a las 11:30 de la mañana dará otra charla, mañana denominada Argentina 2026, inserción laboral, visión macro y potencial productivo, en el Museo Malva. Concretamente es una provocación de que él vaya a una universidad privada a una charla, y en otro momento no, pero en este momento particularmente, en este momento sí, particularmente sí. Bueno, así que esto es lo que va a ocurrir ahora, dentro de un rato, en la ciudad de Buenos Aires. Después, lo otro que dije, la continuidad de Manuel Adorni al frente de la jefatura de gabinete, mientras tanto está pendiendo de un hilo. Desde su entorno dicen que no está planificada una nueva conferencia de prensa, y más allá del respaldo incondicional que le proporciona Milei, las causas judiciales en su contra no dejan de avanzar. El juez Lijo ya tomó declaraciones testimoniales, pidió informes a las autoridades, también el levantamiento del secreto fiscal, y él y su esposa, Bettina Angeletti, ya tienen la tiene el juez la información de los viajes que ambos hicieron, tanto él como su esposa. Lo que no se sabe es si ocurrirá el procesamiento, y en tal caso cuándo lo van a procesar, pero eso es justamente una de las incógnitas que todavía hay en torno a este tema.
1: Y así como todo cambia, de hecho cambia, no es extraño.
0: La temperatura es de 2 grados 2 décimas, 0 grados la sensación térmica. Mañana va a estar un poco más fresco que hoy, así que a disfrutar de esta jornada, porque para mañana viene más frío todavía, ¿no? Bueno, otras informaciones, en este caso señalar que el filtraron datos de una mujer que pidió un aborto. Concretamente, esto es una información médica que es confidencial, pero que apareció publicada en la Ciudad Autónoma de Buenos Aires. La contactaron desde cuentas ligadas a sectores antiderechos, antiabortos, tras reclamar a su prepaga la cobertura de misoprostol. Y ahora están investigando de dónde salió esa información, que terminó con una manifestación, ¿no? Y a partir de esa manifestación de protesta de esos sectores, ahora organizaciones sociales de derechos humanos están en estado de alerta, justamente para saber por qué se filtraron esos datos personales de una mujer que tuvo que realizarse una interrupción legal del embarazo en la ciudad de Buenos Aires, y fue contactada desde una cuenta que está ligada a organizaciones justamente que están en contra del aborto. La mujer presentó una denuncia penal que pide, entre otras cosas, que se investigue si el personal de su obra social, que es Medicus, o cualquier otro organismo público o privado, pudo haber divulgado ilegítimamente información amparada por el secreto médico y profesional. Preocupa además, decía la mujer, la aparición de otros casos en los que algunas prepagas incumplen con la ley y obstaculizan el acceso al aborto. ¿Ustedes creen que están en contra del aborto las prepagas? No, para no hacerse cargo precisamente de los gastos que están en la prepaga. Esta semana la que pasó, la red de abogadas feministas presentó una denuncia penal para que se investigue el acceso ilegítimo y circulación de datos médicos sensibles vinculados a la salud sexual y reproductiva de una mujer por los posibles delitos de acceso ilegítimo a base de datos personales, violación del secreto médico profesional y ejercicio ilegal de la medicina. Ese es el tenor justamente de la denuncia. El problema es que aparecieron datos de una mujer que pidió un aborto y ¿qué pasó? Salieron justamente a protestar y a reclamarle a esta mujer por algo que, por supuesto, es un derecho legítimo en su caso.

8:54 minutos, terminamos con una información que tiene que ver con el tiempo de Starmer al frente del gobierno de Gran Bretaña, porque el líder laborista viene en baja y ya tiene 3 contendientes dentro de su propio partido. Al Premier le está bajando ahora el pulgar su propio partido, es decir, ya se lo bajó la gente en las recientes elecciones distrito. Ahora es su propio partido. También se lo bajan los sindicatos y el, por supuesto, el pueblo británico, que es lo más importante, cuando se hicieron las municipales y los sondeos, bueno, obviamente no dan para nada bien para Kate Starmer, que calculo debe tener los días contados, ¿no? La columna histórica del laborismo, los sindicatos no lo quieren, la mayoría de los miembros del partido tampoco, y lo más importante, el pueblo británico le ha bajado el pulgar. ¿Hasta cuándo sigue el primer ministro? Bueno, lo sabremos en breve, pero no parece que tenga mucho tiempo al frente del gobierno.

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5: Hoy lunes, por supuesto, no tenemos quinielas, no hay los domingos por la noche, no hay quinielas, así que esto lo reanudamos mañana. Pero hablo de remar contra el cáncer de mama en un bote dragón en compañía de otras mujeres que encontraron en cada palada del remo el impulso para recuperarse. Esto sería de alguna manera una síntesis. O de alguna forma el propósito de este movimiento que es global y que en Argentina tiene muchos adeptos, muchas decenas de remeras distribuidas en todo el país. 25 de ellas por primera vez estarán en el festival participativo de Botes Dragón de la Comisión Internacional de Palistas con Cáncer de Mama, en el mundial que se va a hacer en Francia del 24 al 30 de agosto. En el bote no se habla de la enfermedad, por supuesto, se intenta que haya más que nada alegría, cánticos, chistes, esa actividad física y la actitud con esa postura dicen que genera sanación natural. Concretamente eso dicen los coordinadores de este tipo de actividades en el cual la Argentina está participando. Digamos que el programa preventivo y de recuperación tras la mastectomía empezó en Canadá en el 1998, a partir de una serie de pruebas con mujeres sobrevivientes del cáncer de mama, en las que el médico fisiatra pudo comprobar que el remo en un bote dragón ayudaba a mejorar la movilidad, la fuerza del hombro y con ende la calidad de vida. Bueno, la combinación de ejercicios aeróbicos con los de fortalecimiento muscular evitaba que se desarrollara, por ejemplo, hinchazón, lindefemas, hinchazón en los brazos tras la extirpación de los ganglios linfáticos y la comprobación de que el trabajo en equipo impacta en el ánimo y la autoestima de las pacientes dadas de alta, hicieron justamente que esta disciplina se difundiera. Y en Argentina empezaron en 2013, replicaron el modelo en 2013, cuando Lida del Prado fundió Remeras Rosas La Plata, en la ciudad capital de nuestra provincia de Buenos Aires. 2 años después, la doctora Matilde Gianni iba a proponérselos a Mujeres de Tigre, que también estaban en recuperación. Así que, con éxito, el remo en Bote Dragón empezó a expandirse en otras ciudades bonaerenses. Ahora lo hacen en Berisso, en Mar del Plata, en Necochea, en Las Flores, Avellaneda, Puan, más recientemente en Escobar. Mientras el país fue tiñéndose de rosa, color de la lucha contra el cáncer de mama, Córdoba, Misiones, Neuquén, Río Negro, Santa Fe, Santa Cruz, La Pampa se sumaron a ese programa. Es condición para unirse a este equipo rosa, haber atravesado la enfermedad, por supuesto, tener el alta médica en segundo lugar. Y en cada encuentro el objetivo es practicar la coordinación entre las palistas, un desafío físico que requiere de técnica para avanzar, porque son muchas las que van arriba del bote. Hay un timonel que desde atrás guía al grupo mientras reman, y adelante una tamborillera con un tambor va marcando el ritmo de las paladas. Así funciona. En el bote creo que van por lo menos 20, 25, 25 no, son pares, ponerle 24 remando. Es una modalidad que se impuso, como dije, en otra parte del mundo, sobre fines del siglo pasado, y que empezó a adoptarse en la Argentina y cada vez se difunde más, pero lo más importante es los buenos resultados. No recibe ningún aporte de nadie, menos del Estado. Se encargan de la indumentaria, de la comida, los gastos fijos que tienen, los medicamentos. Todo lo hacen a pulmón, pero es un desafío para todos ellos, a pura pasión, precisamente. Y así están avanzando realmente y con muy buenos resultados.
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5: Poco más de una semana del temporal que azotó gran parte del litoral marítimo de nuestra provincia, el intendente de Monte Hermoso afirmó que en 49 años nunca vi una crecida tan grande del mar con tanta violencia. Aseguró que la reconstrucción llevará tiempo, ya que se perdieron 800 metros del paseo marítimo de madera que se llevó el mar. Teníamos un talud de arena que se va juntando con los vientos y un kilómetro con 800 metros del paseo de madera. Todo eso se lo llevó, dijo el mandatario. Las pasarelas afectadas son entre 69 y 75 y comienzan a la altura de la Rambla y se extienden en dirección al mar a lo largo de un frente costero de un kilómetro 700. Eso es lo que precisamente hay que recomponer, dijo el intendente. Bueno, aumento del transporte a partir de hoy, las nuevas tarifas para trenes y colectivos que rigen desde este lunes, con aumento del 10% en el servicio ferroviario y el 2% en los colectivos, mientras que ya proyectan otras subas escalonadas en los meses que viene. Según el informe publicado en Boletín Oficial, el boleto mínimo de las líneas de trenes Mitre, Sarmiento, Roca, San Martín, Belgrano Sur, Belgrano Norte, Urquiza y Tren de la Costa pasó de 280 a 310 en la primera sesión, siempre y cuando tengas la sube. La segunda de 420 a 520, siempre que tengas la sube. Y además, quienes abonen en efectivo tienen que pagar un boleto de 1.100 pesos por pagar en efectivo. Y el aumento de los colectivos también, de 0 a 3 kilómetros, 714, de 3 a 6 kilómetros, 807, a 12, 894, 27, 983, y más de 27 kilómetros ya pagan más de 1.000 pesos el boleto en colectivo, que en muchos casos, como ustedes saben, es para ir a trabajar, ¿no? Parrilli dijo que no hay democracia con Cristina proscripta, criticó al gobierno por los manejos a través de las empresas del Estado y con el Fondo Monetario Internacional. El ex senador llevó adelante un despliegue territorial para debatir con la gente por la libertad de la expresidenta. Opinó sobre los pasos que debe seguir el peronismo y apuntó con dureza al plan económico de Javier Milei. Estamos hablando de Parrilli. Bueno, otras informaciones, en este caso, para señalar que en Brasil un empresario fue detenido por racista y por homofóbico. Concretamente, un hombre fue detenido en el aeropuerto internacional de Garulo, en San Pablo, por hacer comentarios racistas y homofóbicos arriba de un avión. Tildó de mono a la tripulación y aseguró que es un problema para mí ser gay. El detenido es Germán Naranjo Maldini, oriundo de Chile, que trabajaba como gerente de la empresa Landes. El hombre viajaba en un vuelo que iba de San Pablo a Frankfurt de Latam el pasado 10 de mayo. La agresión fue registrada con un celular y, por lo que se ve, empezó cuando Maldini estaba de pie en el pasillo en medio de el desembarco y la tripulación le estaba pidiendo que se sentara porque el avión tenía que avanzar, y bueno, ahí es donde empezó con todas esas menciones. Bueno, dos aviones se chocaron durante un show aéreo en los Estados Unidos. Tremendo accidente, ¿no? Dos aviones de combate estadounidenses colisionaron ayer en la base aérea de Mountain Home, en el estado de Idaho, durante un espectáculo aéreo en un accidente que no dejó víctimas mortales. La base informó de un accidente durante el espectáculo que tenía lugar a 3 kilómetros al noroeste de la base, y detalló que los equipos de emergencia estaban en el lugar. Hay una investigación en curso y se divulgarán más detalles a medida que se tenga más información, dijo la publicación. Según un comunicado difundido por la base aérea, en los aviones viajaban 4 tripulantes que se eyectaron con éxito y que están siendo evaluados por personal médico. Bueno, la temperatura en estos momentos en la ciudad de Colón casi no se movió. Ahora tenemos 2 grados 3 décimas. La sensación térmica es 0 grado 4 décimas. Está por arriba de 0 grado ahora. La humedad 94% y el viento sopla del sector oeste a 7 kilómetros por hora. En 30 minutos, un nuevo servicio informativo.
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2: Bueno, muy bien, vamos a Troilo, vamos a un pequeño homenaje a Troilo, que nació en pleno barrio del Abasto, Anchorena y La Prida, calle Cabrera 2937 entre Anchorena y La Prida. Desde los 8 años de edad, cuando se muere el padre, fue a vivir a calle Soler 3280, Gallo y Agüero. Bueno, él comienza su carrera musical. Él escuchaba tocar el bandoneón en los bares de su barrio, y a los 10 años convence a la madre para que le compren el primer bandoneón, y efectivamente se lo compraron, lo pagaron en cuotas. Esto es una historia conocida. Y cuando tenía 11 años hace su primera actuación en un bar al lado del mercado de Abasto, que ahí en la zona de Constitución. Y en diciembre del 30 fue contratado para formar parte del famoso sexteto del violinista Elvino Bardaro, del pianista Osvaldo Pugliese y de Alfredo Gobi hijo. Bueno, después estaba también allí como compañero Ciriaco Ortiz, con quien Troilo más adelante, por supuesto, conformó un dúo muy, muy recordado. Troilo pasó por numerosas orquestas, estuvo con Maglio, estuvo con Julio De Caro, con D'Arienzo, con D'Agostino y con Cobian. Con su orquesta, cuyos integrantes fueron variando muchísimo, trabajó casi ininterrumpidamente, hasta el año de su muerte, que fue en 1975. Él desde el 53 al 60 tuvo una actividad musical paralela a la de su orquesta, con Roberto Grela, así en un dúo, Grela con la guitarra, por supuesto, y después se terminó convirtiendo en el cuarteto Troilo Grela, para muchos extraordinario, ¿no? Después se distancia de Grela ya sobre fines de la década del 60, y es cuando forma su propio cuarteto, siempre en forma paralela a su propia orquesta, ¿no? Ahí con ese cuarteto graba dos temas, El Motivo y Volver a dúo, nada más ni nada menos que con el bandoneón de Astor Piazzolla. Troilo haciendo Toda mi vida, una de sus grandes creaciones.

Yo le decía ese, que en los comienzos la orquesta de Troilo tocaba la parrilla, eso en la jerga del tango se usa para designar en general a la música sin un arreglo escrito. Eso es lo que decían que eran los primeros orquestas. Las primeras orquestas de Troilo estaba Orlando Goñi, Enrique Quicho Díaz, Roberto Gianitelli, Juan Rodríguez y el cantor Francisco Fiorentino. Esas primeras presentaciones se hacían en lugares céntricos de Buenos Aires, podría ser Marabú, entre otros, ¿no? Bueno, otra cosa para mencionar precisamente de Troilo. La música de esa primera etapa, por ejemplo, Tinta Verde, del año 38, o la que escuchábamos recién, del 41, Toda mi vida con Fiorentino, contaba con arreglos simples, incluso simples para la época, si se comparan con los que, por ejemplo, hacían de manera sofisticada Julio De Caro, por ejemplo. Pero, bueno, difícilmente, dicen los que saben, pueda coordinarse la acción de 11 o 12 músicos sin ninguna clase de partitura, aunque en el tango, como en la mayoría de las músicas populares, el resultante sonoro depende más del conocimiento de algunas reglas de juego sobreentendidas por los músicos que no suelen o que no pueden ponerse por escrito. La simplicidad de esa música, que obedece a la lógica de una orquesta creada para tocar en lugares bailables, es por otra parte relativa, ya que presenta un gran abanico de matices expresivos de volumen y dinámica, ejecutados siempre, al menos en las grabaciones que se conservan con gran claridad y efecto, lo cual distingue de otras orquestas bailables. El tiempo, es decir, la velocidad, es siempre ágil. Bueno, algunos detalles técnicos de los analistas sobre cómo eran las orquestas de Troilo y cómo eran en general las orquestas de esa época. Troilo entonces, Pichuco haciendo el tango Garúa.

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0: estuvo Troilo con un joven, Roberto Goyeneche, haciendo Garúa. Hoy se cumple un aniversario de la muerte de Troilo. Troilo murió un día como hoy, 18 de mayo del año 75.
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2: Hoy es el Día de la Escarapela en la República Argentina. Esto fue instituido el 4 de abril del 41 y oficialmente, o se oficializó el 18 de mayo, como es hoy, del año siguiente, en el 42. Y bueno, no hay una razón válida por la cual se conmemora el Día de la Escarapela el 18 de mayo. No hay nada que tenga un antecedente histórico, es decir, decidieron que había que festejarlo y dijeron, bueno, el 18 de mayo estamos todos listos, y salió el 18 de mayo y nada más, ¿no? No hay nada que indique que tendría que haber sido elegido el 18 de mayo. Hay otros días donde sin duda eran o tenía mucho más antecedentes que este. Por ejemplo, cuando en 1810, 19 de mayo, un grupo de mujeres se entrevistan con Saavedra y fueron con adornos con cintas celestes y blancas en su vestido, que podía considerarse carapela. 21 de mayo, dos días después, French y Beruti repartían las cintas en la plaza. Los chisperos, los patriotas, ahí en la frente del Cabildo, ahí en la Plaza de Mayo. Ah, hoy Plaza de Mayo, ¿no? Bueno, podía ser un día. El 23 de marzo de el 1811, el año siguiente, los opositores a la mayoría de la Junta Grande también utilizaban distintivos celeste y blanco como escarapelas. Y en el 2012 Belgrano solicitó mediante una nota que se fije el uso de la escarapela nacional. Bueno, ahí tenemos varias fechas, pero bueno, se decidió porque sí que el 18 de mayo era el día de la escarapela. No hay una razón fundada. El 18 de mayo, mucho tiempo antes, 1781, moría ejecutado José Gabriel Condorcarqui en la ciudad de Cusco. Esto viene a ser el virreinato del Perú. Descendiente de Túpac Amaru, el último inca, dio el primer grito de libertad en Latinoamérica. Era un indígena, pero de los nobles, ¿no? Tenía su residencia en Cusco, tenía muchísimas tierras, tenía muchas y prósperas actividades económicas, y Condorcanqui empezó a sufrir la presión de las autoridades españolas. Los carreros intentaban frenar el monopolio que tenía. Bueno, se ve que le hablaban al oído los españoles

Pero la colocaron una pica ahí en la plaza y la exhibían en Cusco, ¿no? Bueno, cosas que seguramente hoy los españoles seguramente no deben querer que se los recuerden. Bueno, eso ocurrió un día como hoy, entonces, en Cusco.

Bueno, Víctor Heredia de Taqui Ongoy, y ahora vamos al segundo de los momentos musicales. Esto tiene que ver con Santa Fe, porque nací en el 18 de mayo del 45, Miguel Ángel Morelli, nací en Vera. Cantor, autor y compositor, fue ganador alguna vez de Cosquín como autor, intérprete, con Samba para olvidar de Daniel Toro y Julio Fontana, y también fue consagración el año anterior por intérprete y autor. Y ha hecho muchísimas canciones que todavía perduran. Vamos a elegir una para recordarlo, en este caso cantada por Mario Álvarez Quiroga. Esto es de Morelli, Identidad Santiagueña.

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3: Y Milei salió a defender a Esper y dijo que hicieron una operación política infame contra él. Estas cosas que habitualmente suele utilizar Javier Milei contra el periodismo, ¿no es cierto? Y vamos a explicar qué es lo que ha ocurrido o qué puede llegar a ocurrir, porque en definitiva pareciera que Milei maneja el gobierno información de privilegio sobre lo que puede ocurrir con la justicia de Estados Unidos. El tema es así. El empresario Federico Machado, que era el que estaba vinculado con Esper, Fred Machado, hoy lunes aguarda que la justicia federal de Texas homologue un acuerdo que él firmó con la fiscalía.

Fiscalía de Estados Unidos, en donde admite cargos por lavado de activos y fraude financiero a cambio de que se le retire la acusación por narcotráfico internacional. Es decir, llegó a un entendimiento, llegó a un acuerdo, en principio no iba por ese lado, pero cuando se dio cuenta de que se iba a pasar muchos años en la cárcel, cambió. Esta definición, si se admite o no, va a quedar en manos de un juez que tiene que hacerlo hoy lunes es el día, el juez federal llama Amos Massad, y ha generado un fuerte ruido político acá en la República Argentina, porque el presidente Javier Milei aprovechó esa novedad para que todavía no está oficialmente confirmada, eso tiene que confirmar ahora por este tribunal norteamericano, para salir a defender a Esper, inmediatamente pasó a atacar al periodismo, como que Esper fue víctima del periodismo, etcétera, etcétera. Machado, en primera instancia se declaró no culpable, es decir, se declara culpable, bueno, pues tenés algún beneficio, le allanás el camino a la justicia y bueno, por ahí si te iban a dar 20 te dan 10 años, qué sé yo. Pero podés declararte no culpable y en una de esas tenés razón y zafás. Y si no, es probable que los 20 años te los coma. Así funciona. Iba a un juicio oral y cuando se dio cuenta que estaba bastante complicado, cambió la estrategia y dijo que sí, que se iba a declarar culpable. Entonces, reconoció el delito de lavado de dinero, reconoció el fraude con el objetivo claro de evitar una condena mucho más severa vinculada al cargo de narcotráfico, que es uno de los puntos más delicados de la acusación que tenía ya por 2020. Acuérdense ustedes que estaba detenido en una casa acá en la provincia. La situación volvió a poner bajo presión política al oficialismo libertario, especialmente al entorno de Esper, uno de los dirigentes más comprometidos con el lavado de activos por las revelaciones financieras surgidas dentro de este expediente judicial. El principal problema que tenía Esper era por lavado de activos, y en realidad lo que aquí él admite efectivamente ese delito, estamos hablando de Machado, admite ese delito y reconoce que lavó dinero, que ha hecho un fraude, pero dice, bueno, sáquenme a cambio de esto la condena por narcotráfico. Así que cuando esto ocurre, empezó Milei con Twitter y empezó periodista DM, 95%, a Esper lo destituyeron, la reputación, lo empujaron al ostracismo, quisieron convertirlo en un criminal mediante una operación política y mediática infame, como si efectivamente lo ensuciaron, como si efectivamente no tuviera nada que ver con este tema, que todavía no ha sido resuelto en los Estados Unidos y que ha sido resuelto de la manera que terminé de mencionar. No es que Machado es un santo, no. Admite su culpabilidad a cambio de que le morigeren la pena, como habitualmente se hace en los Estados Unidos. Y justamente este mensaje del presidente apareció en medio de las negociaciones judiciales que Machado mantenía con la Fiscalía norteamericana es entendido como un intento de instalar públicamente que el empresario ya no enfrenta cargo de narcotráfico cuando todavía no lo sabemos, porque no está el fallo definitivo de la justicia norteamericana, algo que dicen recién ocurriría en el día de hoy, ¿no? Así que bueno, esa publicación llamó especialmente la atención, que Milei se instaló como tendencia en la red social X, que Milei pareciera conocer anticipadamente el desenlace de ese acuerdo judicial cuando todavía falta que lo homologue el juez. Milei habló como que ya está. El juez Massa tiene que decir sí o no en el transcurso de esta jornada. Si bien el pacto entre la Fiscalía y Fred Machado ya
Había

0: ha sido firmado, la validación final siempre sigue dependiendo de que el juez diga que sí. En la publicación de Milei, lo que más llamó la atención fue el párrafo que dice: finalmente, la justicia de Estados Unidos aceptó la declaración de inocencia respecto del narcotráfico del que se acusaba a la persona utilizada para golpear y ensuciar a José Luis Esper. O sea, que aceptó que no había narcotráfico respecto de la persona que era utilizada para golpear y ensuciar a Esper. Entonces, es ahí donde se abren interrogantes, en esa frase, sobre el nivel de información que maneja el entorno presidencial respecto del expediente judicial que se tramita en Texas y qué es lo que ocurre. Esto alimenta sospechas sobre la cercanía entre sectores libertarios y el empresario rionegrino. ¿Por qué se enteraron antes de que la justicia se despidiera justamente de este tema cuando había una negociación entre el empresario y el juez para declararse culpable y morigerar la pena? ¿Cómo se enteraron acá? Evidentemente, algunos piensan de que Fred Machado y este gobierno tenían muchas más relaciones que solamente la de Esper, ¿no? Giro de Machado fue total. El empresario había acordado declararse no culpable ante la justicia de Texas, evitar un juicio oral y ser investigado por el cargo de narcotráfico. Aquella decisión, obviamente fue cambiando, fue mutando y hoy se declara culpable precisamente de algunos cargos con tal de que no haya narcotráfico. Situación entonces que aprovecha precisamente ahora Milei para decir que Esper es víctima del periodismo. Esper concretamente estaba involucrado en este tema por transferencia de dinero, por utilización de aeronaves privadas y que, por supuesto, es justamente el cargo que admite Machado. Él dice que ha blanqueado dinero en los Estados Unidos, justamente el cargo que tiene Esper en la República Argentina. No sé si a Esper le dijeron narcotraficante, no lo recuerdo. Bueno, pero no es que Machado no sea narcotraficante. Machado negoció precisamente esa condena y, esto ha dado lugar a lo que termino de mencionar, ¿no? Todas estas publicaciones de Milei en contra del periodismo diciendo que Esper ha sido víctima del periodismo en la República Argentina.
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0: Bueno, muy bien. ¿De qué se va a hablar en estos días en fútbol hasta el domingo a las 4 de la tarde, 3 y media de la tarde, creo que es el horario del partido? ¿De qué se va a hablar? Bueno, se va a hablar de aquello que ocurrió el 26 de junio de 2011, donde River jugaba uno de los partidos más importantes de su historia. El otro fue la final de la Libertadores y lo empató 1-1, pero fue como si hubiese perdido porque había caído en el encuentro de ida en Córdoba y River se va a la B en ese momento, 26 de junio de 2011, con Colonense como protagonista, historia absolutamente conocida. Bueno, pasaron 15 años de aquel acontecimiento y va a jugar Belgrano uno de los partidos más importantes de su historia. El primero fue aquel del 2011 en la final contra River porque pudo llegar a Primera División. Así que todo el morbo que despierta esto es lo que se hablará durante esta semana en la previa de ese enfrentamiento del domingo en el Mario Kempes. Hay una curiosidad adicional. El ruso Zielinski era el técnico del club cordobés en 2011, después de muchas idas y vueltas, volvió otra vez al mando y está otra vez al frente del equipo. Antes de aquel partido del 2011, habían jugado 25 veces River y Belgrano de Córdoba. 18 triunfos de River, 5 empates y solamente 2 triunfos de Belgrano de Córdoba. Después del 2011, después de aquel impacto, 12 partidos más, 7 victorias de River, 4 de Belgrano y un empate. Bueno, así que esto es precisamente es lo que habrá de acontecer. Después estará el plano deportivo, las ausencias, las presencias, bueno, todas estas cuestiones, que River juega entre semanas, Belgrano no, pues, todas estas cuestiones. Pero sí sabemos claramente de qué se va a hablar en el transcurso de esta semana, ¿no? Así como se habló de Di María en el partido entre Central y River y sus declaraciones y la injerencia de la AFA y la ayuda a Rosario Central, bueno, ahora se va a hablar de la revancha de la revancha.
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0: Bueno, vamos a hablar de economía como lo hacemos siempre en este horario.
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0: Ahí los recursos corrientes de Neuquén crecieron en abril casi 20% si lo comparás con abril del año pasado, descontada la inflación. Los envíos de coparticipación federal ahí a Neuquén cayeron 2.7 real a tono con lo que pasa en el resto de las provincias de la Argentina. Más o menos todas van cayendo. Milei, esto ya se sabe, le manda menos plata, o sea, uno le manda directamente a muchas provincias. Pero claro, Vaca Muerta generó ingresos brutos, mobiliarios, sellos, sobre todo las regalías por el petróleo, que treparon casi 40% y son el 53% de los ingresos de la provincia. Entonces, mientras casi todo cae, Neuquén es la única provincia que no cae, justamente gracias al petróleo y Vaca Muerta. Y un ejemplo de esto puede ser la provincia más importante del país, que es la nuestra, que terminó el primer trimestre del año con una caída de 1.5% comparado con el año pasado, con el 2025. Hubo una mejora en los impuestos patrimoniales que compensó la merma que hubo en ingresos brutos. El impuesto atado a la actividad, ingresos brutos, bueno, va para abajo. Las transferencias automáticas de Nación al distrito más poblado del país por coparticipación cayeron en 4 meses 4.4%. Es donde más cae. Dije que en Neuquén, donde no lo precisan porque tienen recursos, cayeron 2.7. En la provincia de Buenos Aires cayeron 4.4. Más o menos saben por qué hay estas diferencias. Son dos fotos de la nueva Argentina, ¿no? Dos fotos de la nueva Argentina, cuyo crecimiento se apalanca en la producción de Vaca Muerta, de manera más incipiente en la minería, con industria, comercio y construcción absolutamente deprimidos. Industria, comercio y construcción son fuentes de trabajo realmente importantes, pero están muy deprimidos. Las provincias más dinámicas, ¿cuáles son? Y Neuquén, San Juan, Catamarca y Salta, que

0: Radical relegó la coparticipación de Buenos Aires para otras provincias. Si la coparticipación que se fijó en 1988, cuando Tierra del Fuego no era provincia y la ciudad de Buenos Aires no era autónoma y de manera transitoria ya era despareja, el reseteo económico del gobierno de Javier Milei la deja mucho más desfasada a la provincia de Buenos Aires. Obviamente que con este gobierno nacional es imposible discutir este tema, pero si se miran los números y si se lo mira con seriedad, debería ocurrir una discusión de ese tipo. Absolutamente difícil, porque todo lo que debería incorporar la provincia de Buenos Aires por derecho propio, se lo tienen que dar el resto de las provincias. Cosa que parece absolutamente difícil con en estos tiempos que corren y en cualquier otro tiempo, porque nadie quiere perder nada. Pero las diferencias cada vez se agudizan mucho más, sobre todo porque al problema natural de baja coparticipación de la provincia se le agrega que gobierna Milei y sabe que su enemigo, entre comillas, para las próximas elecciones está justamente en la provincia de Buenos Aires.
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0: Bueno, Sandra, Valdomá cumpleaños es saludada por Héctor, su mamá Lidia, su hermano Javier, su cuñada Inés y su sobrina Malena. Víctor Olariaga también cumpleaños, saluda a Ana y su hijo Germán. Otro cumpleaños, Roberto Lagomarsino, saluda a Noemí, Tita y Ramón. Saludo especial en el día de su cumpleaños para Nico Valerga de parte de Anabela y su hija Livia. Momento musical para los que cumplen años y después estamos con las noticias de las 10 de la noche.

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2: Le quitaron a la provincia de Buenos Aires 24 billones. Bianco alertó por menos recursos y por presión social. El ministro de Gobierno bonaerense, Carlos Bianco, volvió a cargar contra la administración de Javier Milei y advirtió que la provincia atraviesa una grave crisis de recursos producto del ajuste al que lo somete la nación, la caída de la actividad económica y la paralización de programas y obras que financia la nación. Durante la conferencia de prensa de hoy lunes, el funcionario trazó un duro diagnóstico financiero y sostuvo que la provincia perdió 24.600.000 millones de pesos entre deuda acumulada, caída de coparticipación, recortes de programas y obras públicas abandonadas. Justamente lo que hablábamos recién, ¿no? El gobierno nacional le quitó recursos a la provincia y además generó una crisis económica que derrumba la recaudación, dijo Bianco, quien planteó que el impacto ya se siente tanto en las cuentas provinciales como en la cuenta de los municipios. Eso fue lo que dijo uno de los funcionarios de mayor acercamiento a Javier Milei. Otras informaciones. Milei, Bullrich y Macri, ¿cómo quedan sus porcentajes de voto seguro y probable según una encuesta? El presidente Javier Milei tiene una intención de voto seguro ligeramente más alto que Patricia Bullrich y Mauricio Macri, pero registra el rechazo, nunca lo votaría, más grande de los tres, según una encuesta conocida por la consultora Survan Córdoba. Milei está alcanzando 18,7 en el segmento de seguro lo votaría, con lo que supera a Bullrich 14,3 y a Macri 9,9. La verdad que la gente es generosa. Macri 9,9, según un sondeo realizado entre el 25 de abril y el 1 de mayo en 2.000 encuestados. Sin embargo, al sumarse los votos de seguro lo votaría, con los de probablemente lo votaría, la delantera ya pasa a ser de Bullrich y después el mayor rechazo, nunca lo votaría, lo tiene Javier Milei. Usted diría, ¿para qué sirve eso? Y si hay una segunda vuelta, del resto, nunca lo votaría, el mayor número de rechazos lo tiene él. ¿Se entiende para qué sirve conocer quién nunca lo votaría? Bueno, si hay segunda vuelta, no conté con esos votos, para eso sirve. En este caso, con cualquiera que sea medido, por supuesto, ¿no? Pues estamos hablando de Milei, Bullrich y Macri. Aerolíneas y el Banco Supervil concretaron un acuerdo estratégico que permite a los clientes de la entidad crediticia acumular millas del programa Aerolíneas Plus con sus consumos en las tarjetas de crédito. A partir de esta alianza, los clientes del Banco Supervil acumulan millas Aerolíneas Plus bajo un equivalente de $1 una milla de forma simple y automática. Cada consumo con tarjeta de crédito se transforma de manera directa en millas canjeables por pasajes nacionales e internacionales. Pocos meses con sus consumos habituales, los clientes pueden acceder a su próximo viaje a través de la red de vuelo más amplia del país, que es la de Aerolíneas. La advertencia del director general de la Organización Mundial de la Salud acerca de hantavirus y ébola. Concretamente, el director de la Organización Mundial de la Salud advirtió que tanto el hantavirus como el ébola reflejan las últimas crisis en el mundo convulso, a la vez que defendió reforzar la cooperación internacional y avanzar hacia sistemas sanitarios más resilientes y preparados para futuras amenazas sanitarias. Desde conflictos hasta crisis económicas, pasando por el cambio climático y los recortes en la ayuda, vivimos tiempos difíciles, peligrosos y polarizados, expresó en la Asamblea Mundial de Salud que se lleva a cabo en la ciudad de Ginebra, donde además dijo que el brote de hantavirus, como la nueva emergencia internacional por ébola, declaró.

0: En el Congo, centrarán parte de las reuniones técnicas con los Estados miembros. La última información también es de carácter internacional para decir que en Israel la economía sufrió una fuerte contracción por el conflicto con Irán. El Producto Bruto Interno de Israel se contrajo 3,3% en el primer trimestre de este año en comparación con el trimestre previo. Esto constituye un retroceso luego de que la economía israelí creciera 2,9 en el cuarto trimestre de 2025 y mantuviera ese ritmo a lo largo de dicho año. Esto es lo que dice la agencia de noticias israelí Xinhua. La actividad empresarial se contrajo a una tasa anualizada de 3,1 en el primer trimestre, revirtiendo una expansión de 5,4, en tanto que el consumo privado cayó 4,7 y descendió 4,6 en el, un 4,6 comparado con el trimestre previo. O sea, 4,7 en el año, 4,6 este trimestre, enero, febrero, marzo, comparado con octubre, noviembre y diciembre. Bueno, vamos a los datos del tiempo aquí en la ciudad de Colón. En estos momentos la temperatura alcanza una marca de 4 grados 2 décimas. La sensación térmica todavía está bastante por debajo, 2,4. La humedad del 84% y el viento sopla del sector oeste a 8 kilómetros por hora. Reitero, 4 grados 2 la temperatura. Hoy la mínima fue de 1 grado 8 décimas a las 6 y media de esta mañana.
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4: Momento de ir a los artistas locales, así que hacemos la presentación correspondiente.

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2: Un CD de los Soles Negros vamos a escuchar, Vuelve a Casa, en el momento de hoy.

0: Muy bien, el momento musical de hoy, cerramos este espacio, enseguida continuamos con otros temas.
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0: Muy bien, 10 de la mañana, 20 minutos. Estamos en Entre Todos por Emisora Colón en estos encuentros habituales. Que por supuesto se extienden hasta el mediodía, ¿no? Bueno, avanzamos con una temperatura de 4 grados 2 décimas, 1.8 fue la mínima de hoy. Bueno, 10-20 minutos. Bueno, vamos con la información de deportes ahora y hacemos la presentación correspondiente.
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10: En lo que respecta vuelta al fútbol, torneo 6 ligas. Lo que tuvimos en cuanto a actividad del fin de semana fue partidos de ida, de los octavos de final en la categoría reserva. La semana pasada habíamos hablado que en cuanto a los equipos colonenses, Barracas perdió en Pergamino frente a Argentino. Esto ocurrió el miércoles de la semana pasada, el partido de ida, de una de las llaves de los octavos de final. Quedaba por ver qué sucedía el fin de semana en nuestra ciudad, concretamente en cancha de Racing, en el duelo entre colonenses, entre la Academia y Porteño, hecho que sucedió ayer en cancha de Racing en 127-42, triunfo con goleada del equipo local de la Academia entonces sobre Porteño, 3-0, sacó buena ventaja en la ida Racing. Habrá que ver qué sucede en el desquite, en la revancha, que por supuesto tendrá lugar en cancha de Porteño. Goles de Franco de Marco, Eduardo Rodríguez y también Alejo Sansone, los autores de los goles para, reitero, la gran victoria de Racing en la ida. Hablamos de los octavos de final del torneo 6 ligas en categoría reserva. Seguramente en las próximas horas quedará definido todo lo que tiene que ver con las revanchas, no solo la de Porteño y Racing en cancha de Porteño, también la de Barracas frente a Argentino de Pergamino y por supuesto las demás. Y precisamente hablando de las demás llaves, se jugaron ya todos los partidos de ida. Completamos entonces los resultados. Sport de Salto, Douglas de Pergamino, gran partido, con muchísimos goles y victoria para el conjunto de Pergamino por 6-4 en la ida. Entonces el partido se jugó en Salto. Duelo entre equipos de Salto, precisamente Villa Italia y Cusa, gran goleada de Cusa, el mejor equipo de todos los que han jugado y siguen adelante en el torneo 6 ligas, porque recordemos fue el único que ganó los 10 partidos de la ronda clasificatoria y ha ganado la ida de octavos de final. Le ganó a Villa Italia 6-1. El Huracán de Rojas frente a Compañía, 1-1 terminó el duelo de ida. Argentino de Alfonso, Racing de Pergamino, 0-0. Duelo entre pergaminenses, Tráficos y Juventud, 2-0. Ganó Tráficos, mientras que Sportman de Carmen de Areco, Defensores de Salto, goleada del conjunto de Salto como visitante por 3-0. Para terminar el panorama del fútbol, recordemos, en Primera División, el torneo paralizado, no se jugó este fin de semana, el inicio de los octavos de final. Lo que sí se conoció, esto ocurrió el viernes, lo que se esperaba, lo que se aguardaba, la resolución, el fallo del Tribunal de Disciplina con respecto a la protesta de Recreativo de Carmen de Areco sobre Cusa de Salto. De eso hablamos a lo largo de la semana pasada. Bueno, insisto, el viernes se conoció el fallo que terminó confirmando el resultado del partido. Había sido por la fase 2, había ganado Cusa de Salto 2-1 al elenco de Carmen de Areco, que presentó una protesta, recordemos, por posible mala inclusión de algún jugador. Bueno, finalmente el Tribunal de Disciplinas del 6 Ligas desestimó de alguna manera esa protesta, que tenía que ver en un largo y extenso fallo desde ya, pero bueno, en líneas generales era que, ustedes saben, en la planilla hay tres columnas, podríamos decir, quienes comienzan el partido como titulares, los suplentes, bueno, el arquero. Había habido un error en la confección de la planilla, figuraban 12 jugadores titulares, un error, por supuesto, involuntario de parte de Cusa. También había hecho una protesta Recreativo por posible mala inclusión de un jugador. Recuerdan, la semana pasada yo les decía, la posibilidad existía, de acuerdo a lo que uno había podido, la información que había podido recabar, que tenía que ver con la posibilidad de que haya jugado un jugador por otro, porque ese jugador en teoría estaba suspendido con el nombre de otro, es algo que ha pasado infinidad de veces, pero bueno, con el sistema Comet eso hoy no puede ocurrir, salvo que haya un error en cuanto al control de parte de los árbitros. Dicho sea de paso, el árbitro del partido fue suspendido por 15 días por no constatar esa situación de que había 12 crucecitas en la columna de los titulares. Pero bueno, desestimó la protesta, confirmó el resultado, triunfo de CUSA sobre el Recreativo de Carmen de Areco por 2-1, así que por lo tanto quedaron definitivamente confirmados los 16 equipos que van a disputar ahora sí los octavos de final del torneo Seis Ligas en Primera División.

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2: 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Ahora con la información en la mañana.
3: Bueno, vamos a dialogar en el transcurso de la mañana de Entre Todos con el ingeniero industrial Martín de Mico. Porque se está haciendo en nuestra ciudad una recolección diferenciada, entre otras actividades que tienen que ver con el medio ambiente, y nos parece interesante conocer algunos detalles de cómo está funcionando esto y que y hacia dónde se apunta. Primero, ¿cómo le va? Buen día, Martín.
4: Hola, ¿cómo andan? Buen día.
3: Buen día. Bueno, ¿cómo surgió esta idea justamente de implementar este servicio de recolección así puerta a puerta?
4: Bueno, este programa llamado Día Verde surge de un proyecto de ordenanza de hace unos cuantos años ya. Creo que fue en 2022, 2023, que salió del HCD, del bloque de Fuerza Patria en su momento, me parece que era. Y que bueno, en su momento tenía algunas limitantes para su ejecución, como era puntualmente la parte de recolección, en lo que es la gestión de los residuos en general. Tiene diferentes partes, como es la disposición inicial, el transporte, la recolección y transporte, digamos, la disposición final, tratamiento y valorización de los diferentes tipos de residuos. Bueno, en ese momento estábamos complicados con lo que era la parte de recolección y transporte, así que cuando llegó el camión recolector de residuos secos, residuos reciclables, a través de gestiones hechas, realizadas en el Ministerio de Ambiente de la provincia, se pudo empezar a implementar lo que es el Día Verde, ya que las partes fundamentales, que eran puntualmente esas, la de la recolección, transporte y valor, posterior valorización de los residuos, ya se podían cumplir.
3: ¿Qué tipo de residuos deben colocar los vecinos para que retire camión verde?
4: Los residuos reciclables son los residuos de metales, plásticos, cartón, papel y vidrio. Se les solicita que estén limpios y secos a la hora de que ellos los separan, digamos, en su vivienda. Y bueno, los días jueves, que está destinado al Día Verde, el camión pasa por los barrios. En un principio era 150 viviendas y barrio Los Pinos, y a partir de este mes se implementó en el barrio Progreso y Mangrullo.
3: ¿Cómo se tiene que preparar esa basura antes de sacarla a la calle, digamos? Porque me imagino que de alguna manera tiene que diferenciarse con el resto de la otra basura. ¿Cómo tienen que hacer el vecino?
4: Sí, bueno, en los barrios que te comenté, anteriormente a que se largue el Día Verde, se hizo un puerta a puerta comentándole a los vecinos qué tenían que separar, cómo. Uno en su casa, cuando va generando esos tipos de residuos, por ejemplo, no sé, un pote de queso crema, se lava, se saca todo lo que queda del producto y se pone en una bolsa separada de los demás residuos. Puede ser una bolsa de consorcio, una caja, todos estos residuos que yo te nombré anteriormente pueden ir juntos. Se llama la fracción seca reciclable. No hace falta que se separe. Después en la planta, los cooperativistas los separan dependiendo la fracción de la corriente del residuo. Y bueno, junto al puerta a puerta que se realizó, se les dio un listón, una cintita verde, un detalle verde, para que puedan diferenciar en su

0: decirlo bien.
1: ¿Y qué respuesta encontraron?
0: También.
1: No, sí, no perdón,
0: solo
1: eso decía, perdón.
0: Sino que también pensarlo en que estos residuos que nosotros separamos es la materia prima para que personas trabajen y se sustenten también económicamente.
1: Bien, bien. Ahí vamos a llegar a eso. ¿Qué ocurre con los, digamos, qué respuesta encontraron de los vecinos? Digamos, ¿cómo respondieron en los barrios mencionados estos vecinos a esta iniciativa?
0: No, bien, bien. La verdad que muy bien. Bueno, como en toda actividad hay un poco de todo, pero no, bien, bien. La verdad que muchas viviendas se sumaron y bueno, con los vecinos que pudimos hablar en el momento de hacer el puerta a puerta, bueno, también se alegraban porque hay muchas personas que ya hacen esta separación y acercan sus residuos al punto verde más cercano, a las estaciones ambientales dispuestas en la ciudad, y bueno, esto le mejora en su día a día porque ya tienen la recolección diferenciada domiciliaria, digamos. Así que estaban contentos con eso también.
1: Y así en modo de consejo, ¿qué puede hacer? Seguramente se lo deben estar diciendo, pero ¿qué pueden hacer con los residuos húmedos o los residuos comunes, que son los restos de cocina, la gente?
0: Bueno, en Colón, para diferentes tipos de residuos tenemos una gestión que, bueno, quizá muchas personas no conocen, pero por un lado, bueno, los residuos húmedos o residuos orgánicos también, nosotros invitamos a que realicen el compostaje, también, bueno, con el tema de las hojas secas de ahora de la época otoñal y demás, también se pueden compostar, es un proceso natural que uno lo puede hacer en el patio de la casa, en un pozo, en una pila, puede realizar una compostera con un bidón de 200 litros, de 50 litros, pueden tener las composteras, que bueno, la semana pasada se suspendió el curso justamente de compostaje que venían a dar del Ministerio de Ambiente, pero bueno, se posterga para una nueva fecha ahora este mes, así que estén atentos ahí a las redes que vamos a sacar la inscripción nuevamente, que cada participante se puede llevar una compostera domiciliaria, así que está bueno eso para una herramienta más para que puedan arrancar. Eso por el lado de los residuos orgánicos, que bueno, uno cuando cocina en su casa genera mucho, que serían restos de frutas, verduras y demás. Y también que tengan en cuenta la parte de restos verdes, cuando uno corta el pasto, cuando en esta época donde junta las hojas y demás, está la opción, bueno, de embolsarlo y que pase el recolector y se tire en el basural, pero bueno, mucho mejor sería si cada uno de nosotros destina un espacio mínimo en su patio y las puede compostar, que en un par de días parece que desaparecen las hojas porque todo el proceso natural se descompone en sí mismo. Y bueno, después obviamente que eso tiene un rédito porque tenés un abono orgánico natural para las plantas y demás. Pero bueno, eso por un lado, y después comentarle a la gente que también se hace, por ejemplo, cocina mucho frito en su casa, genera aceite vegetal usado, ellos lo pueden dejar enfriar, lo pueden embotellar, una botella de plástico, un frasco de vidrio con tapa, y lo puede acercar a la oficina de ambiente en 48 y 23, afuera hay una estación ambiental de residuos especiales, donde pueden dejar su botella de aceite ahí, y por ahí pasa una empresa que la busca, y después bueno, se la lleva a su planta industrial y genera bioenergías. Eso por un lado. También si tienen pilas que ya estén gastadas en su casa, en vez de tirarlas en la basura común, lo pueden llevar también a la oficina de ambiente. También en la misma estación que les comentaba anteriormente, tienen un tacho de color rojo donde van las pilas. Y bueno, y por otro lado, también gestionamos los que son los residuos de aparatos eléctricos y electrónicos, como monitores, pueden ser televisores, teclados, CPUs y demás, que eso nosotros lo juntamos, también lo junta la escuela técnica los días lunes, pero bueno, también lo pueden llevar cualquier día a la oficina de ambiente, ahí en 42 y 23, y nosotros después

0: chicos del proyecto Scrap, que se da en la escuela técnica o en las modalidades informáticas, donde ellos ven si lo pueden arreglar, si pueden usar alguna parte de los dispositivos que uno desecha para armar uno, o bueno, todo lo que no se llega a recuperar se acopia ahí en un galpón de la escuela técnica y nosotros nos encargamos de dar una disposición final adecuada en cooperativas o empresas que terminan recuperando los demás dispositivos que nosotros desechamos.
1: Sí, alguna vez incluso se llevaban a cárceles y algo volía después de la cárcel para acá, para alguna institución. Una pregunta, ¿qué hacen después con las pilas? Porque eso sí que es contaminante. ¿Qué hacen ustedes después con las pilas?
0: Las pilas, por el momento, la única disposición final controlada que se tiene es el envío a un relleno de seguridad, que a diferencia de los rellenos sanitarios, el relleno de seguridad tiene su piso impermeable, impermeabilizado con concreto. Pero bueno, no se reutilizan. Hay diferentes técnicas que la usan para rellenar bacheo y cosas así, pero bueno, no están científicamente comprobadas que después en el mediano o corto plazo eso pueda generar algún otro impacto en el ambiente. Entonces lo que se destina, no recuerdo si fue el año pasado o el anterior, que enviamos 2.500 kilos de pilas que se venían acopiando de manera municipal, que no sé si recuerdan, antes en el correo, en la escuela, en kioscos, había como puntos, estaba el ecoclub también que juntaba pilas. Bueno, todas esas pilas que se venían juntando hace años, se realizó el envío por 2.500 kilos aproximadamente de pilas a una empresa, obviamente con su disposición final controlada, sus permisos y su trazabilidad y demás.
1: Bien, ahí en el basural hay una empresa que se encarga de esto, bueno, de la separación, y ahora llega este material ya separado. ¿Qué se hace con ese material ya separado? ¿Qué hace la municipalidad con eso?
0: Sí, en realidad la municipalidad lo que se encarga es el transporte y hasta la cooperativa de reciclado que está trabajando en el basural, en el galpón del predio del basural. En realidad no llega separado o parcialmente separado, pero bueno, después los cooperativistas de lo que se encargan es de separarlo puntualmente por cada fracción. Los metales por un lado, vidrio por otro. Los plásticos por sí, hay 7 tipos de plásticos, no son todos los plásticos iguales, entonces también se encargan de separar la fracción de plástico en esas 7 fracciones diferentes. Y lo que se hace es separarlos, enfardarlos o digamos hacer los fardos de los diferentes materiales y después se valorizan, se venden a empresas que usan como materia prima. Esta cooperativa en particular tiene en una ciudad, creo que era Arrecife me parece que era, no recuerdo bien, ellos usan plástico para hacer diferentes productos, o sea, algún tipo de plástico para hacer diferentes productos. Pero bueno, los otros materiales también lo comercializan, el cartón, el vidrio. Pasa que, bueno, hoy en día con las importaciones y demás, el valor de los productos recuperados, de la fracción de reciclables, como materia prima, bajó mucho su venta y su valor, porque bueno, se achicaron los márgenes en lo que es la materia prima virgen, que viene de afuera, con los materiales reciclables que se toman como materia prima, entonces también hay una merma en todo eso.
1: Lo entiendo. Siempre aquellos que siguen, nosotros difundimos permanentemente Consejo Deliberante, incluso mirando las redes sociales, hay como una crítica como que esa cooperativa no funciona o no funciona como debería funcionar, a lo mejor por alguna dificultad que pueda llegar a tener, por lo que mencionaba últimamente. ¿Hay algo de esto?
0: Sí, bueno, sí, yo también miro por redes y demás los diferentes comentarios que se realizan. En realidad no es que no funciona como cualquier actividad que está a la baja, digamos, no se puede, quizá no pueden trabajar todos los días, 8 horas por día, porque, bueno, en realidad material hay, pero si no se realiza la venta de ese material, deja poca ganancia, tampoco después se pueden pagar las horas trabajadas a los empleados y demás. Yo lo veo, está bien que las personas, varias personas hacen política con esto, pero quizá un vecino que está separando en su casa, que recién arranca o que lo hace hace rato, escuchar que la cooperativa que donde llegan los materiales para valorizar, que ellos separan en su casa, que no está trabajando, cosas así, genera desgano, genera que las personas dejen de hacerlo, entonces me parece que no está bueno. La realidad es que sí, que a la cooperativa llegan una gran cantidad de residuos reciclables, eso es verdad, pero eso es gracias a que los vecinos se suman a esta iniciativa y bueno, también desde la gestión municipal se le da las herramientas necesarias para que lo puedan hacer. Hace poco se inauguró una estación ambiental nueva en 50 y 127 para que los vecinos tengan una herramienta más de disposición inicial diferenciada para llevar sus residuos que separan en casa. Los puntos verdes, hay más de 20 puntos verdes distribuidos en toda la ciudad. Pusimos puntos verdes en Sarasa, Pearson y Arbolito también. El camión viaja hasta allá, los recolecta y los trae para que se puedan valorizar. Seguimos haciendo el ecocanje, que muchas personas se suman mensualmente al ecocanje, que bueno, también es un dispositivo tanto para concientizar como para incentivar a los vecinos con un plantín a que empiecen a separar en su casa. Así que bueno, como toda actividad, a veces tiene sus bajas, a veces tiene sus altas, pero siguen trabajando.
1: Ahí justamente cada vez que he ido a esos lugares a dejar alguna botella de plástico y demás, siempre hay mucho, digamos, como que hay una buena respuesta, como que la gente se habituó a eso, digamos, calculo que no, porque uno también encuentra plástico tirado en la calle, de botella de plástico, pero digamos, en general me da la sensación como que ha ido cambiando un poco el pensamiento de la gente, hay mucha gente que lo hace, ¿no?
0: Sí, ya te digo, hay de todo. Hay muchas personas que toman algo en el Boulevard 17 y en vez de dejarlo en el tachito de basura que tienen a 5 metros, lo dejan en el mismo banco donde estaban sentados o en la plaza misma. Los días domingo a la tarde, tarde-noche, se ve que hay muchos residuos. También se pueden identificar donde hubo gente reunida por los residuos que dejaron. Pero a su vez también hay muchas personas que bueno, son comprometidas con la gestión de los residuos que cada uno genera, porque esa es la realidad. Digamos, cada uno es responsable de los residuos que genera, tanto residuos domiciliarios como residuos industriales, como residuos especiales. Entonces, no solo por el buen vivir de día a día de no encontrar basura por todos lados, bien hace la municipalidad después los días lunes dejar la plaza impecable, los bulevares y demás, pero cada uno es responsable de ir hasta el tacho más próximo y tirarlo, o guardárselo en la mochila y tirarlo en su casa y demás. Pero sí, bueno, las estaciones, como vos decís, suelen estar a tope por la respuesta de las personas, de los vecinos que llevan sus reciclables. Se vacían dos veces por semana, así que te podrás imaginar que si vos cada vez la ves lleno, es porque la respuesta es buena. Y bueno, también los canastos que se ven en los puntos verdes, digamos, que se ven en los bulevares, en las plazas y demás, que bueno, eso a simple vista se puede ver la cantidad de botellas en las que se juntan, eso es gracias a la respuesta de los vecinos que lo separan en su casa.
1: Muy bien. Bueno, van a incorporar nuevos barrios, seguramente nuevas charlas. ¿Cómo sigue este proceso?
0: Sí, bueno, ahora se incorporaron dos barrios nuevos. Obviamente que en el mediano plazo vamos a tratar de incorporar dos barrios más. Pero bueno, es toda una planificación. Vamos a ver cómo responden estos dos barrios nuevos primero. Y toda una coordinación con lo que es el transporte, la recolección de transporte y disposición final también. Y ahora lo más cerca que tenemos va a ser el taller de compostaje brindado por el Ministerio de Ambiente, así que ya vamos a sacar en redes, seguramente a usted también lo vamos a notificar cuando se abra la inscripción nuevamente, que eso bueno también está bueno para que las personas aprendan un poco cómo gestionar los residuos orgánicos en casa. Y bueno, después seguimos con un montón de proyectos a nivel municipal. Así digamos, que...
1: Sí. Digamos que eso de que aprender un poco, lo más sencillo que hay es hacer compostaje en la casa. Lo más difícil es encontrar dónde hacerlo. Si tenés algún lugar donde hacerlo, es simple. Y además muy bueno, porque la misma basura no permite que el recipiente se llene casi nunca, se va reutilizando. Es una cosa totalmente simple, es cuestión de incentivar a la gente para que lo haga, ¿eh?
0: Sí, más bueno, sí, obviamente que si vivís en un departamento o no tenés patio se complica un poco más, pero no es imposible. Pero bueno, las personas que realizan compostaje, que tienen una huertita en casa y demás, se ve explícitamente cómo funciona la economía circular. Vos, con los residuos generás un producto, que es el abono orgánico, que después le pones a la huerta, de la huerta sacás otra vez esos productos comestibles, y lo que te sobra del producto lo volvés a meter en la compostera, y así se genera todo un ciclo vicioso del bueno. Así que sí, es un proceso fácil, pero bueno, a veces es medio se aprende, todo se aprende, así que no es más
1: grande. Casi un entretenimiento. Y finalmente, ¿qué mensaje le daría a los vecinos para que se sumen?
0: No, que se sumen a gestionar sus residuos como se debe, más que nada, bueno, como yo te decía, por el buen vivir de vecino a vecino, y después pensando también en las generaciones futuras. Hoy en día, bueno, la gestión les brinda herramientas para hacerlo, así que las aprovechen, que si bien el funcionamiento es bueno, que la disposición final es buena, se realiza la valorización de esos residuos, que no crean en todo lo que dice.
1: Tema que se cortó la comunicación, pero igual nos estábamos despidiendo, estábamos charlando en el cierre ya con Martín de Mico, que nos ingeniero civil, que ingeniero que nos aportaba precisamente detalles de todo lo que se está haciendo en materia de medio ambiente, y fundamentalmente esto, que me pareció importante, que tiene que ver con los camiones reciclables, que ya están realizando una recolección de basura en determinados barrios, con opciones a que esto aumente en breve a otros barrios que a lo mejor en el futuro vayan a incorporarse. Bueno, hemos hecho una recorrida completa precisamente de toda esa actividad y cerramos este espacio.
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1: Bueno, 56 minutos pasaron de las 10 de la mañana. ¿Qué proyectan para mayo en materia de inflación, ¿no? Digamos, ¿va a seguir la tendencia hacia la baja? ¿Va a aumentar? ¿Se va a mantener? Los cortes de mediados de mes permiten proyectar la inflación que estaría por debajo de 2,6, que fue la de abril. Manteniendo un proceso de caída, eso es lo que se habla. Dice que marzo fue un mes picante en materia inflacionaria por razones estacionales, pero como que mayo resulta inverso, es decir, está dentro, en el otro extremo, no de los meses picantes, sino de los más flojitos, ¿no? Además, ayudaron medidas del gobierno como amortiguar el ajuste del precio de los combustibles. Están en 0,8 los alimentos en la segunda semana del mes. En la primera no habrían tenido variación. Así que bueno, hablan de 2,4 más o menos. Sería hoy estimativamente la inflación en este mes de mayo que transcurre, ¿no? Lo que significaría un descenso, digamos, comparado con marzo y un poquitito menos comparado con la que recientemente se conoció del mes de abril.
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1: Como en la época de las películas, ¿no? Dos hombres montados a caballo saltaron un kiosco en Miramar. Tomaron la mercadería y huyeron tranquilamente a caballo, ¿eh? La insólita escena, encima no tienen patente los caballos, ¿no? La insólita escena fue registrada por las cámaras de vigilancia. El video, por supuesto, que se hizo viral en las redes sociales, tras lo cual los vecinos expresaron su preocupación por el nivel de inseguridad en dicha ciudad costera, ya que ya el colmo que roben a caballo. Robaron en la esquina de 21 y 36, que es más o menos la continuidad de la peatonal en el centro de la ciudad, ¿eh? La continuidad, 21 y 36 de la peatonal, no en la peatonal, pero un poquitito más allá, en un kiosco. Y ahí vemos las imágenes, los ladrones entran al local, prenden las luces, revisan de esta manera mejor el interior, seleccionan la mercadería y se van precisamente a caballo.
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1: Hablamos de fútbol ahora.
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1: Bueno, muy bien, se jugaron los dos partidos semifinales de la Liga Profesional Argentina. Uno fue el sábado y ahí River le gana Central 1-0. Y ayer domingo terminan igualados y se define por penales. Argentino y Belgrano lo gana por penales. Conjunto cordobés, el Pirata Cordobés lo gana por penales 4-3. Bueno, primero te saludo, Jorge. ¿Qué tal? Buen día.
22: ¿Qué tal, Ricardo? Buen día para vos. Buen día para todos.
1: Estaba pensando justamente en el análisis que podría llegar a hacer, porque es difícil en estas instancias. Hay varios partidos en un mismo partido, porque vos fíjate que en determinado momento, según las circunstancias, transformás en un equipo defensivo en sumamente ofensivo y viceversa, el que era un equipo ofensivo se transforma en defensivo. Incluso en el partido de ayer hubo hasta un cambio, ¿no? Porque Belgrano se hizo muy ofensivo y para jugar en los últimos minutos volvió no a un esquema defensivo, pero a armar la defensa que la había desarmado. Y Argentino Junior, que había armado mayormente la defensa, terminó armando un equipo un poquitito más ofensivo para los 30 minutos finales, ¿no? Cómo en un mismo partido hay varios partidos a la vez, ¿no es cierto? Y una cosa que también quería decirte, ¿te acordás que vos el viernes cuando hablábamos o el sábado a la mañana me hablabas de que Central jugaba con tres delanteros? Y yo te dije, vamos a ver si juega con tres delanteros, porque por lo general ese técnico para mí en la cancha de River siempre toma muchas precauciones, lo hacía con Boca y demás, y le jugó con muchas precauciones a River, después sí lo cambió, pero fíjate que el primer tiempo se lo regaló prácticamente, jugó defensivamente, con un equipo que tiene para jugar otra cosa, ¿no? Bueno, ahora sí te dejo.
22: Sí, exactamente, coincido plenamente en lo que decís, el análisis tuyo es correcto. Almirón evidentemente vaya a saber qué es lo que vio, digamos, a su criterio, como para ir al Monumental, digamos, diferente a lo que había jugado con Racing, ¿no? Entonces, bueno, uno se pregunta algunas cosas, ¿por qué? Porque después entró Campaz, porque después entró Vélez. No sé si no estarían a la altura de los acontecimientos estos dos apellidos que siempre son realmente notables en la cuestión ofensiva de un central que a mí me sorprendió mucho su falta de respuesta anímica, si se quiere. No, Central no jugó, el primer tiempo prácticamente no lo jugó de la manera que uno esperaba que lo jugara, ¿no? Una soledad realmente en Di María, absorbido, ¿no? por el buen desempeño del marcador de punta que tomó la titularidad, ¿no? Por el uruguayo. Y por ejemplo, bueno, el debate permanente peleándose más de lo que juega de Copetti, que a veces rinde y a veces no. Bueno, no rindió en absoluto Copetti en lo que fue este último encuentro, donde más se lo necesitaba. Y ahí volvemos a lo que dijiste vos, ¿no? Almirón me parece que tomó demasiadas precauciones. Y en un fútbol, y ya pasamos al fútbol, un fútbol fuerte, un fútbol muy muy muy brusco, ¿no? Porque de hecho se va a los 6-7 minutos Driussi con una jugada que a lo mejor no hubo mala intención, pero bueno, habla a las claras de ir desmedidamente a buscar una pelota.
1: Fue full, más allá de que no lo cobró, fue full. Fue full. No es que tuvo mala intención, no es ni siquiera... se pensó en expulsión, no, es full y nada más, pero fue al lado de él, yo no sé por qué no lo cobró.
22: Claro, y no sé si no merecía algo más que una amarilla, ¿no? En realidad, ¿por qué? Por la semejante intencionalidad de buscar una pelota en una acción totalmente desmedida, ¿no? Se lleva la pierna de Driussi y por supuesto lo saca del partido a Driussi, lo saca del partido y lo va a sacar de la final también, ¿no? Entonces dentro de esas características se jugó el partido, quizás por toda la previa que hubo. Puede ser, la previa que hubo se manifestaron de alguna manera, de esa manera lo recibieron y muy mal a Di María, cosa que no es merecida. De todas maneras, el folclore del fútbol da como para que se le pueda decir cosas y demás, porque es campeón del mundo, pero trae otra camiseta y quiere ganar, ¿no? Eso es normal. Lo que no me parece normal es que no le hayan dado una plaqueta, por ejemplo, al comienzo del partido, a un campeón del mundo. Pero bueno, son otras de las cuestiones que hacen que a veces se generen algunas cuestiones y el partido por ahí pueda llegar a tener otra connotación desde lo emotivo. Futbolísticamente no dejó mucho. River quizás encuentra en este partido la manera de encontrarse en una final, quizás por todo lo que había hecho previo. Y bueno, esperada seguramente por sus jugadores, por su cuerpo técnico, pero creo que en la gente y en todo lo que significa el análisis del periodismo, se lo criticaba y mucho. De todas maneras, también tenemos que decir que River tampoco fue un destello futbolístico, pero sí entendemos que lo jugó como lo tenía que jugar a estas finales.
1: No, y fíjate eso... que lo juega con pibe, ¿no? Fíjate, ¿cómo? Con qué termina River jugando con 6 o 7 pibes.
22: Exactamente, es una manera de recambio y pongámosle que sí, y no porque le falte a River, ¿no? Pero bueno, es esa cuestión de comprar mucha cantidad de jugadores y que de una manera u otra por ahí el tema de las lesiones comprometen, digamos, a su permanencia en el primer equipo. Hablo de un Fausto Vera que está en pañales, pero bueno, sigue jugando, un Aníbal Romero que también se retira de la final y hay otro más, Ricardo,
1: Montiel.
22: Montiel. Entonces, bueno, evidentemente ahí es donde... Pero bueno, lo que tiene quizás el equipo de Coudet es el hecho de que los chicos responden y lo hacen bien. A mí hay un jugador que realmente me da la sensación que puede tener mucho futuro, es Fleitas, ¿no? Un jugador realmente interesante, un jugador que sabe lo que tiene que hacer, que es muy veloz,
1: ¿sabés que le falta un poco de... A todos, el otro pibe, Mesa también, que es buen jugador. Le faltan en los momentos oportunos, por ahí se apuraban cuando River estaba defendiendo el marcador, se desprendían rápido de la pelota, en lugar de cuidarla, en lugar de... ¿Por qué? Porque no tienen experiencia, pero son buenos jugadores, son hábiles, pero le falta la experiencia que evidentemente no tienen, ¿no?
22: Seguramente, es la ansiedad también, ¿no? Encontrarse a veces en un partido en donde no sabes si vas a entrar o no vas a entrar, y de pronto, bueno, estos momentos que está teniendo River lo hacen aparecer, y ya van adquiriendo muchos minutos. Hablo del Mesa chica, ¿no? Porque hay un Mesa grande y un Mesa más chico. Entonces, bueno, del Mesa chico me parece que hasta ha superado al hermano mayor.
1: Pero sí, es más jugador.
22: Tiene más velocidad.
1: Tiene más dinámica,
22: sabe aportar, es inteligente, y tiene el respaldo de Coudet, ¿no? Porque cada vez que ingresa lo habla, y lo habla mucho, y lo habla bien, ¿no? Que es lo importante para un chico que ingresa, ¿no? Y después, bueno, todo lo que significa la defensa que ha adquirido, quizás ahí un momento tranquilo y de tratar de neutralizar todo lo que proponen los rivales. Creo que tanto Rivero como Martínez Cuarta han ingresado en esa temática, ¿no? Porque en alguna oportunidad creo que coincidimos que estaban flojos en la fase individual de cada uno. Bueno, han levantado el nivel. River ganó el partido, creo que lo ganó con justicia, y a lo mejor después podemos decir si Central no puso todo lo que tenía que poner, y bueno, no se dio porque, bueno, tuvo alternativas el partido, que así lo hizo. Después, cuando ingresó Campaz, ingresó Vélez, ya era tarde, ya River tenía el dominio del partido, estaba realmente... bien parado en la cancha, y bueno, y no sufrió cosas. Bueno, de todas maneras, volvemos a lo mismo sobre Beltrán, ¿no? Que está angelado este chico, porque le pegó una pelota en el palo, realmente, y otra que saca y también pega en el palo. Bueno, esas cosas que hace que tenga que aprovechar este momento, tanto River como su arquero, porque hay cosas que son muy, muy fantásticas y de mucha suerte. Y bueno, el fútbol también tiene esas cosas. Algunos no creen en la suerte en el fútbol, pero me da la sensación que hay ocasiones que dan esa pauta de decir, bueno, el milagro está en esas cuestiones deportivas, ¿no? Así que bueno, así se fue el partido, creo yo. No sé si hay algo más para agregar, ¿no?
1: Podemos pasar a Argentino Junior y Belgrano, que lo vi, insisto, para mí en 11 contra 11 normal, Argentinos es más. Sí. Pero bueno, no lo pudo plasmar aumentando la diferencia que había conseguido rápidamente. Y Belgrano hizo lo que hizo Central, le metió un montón de gente arriba, se quedó casi sin defensores, y al final en la última pelota se lo consiguió igualar. Eso generó un alargue donde volvieron a cambiar y volvieron un poco más a la normalidad, y volvió a ser más Argentino Junior en condiciones normales. Y Argentino Junior tuvo, para mí, dos posibilidades. En los 90 minutos, que se lo empatan en la última pelota, y después en los penales, donde tuvo una diferencia. Tenía dos penales para patear, con meter uno clasificaba, y no metió ninguno, y clasificó Belgrano.
22: Claro, y a eso que estás diciendo vos, agrego que Belgrano lo ganó a los River contra San Lorenzo, ¿no? Si vamos un poquito a ese partido donde parecía que lo perdía River y en la última pelota lo ganó. Y en este caso, Ubita Fernández, Juanfer Quintero lo empata al partido, ¿no? Y van a los penales. Y en este caso el gol de Ubita Fernández, ¿no? Empata el partido cuando ya se iba el tiempo reglamentario, exactamente igual, ¿no? Y después, en la serie de penales, también tuvo la probabilidad Argentino Junior, por los errores de los penales errados de Belgrano de Córdoba, tuvo la oportunidad de ganarlo y no lo ganó. exactamente como con San Lorenzo, ¿no? También había sacado una ventaja contra River con los penales y después, bueno, apareció la figura de Beltrán. Y en este caso, bueno, también tuvo esa alternativa, no la supo aprovechar y así se le fue el partido a un Argentino Juniors que jugó de local, ¿no? Y que parecía que todo estaba dado, como dijiste vos, en el primer tiempo y parte del segundo. Pero bueno, hay que... En este tipo de partidos en donde se van minando las energías y donde los cambios también van provocando un montón de cuestiones, como dijimos, ¿no? A veces se termina con tres delanteros, después te quedan 10 minutos del segundo alargue y decís, bueno, tengo que sacar un delantero y volver a poner un defensor porque ya está. Bueno, son estas cuestiones sistemáticas que hacen que el fútbol tenga estas variantes, ¿no? Y eso habla también a las claras de que por qué Belgrano, que no jugó un buen primer tiempo, tuvo en el segundo tiempo, yo creo que pegó en este partido la entrada de Vázquez, porque González Metilli, que es un jugador que a mí me gusta y le presto atención, no la agarró a la pelota durante todo el primer tiempo. De hecho, en el segundo tiempo no lo sale a jugar. Y el Mudo Vázquez tuvo más la pelota por experiencia y algunas cosas más. Y bueno, hizo esto prevalecer un poco la posibilidad de sus delanteros, ¿no? Empezó a crecer un poco Rigoni. Y entró el Ubita Fernández para ayudar a un Pacerini que se debatió entre lo que significaba la defensa, esa férrea defensa que tiene Argentino Juniors, ¿no? Y así se fueron sucediendo las cuestiones y bueno, hasta llegar a los penales. Fíjate que erra el Mudo Vázquez, con toda la experiencia, erra un penal y lo erra Enzo Pérez, ¿no? Que vos decís...
1: No, Enzo Pérez pateó como hoy patearía yo un penal.
22: Realmente sin convicción lo vi, raro en un jugador como él, ¿no? Pero bueno, sí. A veces podemos pensar, tendríamos que preguntar.
1: Se te nubla la cabeza cuando vos esperás una cosa y el arquero te hace otra y ya no sabés qué hacer.
22: Claro, pero también tenemos que decir de que adivina el arquero, ¿no? Sí. Adivina el arquero, también volvemos a ese momento crucial en donde el arquero creo que tiene tanta capacidad, digamos, tanta respuesta física para esperar el último segundo, ¿no? Me da esa sensación, porque si no, vos no podés... Y entonces, en la imagen nos queda que al penal lo regaló. No sé si lo regala tanto. Trata por todos los medios de suponer o creer que lo erra casi como lo erró Montiel. Sí. ¿Viste? Entonces, sí. Bueno, evidentemente pasa por eso. Yo creo que es una gran respuesta del arquero, ¿no?
1: Acierta el arquero.
22: Claro.
1: Porque de última, si lo mirás al revés, el arquero de Belgrano le regaló dos penales, porque los dos imaginó que se iban a tirar al medio, se quedó en el medio y se lo metieron los dos.
22: Correcto. No se movía, ¿viste? Suponiendo de aquí iban al medio. Bueno, y después el penal final para este chico Hernández, ¿no? Una criatura casi futbolística, sí. Que tuvo realmente, hay que tener la valentía de que había entrado en el segundo tiempo. Bueno, este chico había hecho el gol frente a Unión, el segundo gol frente a Unión. Y bueno, debe ser una de las promesas realmente. Y que tenga el último penal, en sus pies, la alegría o la desazón, bueno, fue todo alegría para el equipo celeste, para el equipo pirata, para el equipo del recordado cuartetero Rodrigo, ¿no? Entonces, bueno, creo que se viene ahí todo lo que dijiste vos al principio también, Ricardo, ¿no? Un Cieliski que también está en el banco. En algún momento este partido se jugó hace muchos años con otra, de otra manera, con la desazón para la gente de River, la alegría para Belgrano porque se quedaba en primera y bueno, y para River todo lo que significó ese partido, ¿no? Bueno, se vuelve.
1: Ese es el partido más importante que jugó Belgrano y también River en aquel momento, y este es el más importante para Belgrano. River ha ganado campeonato, en cambio Belgrano nunca, y tendrá es el partido más importante de su vida como aquel.
22: Claro, exactamente. Aparte vienen de ganarle a Talleres, de dejarlo afuera a Talleres, ganarle a Unión. Bueno, pasaron ayer a la tarde frente a Argentino Junior y ahora se encuentran con esta final. Y después, por ahí uno recababa alguna información y todos los reportajes que le hicieron a Luis Artime, ¿no? Presidente hoy, exjugador de Belgrano también, bueno, y de tantos otros equipos. Pero bueno, la pertenencia que tiene este Belgrano, que en este último partido, ¿no? Porque han sido jugadores que han andado por Europa y han vuelto a Belgrano de Córdoba, digo Cela Rayán, digo Rigoni, digo Mudo Vázquez, quizás, lógicamente, tienen algunos años de más de la época en que se fueron. Pero bueno, volvieron y creo que han generado ahí una mística de pertenencia y bueno, y por supuesto su presidente, que también es hincha de Belgrano y demás. Bueno, creo que hay connotaciones como para a lo largo de la semana poder ir recabando las informaciones del caso. Y para este River, que tiene tres figuras afuera, ¿no? Y que tendrá que suplantarlas. Tiene para suplantarlas, es lo que decimos siempre. Es un equipo realmente River que tiene muchos jugadores. Lógicamente, uno tiene dos equipos, sí, y algo más de dos equipos, pero lógicamente no tienen la participación permanente algunos. Y por eso.
1: Pero además algunos son medio. Aníbal Moreno y Driussi me parece que no los reemplaza. Después Montiel, por ahí no es lo mismo, pero lo podés reemplazar, ¿viste? Pero a Moreno me parece que River no tiene un 5 como él, como él está jugando realmente bien, muy bien está jugando.
22: Y algunas pelotas pierde y uno sabe que puede jugar mucho más todavía Aníbal Moreno de lo que ha mostrado.
1: Por eso, a ese no lo reemplaza. Y a Druisin tampoco, porque si bien es cierto que este pibe que mencionaba vos juega bien, sí, pero el otro define, en cambio este no.
22: Sí, tiene la experiencia, sabe lo que son estos partidos, que estos partidos por ahí se ganan con eso, con experiencia, estar tranquilo a la hora que precisa el partido, estar tranquilo, tener, digamos, el vigor necesario cuando también esas cuestiones así lo implican, ¿no? Entonces, claro, evidentemente creo que vamos a tener una muy buena final, de todas maneras. Fíjate vos, Ricardo, que se fue el Licha López a los 10 minutos del primer tiempo. Un central, digamos, lo veníamos elogiando a lo largo de todos los partidos. Bueno, los 10 minutos, un tirón lo dejó afuera de este partido que jugara con Argentinos Juniors. O sea, no sé si va a volver, ¿no? Porque evidentemente una distensión, algo que tenés, digamos, en una de las piernas, se complica y bastante. Bueno, en el caso de Belgrano entró este chico Falcón, que cumplió y bastante bien, pero lógicamente toda la necesidad de experiencia que tiene el Licha López, por supuesto este chico Falcón no la tiene. Bueno, son cosas, son ingredientes que creo que le da la posibilidad también de este formato, ¿no? El octogonal ¿no? Y de pronto cambiar en los silbidos en aplausos de Colidio también es un poco por parte de este tipo de cuestiones del campeonato, ¿no? Fíjate que hace dos fechas, dos partidos atrás.
1: Nos querían matar.
22: ¿No? Lo querían matar. Y ahora lo aplauden, le piden hasta perdón. Bueno, eso es el fútbol, eso es la cuestión que a veces implica algunas cosas, algunas irrespetuosidades, pero yo creo que es el folclore del fútbol, ¿no? Uh-huh. Cuando uno se tranquiliza y sabe que por ahí pasó, en este caso, ¿no? Di María, bueno, creo que Di María por campeón del mundo se merece el mayor de los aplausos. Pero bueno, así pasaron, Ricardo, estos dos partidos realmente, que si bien no fueron de un alto nivel futbolístico, creo que fueron emocionantes, ¿no?
1: Emotivos, efectivamente. Bueno, lo seguimos mañana podemos seguir hablando de estos partidos, y ya viene Copa Libertadores, y ya viene la Copa Sudamericana, y también, por supuesto, ya los equipos se están preparando para el Mundial. Tengo novedades, pues en algún momento de la semana lo vamos a ver, gracias a un árbitro de Pergamino, con el cual tengo cierta amistad, me mandó los últimos cambios, las últimas reglamentaciones que se aplican en el Mundial y que después del Mundial se terminan aplicando en todo el fútbol en general. Tienen que ver más bien con los cambios, con las demoras en los saques y todas estas cuestiones. Ajá. Que las van a ir corrigiendo, porque a partir de ahora el árbitro, cuando hace un cambio, va a ir marcándole con los dedos de la mano los minutos que tiene para, lo estaba leyendo, que tiene 10 segundos tiene para salir, y si no sale, no entra el otro. Uh-huh. Si no sale a los 10 segundos, no entra el otro, hasta un minuto después, que la pelota salga afuera, el siguiente no entra, justamente porque se demora en salir el que está. Entre otros cambios que se van a poner en práctica en el Mundial, que es bueno conocerlos.
22: Claro, se trata de terminar con la especulación, ¿no? Y otra de las cosas que se decía ya, ¿no? En los partidos estos jugados, que se va a poder corregir si el árbitro se equivoca con el córner, ¿viste? Sí. Eso también se va a corregir, le van a decir, no, no, es córner, no la viste, viste que hay jugadas que son muy, muy finitas ahí, que no se sabe quién la tocó, bueno, por supuesto, el VAR sabe quién la tocó, y a veces ese error que comete el árbitro va a ser subsanado también por la nueva regla, ¿no? Seguramente.
1: Está bien. Bueno, la seguimos mañana entonces.
22: La seguimos mañana, Ricardo. Saludo para vos, para todos los oyentes y, como digo siempre, para los futboleros y futboleras. Hasta mañana, Ricardo.
1: Hasta mañana y cerramos este espacio.
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3: Ahí estamos, licenciatura en corretaje, tasación y administración de consorcios, ciclo de complementación curricular. Esto es lo que lleva adelante la UCASAL, licenciatura en corretaje, tasación y administración de consorcios, ciclo de complementación curricular, título de grado, licenciado en corretaje, tasación y administración de consorcios. Hasta ahí está. ¿Cómo es esto? Bueno, esto es así. La UAN 193 Colón de UCASAL informa la apertura de la licenciatura en corretaje, tasación y administración de consorcio ciclo complementario curricular. Dura un año y medio, modalidad a distancia, requisito de admisión ser corredor inmobiliario y martillero público. La carrera comienza en el mes de agosto. La atención es en 44 y 11, de lunes a viernes de 8 a 14, y si no, 46 56 60 es el teléfono, 46 56 60 o el correo colon@ucasal.edu.ar, colon@ucasal.edu.ar. Momento de Sebastián Meardi y la información de deportes, y después seguimos con otros temas. Vamos a la presentación de deportes de esta manera.
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7: Anoche, con dos partidos, se puso en marcha la jornada número 11. Hablamos de básquetbol, primera división, torneo apertura de la APB. Y en uno de esos dos partidos estuvo Alianza, el equipo de nuestra ciudad, como estaba previsto, lo habíamos dicho el viernes. Tenía que viajar a Rojas, el elenco que dirige Joaquín Oribe, que venía, recordemos, perder en la fecha pasada frente a Gimnasia, aquí en nuestra ciudad, por supuesto, en el Marcelo Cholo Banola. Lamentablemente sufrió una nueva derrota el equipo de nuestra ciudad, ajustada en un duelo muy parejo, de trámite apretado, de principio, y podríamos decir que casi hasta el final, porque Alianza le viene ocurriendo algo, sobre todo con los equipos, como en este caso Sportivo Rojas, de los animadores, de los equipos que están luchando por la punta del torneo. Le viene sucediendo que por allí no tiene un buen cierre, no puede terminar de redondear lo bueno o muy bueno que por allí desarrolla en gran parte del partido. Y anoche en Rojas le sucedió algo muy similar. Venía realizando un muy buen partido, hasta incluso yendo al frente durante algunos pasajes, sacando una diferencia, no por allí una diferencia muy holgada, pero sí diferencia al fin. Y lamentablemente en el cierre, en la recta final, a la hora de cerrar precisamente el partido, tras un duelo muy intenso y apretado, bueno, finalmente Sportivo Rojas, que aquí lo venimos diciendo desde hace ya algunos años, es un equipo protagonista, que desde hace precisamente algunos años tomó la decisión de reforzarse todas las temporadas con jugadores de la ciudad de Junín, y eso le da un salto de calidad. Bueno, algo de eso está ocurriendo también este año. Tal es así que con la victoria que consiguió anoche, Sportivo Rojas se ha trepado a la posición de escolta, de nada más y nada menos que el invicto y líder hasta el momento argentino. Así que, insisto, si uno analiza, Alianza le viene por allí pasando algo, sobre todo con esos tres o cuatro equipos que hoy por hoy pelean la punta de la competencia. Y anoche en Rojas algo de eso le volvió a suceder. Finalmente el conjunto rojense, el que dirige Jonathan Sarras, se quedó con la victoria por 88 a 79 frente al conjunto de nuestra ciudad, que tuvo, como es habitual, como es costumbre, como viene sucediendo prácticamente en todos los partidos, a un Renzo Moreto iluminado, realmente encendido. Está teniendo un gran inicio de temporada en este primer torneo del año, como es el Apertura, Renzo Moreto. Nuevamente siendo el principal abanderado del trabajo del partido de Alianza. Es más, también fue el goleador de la noche. Anoche, precisamente, en Rojas, encestó 25 puntos Renzo Moreto. Y reitero, no solo fue el goleador de Alianza, sino también del partido en la vecina ciudad. Los parciales: el primero muy apretado, lo ganó Rojas 23 a 21. El segundo fue muy bueno de Alianza, lo ganó 22 a 14. Allí pasó a comandar claramente el partido el equipo de nuestra ciudad. En el tercero se recuperó Sportivo Rojas, lo ganó 29 a 21. Y el último, el decisivo, también fue para Sportivo Rojas, 22 a 15. El goleo en el elenco ganador: 17 de Pallero, 12 de Vargas, 13 de Loguso, 11 de Alegre, 3 de Vázquez, 22 de Vincenti, el goleador del conjunto rojense, y 10 de Micucci, el conjunto de Jonathan Sarras. En Alianza, decíamos, 25 de Moreto, 16 de Ríos, 15 de Puricelli, 8 de Campos, 9 de Musacchio, 2 de Acevedo y 4 de Gutiérrez para el equipo que dirige Joaquín Oribe. Además de la victoria anoche, insistimos, de Sportivo Rojas sobre Alianza, 88 a 79, también se produjo el triunfo como visitante, en este caso de Sirio. En Salto le ganó a Pampa 95 a 81. Y esta noche, noche de lunes, con tres juegos, va a llegar a su fin la fecha número 11, reitero, del torneo Apertura. Comunicaciones Sport, Gimnasia frente a Juventud, y Ricardo Gutiérrez en Arrecifes va a recibir nada más y nada menos que al líder argentino de Pergamino.
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3: Bueno, muy bien, vamos como lo hacemos habitualmente en este horario a Cañuelas, hacemos la presentación correspondiente.
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3: Comenzamos la semana sin ingresos en el mercado de Cañuelas. Suele ocurrir casi siempre los días lunes. Bueno, hoy ocurrió. Entonces vamos a recordar algunos acontecimientos ocurridos un día 18 de mayo, 1781. Túpac Amaru muere en manos de los españoles en Cusco. Tenía 43 años. Nacido como José Gabriel Cóndor Canqui, era descendiente de Túpac Amaru I, el último de los líderes incas que había resistido la conquista del Perú en el siglo XVI. El nombre en quechua quiere decir serpiente resplandeciente. La rebelión que encabezó fue la más grande contra el poder virreinal desde el descubrimiento de América. Bueno, lo mataron de la manera que todo el mundo ya sabe, ¿no? Otro acontecimiento, Troilo Pichuco, el bandoneón mayor de Buenos Aires, moría a los 60 años, nombre central de la historia del tango. Tenía orquesta desde el año 37. Ian Curtis muere, líder del grupo Joy Division, se ahorca, tenía 23 años. Una banda oriunda de Manchester que grabó dos discos. Esto ocurría en 1980. El último de los discos apareció después de la muerte de Curtis,

0: y se destacó por sus letras sombrías, de quien está considerado uno de los principales autores de la historia del rock. Bueno, y después se muere en 1989, Julio de Gracia, después de una agonía de 3 días, se había disparado en la cabeza en la madrugada del 15 de mayo del 89, tenía 59 años. Uno de los más versátiles actores argentinos, fue popular como Mojarrita en la saga de la película Los Superagentes, alternó comedia y drama, brilló en películas como La Parte del León, Tiempo de Revancha, Plata Dulce, Esperando la Carroza. También su hermano Alfonso fue un actor destacado. Bueno, digamos que en 2019 Cristina Fernández de Kirchner sorprende con un anuncio. No aspira a la presidencia, sino que va a acompañar como vice a Alberto Fernández, su ex jefe de gabinete. La noticia sacude el panorama político a 3 meses de las PASO y bueno, resultó exitosa. En 2022 se hizo el 11º censo nacional, el último, casi 12 años después de la última muestra se hace el censo nacional. Es el 11º de la historia argentina, día feriado para 600.000 censistas que entrevisten a la población. Al día siguiente los resultados provisorios arrojan 47.327.407 personas en territorio nacional. Unos 23 millones ya completaron sus datos de manera digital sin la necesidad de que concurriera el censista a su casa. Además es el Día Internacional de los Museos y en la Argentina es el Día de la Escarapela. En este mismo horario volvemos otra vez desde Cañuelas con las cotizaciones en el mercado agroganadero de Cañuelas.
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0: Bueno, avanzamos y estamos, por supuesto, hablando de Pablo Moyano, que lanzó esta semana a Axel Kicillof como candidato presidencial del peronismo para 2027. El secretario adjunto de Camioneros se sumó a una seguidilla de gestos que en pocas semanas terminaron de delinear un cuadro político claro, ¿no? La CGT y las dos CTA están alineadas detrás del gobernador bonaerense y trabajan para llevarlo, por supuesto, a la Casa Rosada, ¿no? Uno de los arquitectos más importantes de esta construcción es Daer. Concretamente, Daer empezó justamente con esta ayuda, con esta campaña, de alguna manera se han ido sumando todos los restantes. Su primera movida fue llevarlo justamente a Córdoba, al territorio más, más refractario al kirchnerismo, donde ante un auditorio colmado, delegado de todo el país, lo proclamó sin vuelta: sos el mejor candidato que tiene el peronismo. Pero eso después tuvo continuidad en las restantes fuerzas. Y bueno, el último fue Moyano, de los camioneros, en decir exactamente lo mismo.
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0: Bueno, Bolivia vive momentos de tensión, con miles de personas en la calle, rutas cortadas, están cortados los accesos a La Paz, están pidiendo directamente la renuncia del presidente Rodrigo Paz Pereira, que llegó al cargo en noviembre. Ahí están los sindicatos, las organizaciones sociales, que llevan 2 semanas de protesta al considerar que no solo el presidente se apartó de sus promesas electorales, sino que su gestión es una absoluta traición al pueblo. Así que tras intentos de reprimir y liberar las rutas a la fuerza, la gestión derechista protagoniza una fuerte tensión social en las calles, mientras redobla sus políticas de ajuste a nivel legislativo. Esto es lo que está pasando. Una situación tensa, una situación muy caliente. La gente sigue en la calle, los bloqueos están a la orden del día, continúan. El sábado pasado el gobierno sacó a la calle 5.000 uniformados para desbloquear las vías, pero solo logró hacerlo durante unos minutos. Pasaron 33 camiones, 30 cisternas y 3 con oxígeno, y ahí se terminó. Los reclamos y las protestas comenzaron semanas atrás, luego de que en abril el presidente Paz Pereira promulgara una ley que implicaba una reforma agraria, y según los críticos, las organizaciones campesinas, ambientales y comunidades indígenas, le abría las puertas a la mercantilización de la tierra, vulneraba los derechos de los pueblos originarios y en algunos casos, decían, le podrían llevar a la pérdida de las tierras, motivo por el cual se levantaron y se fueron hacia la capital federal. 180 kilómetros recorrieron para llegar justamente al Alto y desde allí van por La Paz, algo que veremos si pasa en las próximas horas y en qué termina, porque directamente están pidiendo la renuncia del presidente.

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4: Bueno, muy bien. Digamos que el arzobispo García Cuerva fue a dar una misa a la Villa 31. Después que hicieron el operativo Tormenta Negra y el jefe de gobierno de la Ciudad de Buenos Aires, fue justamente a ese lugar el arzobispo de Buenos Aires, porque bueno, tras ese operativo que el gobierno porteño desplegó en simultáneo sobre 15 villas y barrios populares de la Ciudad de Buenos Aires, el arzobispo de Buenos Aires, Jorge García Cuerva, dio una misa en la parroquia Cristo Obrero de la Villa 31. Allí dijo, Tormenta Negra se llama al narcotráfico, a la falta de trabajo, a cuando el Estado se retira, cuando los pibes no tienen posibilidades. Eso es Tormenta Negra. Y hace años, décadas, que lo sufren nuestros barrios. A su vez, los vecinos entregaron una carta en la que pidieron hallar un camino, un canal de paz, y denunciaron la violencia que vienen sufriendo en las villas. Bueno, estuvieron los curas villeros, estuvo el padre Lorenzo Toto de Bedia, que fue quien criticó más abiertamente el operativo policial del jueves pasado en la villa. La villa no necesita ningún show mediático. Este hostigamiento a tantos trabajadores de barrios populares acrecienta la estigmatización ya existente en muchos sectores de la sociedad. Necesitamos más integración y menos discriminación, más empatía, menos desprecio a los más pobres. Necesitamos acciones concretas de combate al delito, sostuvo. Bueno, esto es lo que pasó después del operativo en la villa. Me quiero detener 30 segundos simplemente en esto, ¿no? Estoy viendo la propaganda que hace Macri, es Macri, por supuesto, diciendo ya no hay más manteros, ya no cortan más, lo sacamos a todos. Le falta decir a esos negros de M, ¿no? Lo sacamos a todos, que es lo que los porteños quieren. Porque de última Macri es el reflejo de lo que piensa el porteño, de lo que piensa la gente en Buenos Aires, que vota a gobierno de ese tipo y no votaría jamás a un gobierno que haga un barrio donde esta gente pudiera vivir. Ni locos, ni locos. Bueno, que existan operativos en la Villa 31, donde vive muchísima gente, el 90% de la gente es honesta. Por supuesto que hay delincuentes, como los hay en todos lados, y otros más peligrosos de guante blanco. Sin embargo, lo muestran como algo, qué bien que estamos gobernando, che, le estamos pegando a los negros, lo estamos sacando, lo estamos corriendo, lo estamos expulsando. ¿Y saben lo que es peor? Que hay mucha gente que cree que eso está bien. Hay mucha gente que cree que eso está bien. Lo que hay que hacer con esas personas es darle condiciones, igualdad, como para que se desarrollen. Seguramente que habrá vagos que no van a hacer nada, por más que le brindes todas las condiciones, seguramente, pero eso pasa en todos los órdenes, no solo en las villas, no solo con los manteros, no solo con esa gente que, como un gran éxito, quieren correr de las calles. Qué increíble que se haga una propaganda diciendo, ahora sí estamos bien porque sacamos todos los negros de M de las calles, ya no nos cortan las calles haciendo reclamos. Yo mientras la veía pensaba, si alguno va a hacer un reclamo si no lo precisa, ¿no? Yo voy a reclamar, y que me den trabajo. ¿Y para qué? Si ya tenés trabajo. Bueno, nadie va a reclamar si no precisa. ¿Para qué? Te voy a morir de frío, o que te gaseen, o que te peguen, o que te hagan lo que te suelen hacer, meterte al preso y demás, si no precisas eso.
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10: Volvemos a hablar de fútbol y del torneo 6 ligas. Hace instantes contábamos lo que fueron los partidos de ida en octavos de final para la categoría reserva. También hicimos mención a lo que fue el fallo del Tribunal de Disciplina, la confirmación de la victoria de Cusa de Salto sobre el Recreativo de Carmen de Areco. Desestimó, por ende, la protesta del conjunto carmeño y, por lo tanto, 16 equipos entonces ahora sí plenamente confirmados para realizar el sorteo, el que no se pudo hacer el lunes pasado por esta protesta, bueno, va a ir esta noche. Así que, por lo tanto, esta noche vamos a conocer los 8 cruces de octavos de final en primera división. Recordemos algo muy importante, sobre todo lo que tiene que ver con el fútbol colonense. Vamos a tener 2 equipos de los 4, recordemos que son 4 clasificados, en Barracas, Racing, Porteño y El Fortín. 2 van a estar en el combo número 1, que son Porteño y Racing. Los 2 restantes, Barracas y El Fortín, en el número 2. Así que atención, porque puede llegar a haber cruce entre equipos de nuestro fútbol, de nuestra ciudad. Si usted me pregunta a mí, opinión personal, quizá sea la de muchos futboleros y futbolera también. Ojalá que no suceda, porque eso nos va a dar la posibilidad de que haya más equipos en los cuartos de final, es decir, en la siguiente instancia. Pero bueno, depende todo del azar, del bolillero, de lo que suceda esta noche en Pergamino, insisto, cuando ahora sí se realice el sorteo para definir los cruces. Vamos a reiterar entonces cómo están conformados los 2 combos para el sorteo de esta noche. En el combo número 1, Compañía de Salto, Argentino de Rojas, Defensores de Salto, Porteño de nuestra ciudad, Racing de Pergamino, Argentino de Pergamino, Racing de nuestra ciudad y Cusa de Salto. Esos equipos entonces son del combo número uno. Y del combo número dos están el Huracán de Rojas, Gimnasia de Pergamino, Obras Sanitarias de Arrecifes, Unión de Carabelas, Barracas de nuestra ciudad, Juventud de Pergamino, Villa Sanguinetti de Arrecifes y el Fortín de nuestra ciudad. Recordemos que una vez confirmados los cruces en el sorteo de esta noche se vendrá la instancia de octavos de final. Ahora sí, comienzan los las llaves, el sistema, el formato de ida y vuelta. Primeramente las idas serán en los equipos del combo 2 y luego las revanchas en aquellos ubicados en el combo número 1.

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8: Cerramos con la información deportiva, como es habitual el deporte motor. El viernes, cuando anunciábamos las diferentes actividades que se iban a venir para el fin de semana, en lo que tiene que ver con el mundo tuerca, decíamos, se venía una amplia cantidad de actividades y por supuesto con mucha presencia de colonenses en diferentes ciudades de la región. Hoy nos vamos a enfocar en el automovilismo, concretamente en lo que sucedió en San Nicolás. Lo fuimos anunciando a lo largo de la semana pasada, se venía el evento del año para el nuevo Car Show santafesino, como es precisamente la carrera del año, esta modalidad que desde hace muchos años utilizan diferentes categorías, como es la competencia de los pilotos titulares, pero con sus invitados, y en este caso con el tinte particular de que varios de los invitados son, en algunos casos, pilotos de renombre que compiten en el ámbito profesional, por supuesto, en categorías, en algunos casos, de lo mejor que tiene el automovilismo argentino. Y en esa cita, insisto, desarrollada este fin de semana en San Nicolás, lamentablemente, por allí el tiempo no acompañó del todo, sobre todo ayer domingo, el momento más esperado, el momento de las finales, mucha lluvia, sobre todo en horas de la mañana, por allí a la tarde mejoró un poco el clima, pero lamentablemente no fue desde lo climático lo esperado. Más allá de ese dato, espectáculo formidable por parte del nuevo Car Show santafesino, casi 300 pilotos estuvieron en San Nicolás, porque todas las categorías tuvieron carreras entre titulares e invitados. Y hubo presencia de colonenses, dos concretamente, lo habíamos anunciado también, por supuesto, la semana pasada. Por un lado, Nicolás Bonello, piloto titular en la clase 3 desde hace dos años, compitiendo en el nuevo Car Show santafesino. Y también Nicolás Arnese, el joven piloto de rally de nuestra ciudad, que, como había ocurrido el año pasado, fue invitado por Andrés Maugeri, piloto titular también en la clase 3 de la ciudad de Rosario. Bueno, muy buen trabajo, muy buen saldo dejó para los colonenses lo que fue la carrera del año. En lo que respecta a los titulares, fue quinto Nicolás Bonello. Nuevamente se mostró entre los principales candidatos a ganar. Es cierto, sigue faltándole un poquito. No puede terminar de redondear y llegar al objetivo. Lógicamente que es poder ganar su primera carrera dentro de la clase 3. Pero otra vez se mostró en el lote de los mejores. Había clasificado tercero. Finalmente tuvo por allí una merma de ritmo, de rendimiento en su Ford Fiesta Kinetic. Se retrasó un poco, pero finalmente terminó en el quinto lugar, cosechando buenos puntos. Vale decir que en la carrera de invitados, allí vino lo mejor para nuestra ciudad, porque Nicolás Arnese, que como es sabido es piloto de rally, se sube a un auto de carrera, de pista, una vez al año. Lo había hecho el año pasado, que también había corrido en San Nicolás, y lo volvió a hacer este año. Y realmente fue formidable el trabajo de Nicolás Arnés. Estuvo a nada, a muy poco de hacer podio en la carrera de invitados, donde hubo pilotos de enorme jerarquía. Por ejemplo, Germán Todino, lo habíamos dicho y anunciado la semana pasada, que fue el invitado de Nicolás Bonello, el otro piloto de nuestra ciudad. Además de pilotos que corren en el TN o en el Turismo Pista, en algunos casos, muy buenos exponentes. Bueno, y allí Nicolás Arnese, reitero, que es un piloto de rally, nada que ver, absolutamente dos cosas muy diferentes, que largó decimosegundo, fue escalando posiciones. Es cierto, en algún caso se vio un poco beneficiado por algunos despistes. Bueno, finalmente terminó en el cuarto lugar. Gran trabajo de Nicolás Arnese. Casi hizo podio, codeándose con pilotos que corren todo el año o desde hace muchísimos años en el automovilismo, en diferentes categorías. El que proviene de rally no desentonó para nada, absolutamente, y estuvo muy, pero muy cerca de hacer podio. Realmente formidable la tarea de Nicolás Arnese ayer en San Nicolás, en la carrera de invitados, reitero, de la clase 3. Vale decir que en la carrera de invitados, Germán Todino, el invitado de Bonello, venía realizando una gran carrera. Prácticamente estaba nada de poder tomar la punta, venía luchando por la punta precisamente de la carrera. La caja de cambios del auto propiedad de Bonello lamentablemente se rompió y le impidió en el noveno giro lo que daba toda la sensación podía llegar a ser victoria de Todino, porque realmente venía demostrando su jerarquía. Lógicamente se trata de un piloto que corre en el turismo de carretera desde hace tantos años. Así que bueno, un saldo muy favorable, reitero, quinto puesto para Nicolás Bonello, cuarto puesto para Nicolás Arnese ayer en San Nicolás. Rápidamente damos las principales posiciones en la clase 3 siempre, por supuesto, donde corren los colonenses, donde corrieron este fin de semana. En titulares ganó Sánchez, seguido por Sieff, tercero Giordano, cuarto Urquiza y en el quinto lugar, decíamos, Nicolás Bonello de nuestra ciudad. En lo que respecta a la clase 3, pero en la final de invitados, ganó Martini, segundo Vitali, tercero Alejo Borgiani, cuarto Nicolás Arnese, el piloto colonense, y en el quinto lugar Lantela. Entonces, lo sucedido este fin de semana, la carrera del año, gran espectáculo brindado por el nuevo Car Show santafesino en San Nicolás.

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11: En materia política, hubo una cumbre del PRO en Vicente López que encabezó Mauricio Macri, que dejó un clima extraño en la dirigencia de ese sector de los amarillos. Al desconcierto por la repentina aparición del expresidente en los últimos días, que de un día para otro aparece y se posiciona como queriendo ser nuevamente candidato a presidente de la nación el año que viene, ahora se le sumó una fisura inesperada. Un sector del partido no siente a Diego Santilli como propio y no lo quiere como candidato para la gobernación de la provincia de Buenos Aires, que era justamente el esquema que más o menos estaba preparado, ¿no? Que Santilli compitiera en la provincia de Buenos Aires, pero hay un sector de ahí, de la gente de Mauricio Macri, que cree que no es propio, que ya es más de La Libertad Avanza que de este sector. Así que antes y después del discurso que ofreció Macri ahí en Vicente López, dirigentes amarillos admitieron no tener claro cuál es el rumbo que el ingeniero le quiere dar al partido, y se mostraron bastante desconcertados por la publicación de comunicados sobre los que no estaban al tanto, ¿no? Y quienes están cerca del gobierno del presidente Javier Milei consideran esta irrupción en la conversación política como una complicación nueva en pos de llegar a una alianza con entre el PRO y la Libertad Avanza, y que estas últimas participaciones que está haciendo Mauricio Macri están complicando la posibilidad de un entendimiento entre estos dos sectores. Del lado del macrismo duro, tampoco esconden su disgusto con Santilli, porque se mostró en las actividades partidarias de la Casa Blanca y no estuvo en el encuentro partidario bonaerense, justo en la provincia que él quiere gobernar. En esa tribu proponen que el PRO tenga un candidato propio para el año que viene, que no sea justamente Santilli, porque directamente ya lo ven como una persona propia de Javier Milei. Soledad Martínez fue la anfitriona de este encuentro que se hizo en Vicente López, y sugirió cuando ella habló en su discurso que el próximo candidato a la gobernación debería salir de esa cumbre, donde no estaba Santilli, donde estaba Cristian Ritondo, Fernando de Andrés, Martín Yenza, entre otros. El gran ausente era Santilli, quien al momento de la actividad estaba reunido con gobernadores para discutir la agenda parlamentaria, entre ellos la reforma electoral, que es el tema que especialmente le pidió el gobierno a Santilli, ¿no? Como que se encontrara un nombre precisamente allí. Eso pasó en Vicente López. Ahora, el jefe del bloque del PRO en la Cámara de Diputados, en el Congreso, es Cristian Ritondo. ¿Qué hizo Ritondo hoy, después de lo que pasó? Fíjense el desconcierto que tiene este partido amarillo de Mauricio Macri, después de lo que pasó ahí en Vicente López. Dijo que el ministro del Interior, Diego Santilli, es el mejor candidato que tienen para la gobernación de la provincia de Buenos Aires. Hoy Diego es el mejor candidato, dijo, cuando todavía resuenan los ecos de la cumbre macrista del viernes pasado en Olivos, donde un grupo de dirigentes propuso buscar un representante del PRO más genuino que Santilli, a quien lo ven ya con color violeta. Y cuando él ahí estaba, Ritondo allí, estaba participando de esa reunión. Cuando pasaron algunas horas, un día, si vos querés, de entre un encuentro y otro, va a una radio, Ritondo, y dice: Diego es el indicado. Tiene trayectoria, una gestión enorme con experiencia. Es el mejor para liderar el cambio de los bonaerenses que necesitan para salir del abandono, todas las cosas que, por supuesto, dicen de Kicillof. Se deshizo en elogios Ritondo hacia Santilli. Recordemos que Ritondo preside el partido en el distrito, en la provincia de Buenos Aires, distrito que concentra el 40% del padrón electoral del país. Así que bueno, estas son algunas de las cosas que por ahí cuesta entender, ¿no? Pero que bueno, que ocurren en realidad en la política argentina.
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11: Bueno, digamos que con la salud en la agenda, Axel Kicillof volverá a reunirse con los intendentes. Estas reuniones se están haciendo cada vez con mayor frecuencia, el gobernador con los intendentes. Acá hay un problema absolutamente concreto, ¿no? Cada vez vienen menos recursos de la nación a la provincia, porque esto forma parte de la estrategia de Milei contra su rival político, pero a su vez, también, como hay un menor movimiento, una menor actividad, también hay una menor recaudación de aquellos impuestos que la provincia coparticipa. Entonces, por un lado y por otro, cada vez vienen menos recursos. Ahora, en paralelo, es fácil de imaginar que cada vez tenés que atender más gente, porque o la gente que quedó afuera del sistema y necesita algún tipo de ayuda, la gente que se quedó sin obra social y va al hospital, los hospitales son municipales, bueno, todo ese tipo de caudal de gente va en aumento, mientras que el caudal de recursos va en descenso. Por eso cada vez son más frecuentes los las reuniones o las convocatorias a reuniones por parte de el gobernador de la provincia, los intendentes, para en conjunto encontrar alguna alternativa, algún paliativo, que no será sencillo, porque las cosas se arreglan por lo general con plata, ¿no? Bueno, a todo esto, el gobierno, ustedes saben que mandó al Congreso un proyecto de ley ya que busca modificar varios aspectos regulatorios del sector energético. La reducción del régimen conocido como zona fría, que es en el tema del gas, es apenas uno de los cambios incluidos. Pero bueno, ojo que también quedan en jaque las cooperativas eléctricas, hay proyectos de inversión en energías renovables y por supuesto veremos cómo le va a los usuarios. Pero la próxima etapa es cooperativas eléctricas, energías renovables y los proyectos en inversión que estaban en danza y que por ahí se paran, y finalmente los usuarios. Bueno, concretamente están hay una ley que básicamente está en las gateras, que tendría alcances y consecuencias no tanto al gobierno de Axel Kicillof, porque en definitiva no le pega al gobierno de Axel Kicillof de manera directa, sino que le pega de manera directa a los bonaerenses, concretamente porque van a perder muchos beneficios. Digamos, a pesar de que Javier Milei ganó en la provincia de Buenos Aires, a pesar de que Javier Milei es el presidente de toda la Argentina, incluso de la provincia de Buenos Aires, está particularmente empeñado en complicarle la vida a los bonaerenses. Sale el régimen de la zona fría, que está ahí en estudio, está la deuda de Concamesa, a las tarifas, el fondo compensador de la provincia, la promoción de energías renovables. Todos esos aspectos, todos los que mencioné, están afectados por los cambios que propone la administración libertaria, que es de alguna manera una continuidad de la ley base. Concretamente, lo que quiere hacer el gobierno es avanzar en la desregulación del sector, la privatización de las empresas públicas y quitar la prioridad del abastecimiento interno. Eso es lo que está buscando. Y respecto al régimen de tarifas diferenciales conocido como zona fría, la intención que tiene el gobierno, bueno, es absolutamente clara, ¿no? Es absolutamente clara. Quitar este beneficio a muchísimos argentinos. Bueno, eso es justamente lo que se está mencionando. a avanzar con la desregulación del sector, vender las empresas públicas y que no sea prioridad el abastecimiento interno. Y en cuanto a la zona fría, es anular la aplicación y dejar a unos 95 municipios de la provincia de Buenos Aires afuera de zona fría, particularmente los que tienen que quedar, según el criterio del gobierno, es la provincia de Buenos Aires y los 95 municipios que hoy tienen zona fría, y aquellos que queden incluidos, bueno, en el mejor de los casos van a tener menos subsidios, porque ahora se le está subsidiando el 50% del precio del gas, y concretamente se lo va a dejar afuera en buena medida, a lo mejor el subsidio, en aquellos que quedan puede ser del 10% o del 15%. Y otro punto crítico del proyecto que tiene que tratar el Poder Legislativo tiene que ver con las deudas que tienen las distribuidoras de energía con CAMMESA. Concretamente van a ser las cuentas bien claras para definir activos y pasivos regulatorios, pero la idea es que precisamente las cooperativas terminen pagándole a CAMMESA, en aquellos casos que lo tienen, justamente la deuda. Lo más grave de ese capítulo es que hay un artículo que se prohíbe especialmente incorporar conceptos ajenos al servicio en la tasa final que pagan los usuarios. Esto ya precisamente lo había intentado imponer el gobierno nacional en más de una oportunidad, pero no lo pudo hacer. Ahora lo que van es volver nuevamente con ese tema de quitar cualquier agregado en las tarifas. Y una de las consecuencias también sería justamente, a partir de esa decisión de sacar cualquier concepto que no sea el de la energía eléctrica de la tarifa, la eliminación del fondo compensador tarifario, que es un recurso que financia a los usuarios y se usa para abastecer de recursos a las cooperativas eléctricas como las nuestras, de pequeñas localidades que no podrían brindar el servicio, o por lo menos el mantenimiento en buenas condiciones del servicio, de no ser justamente por estas recaudaciones extra, ¿no? Y para de alguna manera tener en cuenta la gravedad de la situación, porque se viene justamente, si los usuarios tuvieran que pagar una tarifa que pueda operar y mantener esas líneas, capaz la tarifa tendría que ser 5 veces mayor justamente que por ejemplo la que tienen en alguna otra localidad vecina, que no tuvieran que hacerlo, ¿no? De todas maneras dicen que van a recurrir a la justicia, entienden que esto no es constitucional, que la autoridad ante las distribuidoras y las cooperativas, bueno, obviamente tiene que ser el gobierno de la provincia de Buenos Aires y no el gobierno nacional, pero si no lo frenan el gobierno nacional, ya no solo con el gas, tema que ya hemos mencionado con el quite de zona fría, sino con la cooperativa eléctrica se vienen ajustes que en muchos casos sospechan van a ser realmente importantes, así que ese es el panorama, ¿no? Ese es el panorama. La fecha de conmemoración del 25 de mayo aquí en Colón se hace el viernes que viene, el 25 cae el lunes, pero acá la conmemoran el 23, aquí en la escuela número 3, ahí en la escuela número 3 el viernes se hace justamente esa conmemoración. Desde el cementerio municipal, desde la oficina correspondiente, se cita a estas personas o familiares de estas personas: Eduardo Parodi, Alicia Tulián, María del Carmen Jiménez, Eduardo Ulia, Emilio Frávega, Ana María Sayago, Adriana Luján Laboret, Miguel Ángel Linguieri y a la familia Celi. No están citados, tienen que ir, también nos queda a Héctor Roberto Arévalo, tienen que ir todos ellos o familiares a la oficina de la cementerio municipal, que está en la planta alta del edificio municipal. Pueden ir cualquier día, de lunes a viernes, de 7 a 14 horas.
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11: Ha sido el tema más debatido durante el fin de semana, tiene que ver con la muerte de un perro pitbull por parte de un policía, perro pitbull que según dicen habría atacado a otros perros chicos que fueron salvados porque los pudieron llevar a los veterinarios para que lo atendieran de las heridas recibidas. Y a lo mejor no lo sé, pero tal vez por la intervención de este policía, porque se dio justamente que entendió que era la única forma de solucionar el problema. El tema es que tiene todas las aristas. Según lo que se sabe, el perro no salía a la calle, salió, pero habitualmente no salía a la calle. Entonces vos podés decir, bueno, ¿qué pasa si ataca un chico? Todas las cosas que se pueden decir. Bueno, ataca otros perros. Y lo mataron, y lo mató un policía con un arma reglamentaria. Es decir, el uso de un arma de fuego en la vía pública. Tenés todos los condimentos, absolutamente todos, los necesarios para un gran debate sobre esta cuestión, ¿no? ¿Y cuál es el gran debate? Y me parece que fundamentalmente pasa por, yo tengo un perro malo, lo tengo en mi casa, lo tengo encerrado. Pero bueno, nadie te puede asegurar que ese perro algún día, por la circunstancia que fuera, salga a la calle, ¿no? Que pueda salir por alguna... La persona puede ser lo más precavida posible, puede tomar todas las... las precauciones necesarias para que no ocurra. Pero en algún momento, no sé, alguien entró a tu casa porque tenía que entrar por alguna circunstancia y el perro aprovechó y se fue y... Y bueno, hay un debate, creo que se debaten estas cosas y mucho, sobre todo cuando se lo hace con seriedad, ¿no? Digamos, no, no

0: hace bien o no el policía. Bueno, esto seguramente también forma parte del debate, pero ocurrió en nuestra ciudad. Para mí, si yo tuviera que dar una opinión, y lo mejor sería que entendiéramos que si el perro es peligroso, mejor no tener perros peligrosos. Ahora, el Pitbull es un perro peligroso, seguramente hay quienes que te dicen que no hay ningún perro peligroso o menos peligroso, son todos más o menos, algunos más predispuestos que otros, pero que es necesario que al perro se lo enseñe. El perro se lo enseña y entonces es un poco más agresivo que aquel que no está enseñado a ser agresivo. El perro se enseña. Entonces, también ahí tenés otro aspecto para el debate, digamos. ¿Es necesario tener un perro de estas características? ¿Enseñarle? Seguramente que es por una medida preventiva en la casa. Seguramente que es una medida preventiva en la casa. Ahora, vos ponés en la balanza lo que te puede llegar a ocurrir con un perro en esas condiciones, perro que es capaz de atacar, si se te llega a escapar, y ponerlo entonces en la balanza. ¿Qué hacer justamente para prevenir tu casa? Si con esto es necesario o te estás generando un problema mayor. Bueno, está bueno discutir estas cosas siempre con seriedad y no atacando a nadie porque sí, porque en todo caso todos son víctimas, ¿no? Todos tienen víctimas porque el que tiene el perro porque se le escapó y él no tenía previsto que saliera a la calle, los vecinos que tuvieron el problema con los perritos, el policía que tuvo que intervenir y a lo mejor puede llegar hasta tener un problema por usar un arma en la vía pública contra un animal, bueno, una serie de circunstancias que nos deben servir justamente para debatir en serio este tipo de cuestiones. Es difícil decir qué hacer ante esto, porque insisto, por más que vos le digas, no puede tener un perro de eso, sí, pero yo quiero cuidar mi casa porque me roban. Listo. Bueno, entonces, vamos a discutir. Si es preferible tener un perro de esas características o arriesgarte a que te roben, qué sé yo. No sé, las consecuencias pueden ser graves. Así que, por lo menos se ha discutido, y si se discute con seriedad, a lo mejor llegamos a alguna conclusión y nos sirve para qué hacer a futuro con este tipo de cosas, ¿no? ¿Qué hacer? Hay un espacio que ha abierto la municipalidad en 56 y 21, donde está precisamente la unidad sanitaria ahí del barrio Belgrano, ¿no? Bueno, en este espacio, en 56 y 21, comenzaron a desarrollarse distintos talleres pensados para acompañar, cuidar y generar más oportunidades de encuentro para vecinos y vecinas de todas las edades. Y ya está el taller de preparto preparado, abiertamente en movimiento para personas mayores. Está prevención y manejo de accidentes, urgencias y emergencias en el hogar. Y está taller de grupalidad en infancias y adultos referentes. Son cuatro. Preparto, abiertamente en movimiento para personas mayores. El tercero, prevención y manejo de accidentes, urgencias y emergencias en el hogar. Y el cuarto, taller de grupalidad en infancias y adultos referentes. Ponemos el quinto y vemos qué hacemos con los perros. Podría ser, ¿no? Desde el municipio dicen que de esta manera fortalecen los espacios comunitarios con actividades gratuitas, accesibles y orientadas al bienestar, la salud y el acompañamiento en cada etapa de la vida. Información e inscripción en ese lugar de lunes a viernes de 7 a 18, de 7 a 18 horas.
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1: Bueno, por supuesto que alguien con toda la mejor o buena intención me mandó un mensaje diciendo que ese perro, bueno, ya había estado. Si es así como usted lo cuenta, y casi es personal, porque yo no me quiero meter en cuestiones que no manejo, digamos, quisiera saber de dónde sacó la información, si es así, no sé. No es que desconfíe de usted, porque, digamos, quien está detrás de un micrófono tiene una responsabilidad mayor en cuanto a la veracidad de la fuente. Quien vive en la esquina por ahí le dicen, che, vos sabés que ese perro el otro día hizo, bueno, y lo da por cierto, y si no es cierto no pasa nada, es un comentario más, dice, mirá lo que dijo, no es así, callate la boca, listo, se terminó. En cambio, en un micrófono tenemos que tener cierta responsabilidad y tener conocimientos bien profundos sobre cómo realmente fue para decir sí es esto. Y entonces, bueno, si es como usted lo dice, si es como usted lo dice, hay una, para mi punto de vista, mi humilde punto de vista, como usted lo plantea, yo no digo que usted me esté mintiendo ni nada por el estilo, digo que, qué sé yo, por ahí le dijeron y a lo mejor no era tan así, eso es lo que quiero decir. Pero si es así como se lo dijeron y usted lo comenta, hay una responsabilidad mayor, porque ahí ya hay un funcionario que debió actuar. Hay una persona que por su cargo, por su rango, debió actuar y esto no debería haber vuelto a ocurrir. Esto no debería haber ocurrido. Debió haber actuado ese funcionario, no solo conteniendo al animal, sino evitando que ese animal estuviera en esas condiciones. Si es como usted lo dice. Muchas gracias por el mensaje, muy amable. El momento de escucharlo, Sebastián Meardi, que nos va a contar ahora qué pasó durante este fin de semana con el deporte. Fundamentalmente con dos aspectos, hubo fútbol de reserva y hubo básquet, así que si el tiempo nos da, vamos con esa información. Vamos.
2: En lo que respecta al fútbol, torneo seis ligas, lo que tuvimos en cuanto a actividad del fin de semana fue partidos de ida, de los octavos de final en la categoría reserva. La semana pasada habíamos hablado que en cuanto a los equipos colonenses, Barracas perdió en Pergamino frente a Argentino. Esto ocurrió el miércoles de la semana pasada, el partido de ida de una de las llaves de los octavos de final. Quedaba por ver qué sucedía el fin de semana en nuestra ciudad, concretamente en cancha de Racing, en el duelo entre colonenses, entre la Academia y Porteño, hecho que sucedió ayer en cancha de Racing en 127-42, triunfo con goleada del equipo local de la Academia entonces sobre Porteño, 3-0, sacó buena ventaja en la ida Racing, habrá que ver qué sucede en el desquite, en la revancha, que por supuesto tendrá lugar en cancha de Porteño. Goles de Franco de Marco, Eduardo Rodríguez y también Alejo Sansone, los autores de los goles para, reitero, la gran victoria de Racing en la ida. Hablamos de los octavos de final del torneo seis ligas en categoría reserva. Seguramente en las próximas horas quedará definido todo lo que tiene que ver con las revanchas, no solo la de Porteño y Racing en cancha de Porteño, también la de Barracas frente a Argentino de Pergamino y por supuesto las demás. Y precisamente hablando de las demás llaves, se jugaron ya todos los partidos de ida. Completamos entonces los resultados. Sport de Salto, Douglas de Pergamino, gran partido con muchísimos goles y victoria para el conjunto de Pergamino por 6-4 en la ida. Entonces el partido se jugó en Salto. Duelo entre equipos de Salto, precisamente Villa Italia y Cusa, gran goleada de Cusa, el mejor equipo de todos los que han jugado y siguen adelante en el torneo seis ligas, porque recordemos fue el único que ganó los 10 partidos de la ronda clasificatoria y ha ganado la ida de octavos de final, le ganó a Villa Italia 6-1. El Huracán de Rojas frente a Compañía, 1-1 terminó el duelo de ida. Argentino de Alfonso, Racing de Pergamino, 0-0. Duelo entre Pergaminenses, Tráficos y Juventud, 2-0. Ganó Tráficos, mientras que Sportman de Carmen de Areco, Defensores de Salto, goleada del conjunto de Salto como visitante por 3-0. Para terminar el panorama del fútbol, recordemos, en Primera División, el torneo paralizado, no se jugó este fin de semana, el inicio de los octavos de final. Lo que sí se conoció, esto ocurrió el viernes, lo que se esperaba, lo que se aguardaba, la resolución, el fallo del Tribunal de Disciplina con respecto a la protesta de Recreativo de Carmen de Areco sobre CUSA de Salto. De eso hablamos a lo largo de la semana pasada. Bueno, insisto, el viernes se conoció el fallo que terminó confirmando el resultado del partido. Había sido por la fase 2, había ganado CUSA de Salto 2-1 al elenco de Carmen de Areco, que presentó una protesta, recordemos, por posible mala inclusión de algún jugador. Bueno, finalmente el Tribunal de Disciplinas del Seis Ligas desestimó de alguna manera esa protesta, que tenía que ver en un largo y extenso fallo desde ya, pero bueno, en líneas generales era que, ustedes saben, en la planilla hay tres columnas, podríamos decir, quienes comienzan el partido como titulares, los suplentes, bueno, el arquero. Había habido un error en la confección de la planilla, figuraban 12 jugadores titulares, un error, por supuesto, involuntario de parte de CUSA. También había hecho una protesta Recreativo por posible mala inclusión de un jugador. Recuerdan, la semana pasada yo les decía, la posibilidad existía, de acuerdo a lo que uno había podido, la información que había podido recabar, que tenía que ver con la posibilidad de que haya jugado un jugador por otro, porque ese jugador en teoría estaba suspendido con el nombre de otro, es algo que ha pasado infinidad de veces, pero bueno, con el sistema Comet eso hoy no puede ocurrir, no puede, salvo que haya un error en cuanto al control de parte de los árbitros. Dicho sea de paso, el árbitro del partido fue suspendido por 15 días por no constatar esa situación de que había 12 crucecitas en la columna de los titulares. Pero bueno, desestimó la protesta, confirmó el resultado, triunfo de CUSA sobre el Recreativo de Carmen de Areco por 2-1, así que por lo tanto quedaron definitivamente confirmados los 16 equipos que van a disputar ahora sí los octavos de final del torneo Seis Ligas en Primera División.
1: Lo otro fue el básquetbol con Alianza como protagonista.
2: Anoche, con dos partidos, se puso en marcha la jornada número 11. Hablamos de básquetbol, Primera División, torneo apertura de la APB. Y en uno de esos dos partidos estuvo Alianza, el equipo de nuestra ciudad, como estaba previsto, lo habíamos dicho el viernes. Tenía que viajar a Rojas, el elenco que dirige Joaquín Oribe, que venía, recordemos, perder en la fecha pasada frente a Gimnasia, aquí en nuestra ciudad, por supuesto, en el Marcelo Cholo Vanola. Lamentablemente sufrió una nueva derrota el equipo de nuestra ciudad, ajustada en un duelo muy parejo, de trámite apretado, de principio, y podríamos decir que casi hasta el final, porque Alianza le vino ocurriendo algo, sobre todo con los equipos, como en este caso Sportivo Rojas, de los animadores, de los equipos que están luchando por la punta del torneo. Le viene sucediendo que por allí no tiene un buen cierre, no puede terminar de redondear lo bueno o muy bueno que por allí desarrolla en gran parte del partido. Y anoche en Rojas le sucedió algo muy similar. Venía realizando un muy buen partido, hasta incluso yendo al frente durante algunos pasajes, sacando una diferencia, no por allí una diferencia muy holgada, pero sí diferencia al fin. Y lamentablemente en el cierre, en la recta final, a la hora de cerrar precisamente el partido, tras un duelo muy intenso y apretado, bueno, finalmente

0: Sportivo Rojas, que aquí lo venimos diciendo desde hace ya algunos años, es un equipo protagonista, que desde hace precisamente algunos años tomó la decisión de reforzarse todas las temporadas con jugadores de la ciudad de Junín, y eso le da un salto de calidad. Bueno, algo de eso está ocurriendo también este año. Tal es así que con la victoria que consiguió anoche, Sportivo Rojas se ha trepado a la posición de escolta, de nada más y nada menos que el invicto y líder hasta el momento argentino. Así que, insisto, si uno analiza, Alianza le viene por allí pasando algo, sobre todo con esos tres o cuatro equipos que hoy por hoy pelean la punta de la competencia. Y anoche en Rojas algo de eso le volvió a suceder. Finalmente el conjunto rojense, el que dirige Jonathan Sarras, se quedó con la victoria por 88 a 79 frente al conjunto de nuestra ciudad, que tuvo, como es habitual, como es costumbre, como viene sucediendo prácticamente en todos los partidos, a un Renzo Moreto iluminado, realmente encendido. Está teniendo un gran inicio de temporada en este primer torneo del año, como es la apertura, Renzo Moreto, nuevamente siendo el principal abanderado del trabajo del partido de Alianza. Es más, también fue el goleador de la noche, anoche precisamente en Rojas, encestó 25 puntos, Renzo Moreto, y reitero, no solo fue el goleador de Alianza, sino también del partido en la vecina ciudad. Los parciales, el primero muy apretado lo ganó Rojas, 23 a 21, el segundo fue muy bueno de Alianza, lo ganó 22 a 14, allí pasó a comandar claramente el partido el equipo de nuestra ciudad. En el tercero se recuperó Sportivo Rojas, lo ganó 29 a 21, y el último, el decisivo, también fue para Sportivo Rojas, 22 a 15. El goleo en el elenco ganador, 17 de Pallero, 12 de Vargas, 13 de Loguso, 11 de Alegre, 3 de Vázquez, 22 de Vincenti, el goleador del conjunto rojense, y 10 de Micucci, el conjunto de Jonathan Sarras. En Alianza, decíamos, 25 de Moreto, 16 de Ríos, 15 de Puricelli, 8 de Campos, 9 de Musacchio, 2 de Acevedo y 4 de Gutiérrez para el equipo que dirige Joaquín Oribe. Además de la victoria anoche, insistimos, de Sportivo Rojas sobre Alianza, 88 a 79, también se produjo el triunfo como visitante, en este caso de Sirio. En Salto le ganó a Pampa, 95 a 81. Y esta noche, noche de lunes, con tres juegos, va a llegar a su fin la fecha número 11, reitero, del torneo Apertura. Comunicaciones Sport, Gimnasia frente a Juventud, y Ricardo Gutiérrez en Arrecifes va a recibir nada más y nada menos que al líder argentino de Pergamino.
1: 13 grados la temperatura, 59 la humedad, del viento del oeste a 13 kilómetros. La mínima fue de 1 grado 8 décimas hoy a las 6 y media de la mañana. Estamos en 13, seguramente para una máxima que va a estar en el orden de los 15. Y para mañana puede ser que tengamos bajo cero, la temperatura mínima, ¿no? Hoy fue 1 grado 8, para mañana posiblemente bajo cero, según lo que anticipa el Servicio Meteorológico Nacional. Por supuesto que después el día ayuda, porque va a estar con sol, igual que hoy, sol a pleno, y eso termina ayudando un poquito, no tanto, pero ayuda. Gracias por la atención, por habernos seguido hasta acá. Estamos llegando a la 1:00 p.m, faltan 4 minutos y medio. Momento de decir nada más, hasta mañana. Tengan una buena tarde, los esperamos mañana nuevamente. Gracias.

0: Hasta aquí, Entre Todos. 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
3: ¿Qué tal, amigos? Aquí está la música del pueblo, hoy con estos intérpretes. Los Chalchaleros, Gaúcho da Fronteira, folclore latinoamericano desde el Brasil. El Chaqueño Palavecino, en el mini recital Juanjo Abregú. Más tarde, la señora Gina María Hidalgo. En el capítulo de música patagónica estarán los hermanos Verbel, Oscar Payaguala y el gato Osés. Más tarde, y si nos da el tiempo, también estarán La Tranquera y La Pilarcita. Un grupo realmente todoterreno, seguimos extrañándolos en actuaciones en vivo. Afortunadamente quedaron decenas de registros discográficos, Los Chalchaleros.

0: La Serrillana por los Chalchaleros.
1: 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Folclore latinoamericano.
0: Y ahora tenemos para ofrecerles folclore del sur de Brasil, de Río Grande do Sul, por un transnacional nacido en Uruguay, pero adoptado por el Brasil, Gaúcho da Fronteira.

0: Gaúcho da Fronteira, desamarre o no, folclore latinoamericano desde el Brasil.
1: Las canciones también expresan a la naturaleza con sus fuerzas desatadas. Hombre y paisaje se influyen, complementan y a la vez se modifican uno a otro. Esa relación de amor y de pasión es la que se siente en la música que nace del corazón de mi tierra y que no es otra que la música del alma.
0: En esta oportunidad, el chaqueño palavecino le canta a unos personajes bastante particulares. Esos músicos que aprendieron a frotar las cuerdas de un instrumento llamado violín, aunque a veces no sea otra cosa que un artilugio totalmente casero.

0: Violín del Campo, la versión del chaqueño palavecino. Pausa ahora y detrás se viene el mini recital.
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3: Él nació en Tucumán, pero con mucha herencia santiagueña, el cantautor y violinista Juanjo Abregú, que se presenta en el escenario mayor virtual de la música del pueblo. Decía allá por 2020... La pandemia me ha tocado de cerca por mi profesión paralela de enfermero. Me privó de terminar el tercer disco, que ya lo teníamos armado y esperábamos que se levantara el aislamiento y se reabrieran los estudios discográficos y así poder grabarlo. Sería el tercer disco de mi carrera. Juanjo comenzó su carrera solista en el año 2012. Tiene su proyecto solista con dos discos grabados, Con su permiso, del año 2013, y La sangre nacida, del año 2014. Señoras, señores, con ustedes, Juanjo Abregú. Oh.

Rancho Monte Quemado, el primero del mini recital de Juanjo Abregu. Continuamos conociendo más de la vida y del pensamiento de nuestro invitado del Fogón de hoy, Juanjo Abregu. Más allá de ser tucumano, tengo mucha sangre santiagueña y de ahí mi repertorio tan variado, lleno de chacareras, zambas, escondidos. Pero lo que uno debe tener bien en claro, que el destino del cantor es amar mucho lo que haces. Porque te encontrás a veces con contratiempos y más teniendo en cuenta que somos independientes y todo te cuesta el doble, porque todo es esfuerzo. Sigue diciendo Juanjo Abregu, me siento un privilegiado porque tuve el honor de participar en diferentes escenarios y grabaciones junto a variados artistas que me marcaron el camino y me dieron en cada oportunidad su consejo para seguir adelante en lo que uno cree. Lo que más he extrañado en tiempos de aislamiento fue subir al escenario, porque es ahí donde está la vida del músico. El contacto con el público, el cariño que se recibe y ver que cantan o que corean tus canciones.

El segundo de los temas del mini recital de Juanjo Abregu, Coplas del Valle, en este caso una versión en vivo. Completamos algo de lo que hace don Juanjo Abregu, nuestro invitado del Fogón de hoy. Algunos de los temas que integran su repertorio son Entre el Dulce y el Salado, Rancho de Monte Quemado, que hemos escuchado, Llora, Llora Chacarera, Coplas del Valle, también lo escuchamos, La Sangre Nacida, El Ventajao, Vamos Viejo Todavía, Padre de mi Corazón y Chacarera para mi Flor, entre otras, claro. Su música es folclore tradicional, pero claramente es parte de una nueva generación. Con su violín como caballito de batalla, hace chacareras bien santiagueñas, de monte, pero que por momentos tienen algunas reminiscencias de pop y hasta de rock. Sobre ello, Juanjo Abregu asegura: sale naturalmente. Esta generación viene ya cosechando lo que hicieron otras anteriores, como Peteco Carabajal, por ejemplo. Hay un despertar musical, agregando una batería, un bajo. Todo eso son parte de las influencias que uno tuvo. Pero lo tradicional en la música de Juanjo también está presente, porque en la crianza y en el compartir con otros músicos, uno mantiene eso a flor de piel. Más allá de la búsqueda del sonido, el tucumano revela. Con la banda siempre buscamos ser con la gente lo más reales y genuinos posible. Mostrar lo que somos, no otra cosa, porque sería mentir y eso se nota. La forma en que interpretamos estos temas va siempre ligada a todas nuestras influencias.

0: El Mishkisitu, tercero y último del mini recital de Juanjo Abregu. Hacemos una nueva pausa ahora y en un ratito una de las voces más reconocidas de nuestro folclore.
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0: Y ahora vamos a escuchar una de las versiones más recordadas del tema de Rosita Melo, Desde el alma, por parte de la señora Gina María Hidalgo.

0: Desde el alma de Melo por Gina María Hidalgo.
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0: Las músicas regionales nos llevan al sur de nuestro país, y esto es algo que nos quedó pendiente. El diario El País de España ofrece una sección llamada América Futura con un gran aporte informativo diario y global sobre el desarrollo sostenible. En nuestra anterior incursión por la música y las bondades de la tierra patagónica, les hemos contado sobre el hotel que ha comenzado a cultivar sus propias aromáticas y verduras en un ambiente por demás de hostil. Nos situamos en tema. Hablando de la Patagonia argentina, Charles Darwin escribió en su famoso libro diario del viaje de un naturalista alrededor del mundo, anotaciones sobre la fauna y la geología del lugar. Sobre esta tierra, la esterilidad se extiende como una verdadera maldición. La frase suena como una dura sentencia para la región menos poblada del país. La gran mayoría de las cocinas se abastecen con alimentos que llegan en camiones y en aviones en menor medida a los proveedores de las ciudades del extremo sur, en una logística que puede demorar entre 3 y 5 días. Sin embargo, la gente del Hotel Los Cauquenes abrió un invernadero y con el asesoramiento técnico del Instituto Nacional de Tecnología Agropecuaria, comenzaron su aventura.

pero que no sea tanto por los hermanos Verbel, el primero de la Patagonia. Continuamos con nuestra historia del hotel que cultiva sus aromáticas y sus verduras en Ushuaia. Con el tiempo, la idea del invernadero fue creciendo y comenzó a dar sus frutos. Tomillo, orégano, salvia, cibulet, menta, verdeo y romero.

invernadero, al igual que los papines que forman parte de los platos. No han sido comprados en el proveedor ni han sido calefaccionados. Esto lo asegura Aidee Paredes, jefa de cocina del Hotel Los Cauquenes.

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0: El segundo de los temas de la región patagónica, Corazón de mi Mapu, por Oscar Payaguala. Pausa ahora y seguiremos en la Patagonia.
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2: Completamos nuestra visita al Hotel Los Cauquenes en Ushuaia, en Tierra del Fuego. Con esta historia comenzamos la semana pasada, completamos la misma. La idea de la propuesta gastronómica del Hotel Los Cauquenes es ir agregando cada vez más ingredientes locales, además de los que produce el invernadero. Cambiamos la carta del restaurante cada 6 meses, con la propuesta de empoderar a los productos locales. Me gusta la cocina que transmite desde el primer bocado. Para nuestra cazuela de cordero, por ejemplo, ahumamos con lenga, un árbol conocido como roble de Tierra del Fuego. La idea es ser parte de la cadena completa de producción. Además de la calidad, no usamos ningún producto químico y con el invernadero contamos con disponibilidad inmediata y continuidad, agrega Paredes, la jefa de cocina del hotel, con una capacidad para 70 comensales. Dependemos mucho del continente para proveernos de frutas y hortalizas frescas. Promovemos un producto local y su valor agregado como el ajo violeta santacruceño, pero no podemos pretender tener los mismos cultivos que se obtienen en el resto del país. Para generar una planta se requiere de al menos 7 horas de luz, que acá no tenemos durante los meses de invierno. Promovemos huertas intensivas que producen un excedente con el que se pueden hacer conservas, frizar o consumir productos disecados. Si bien Los Cauquenes es el primer hotel de Ushuaia que instaló un invernadero, hay unos 60 productores de hortalizas en la zona, según estimaciones del INTA, que trabajan con un programa de la institución llamado Pro Huerta, para promover la seguridad y soberanía alimentaria en el país. Lo hacen a través de la capacitación y la entrega de semillas y de otros insumos biológicos.

0: La hermanita perdida por el gato Osés, el tercero y último de los temas de la Patagonia.
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0: Lili Izaguirre, Cochi Uchea, Hernán Prado, Ignacio Piana y Juan Manuel Méndez, ellos son La Tranquera.

Alma de Reza Baile por el grupo La Tranquera. Y ahora Pilar Acosta. Si les digo así, pocos la conocerán. Sin embargo, en el mundo del chamamé es conocida como la Pilarcita. Ahí sí, seguro la reconocerán. Es una apasionada de su música, directora y acordeonista de su propio grupo. Está acompañada por Ariel Gauna en segunda acordeón, Gonzalo Maciel de la ciudad de Resistencia en guitarra y voz y Horacio Alfonso en guitarra y glosas.

0: Juan Yacaré, el tema que nos dejó la Pilarcita del chamamé. Llega el momento de la despedida. Nosotros nos vamos para volver mañana junto a todos ustedes. Hasta entonces.
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0: acá estamos en la radio para disfrutar, para compartir, para escuchar grandes canciones, como siempre, de lunes a viernes durante una hora, más el fin de semana de 3 horas, Proyecto One, que hace mucho que estamos acá en la radio, que seguimos trayéndote versiones, canciones espectaculares, mucha, mucha música para seguir descubriendo y recordando. Hoy es lunes y arrancamos con El Amor es un Escudo, esta versión de Camouflage, que es un temazo de esta banda alemana. Bueno, soy Marcelo Alessandroni y la vamos a pasar súper bien. Bienvenidos al lunes, acá estamos para hacerte compañía en estos próximos 60 minutos.
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Esto es Abismo de Durman. La música de Elton John del disco Durmiendo con el Pasado, que se lanzó en el álbum número 22, grabado por este cantautor británico, lanzado al mercado por la discográfica The Rocket Record, que fue el 29 de agosto de 1989, un álbum producido por Chris Thomas, que para mi gusto es uno de los mejores discos del británico. El álbum fue grabado entre noviembre y diciembre del 88, y de ahí estamos escuchando este Abismo de Durban. Seguimos con Ballet Dancer, la música de The Twins. Qué buena música que tenemos hoy, ¿eh? Arrancamos con todo la semana. Bienvenidos, ¿eh? Los que recién se suman. Bueno, yo ya estoy con el matecito, con unos ricos amargos para disfrutar de esta música inolvidable.

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0: Esta es una banda que se formó en 1987, una banda sueca, un grupo conocido por esta canción, por el éxito, ¿sí? Crucified. Esto es Army of Lovers. Fue uno de los temas más conocidos de la década de los 90 en Europa. Este sencillo fue número uno en el Eurochart durante 8 semanas consecutivas y se podría decir que es la canción más conocida de la banda. Seguimos con Sweet Harmony. Esto es The Velvet, un temón para cerrar la primera media hora de este lunes.
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7: La radio te informa la hora, 14, 32 minutos.
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0: Volvimos de la pausa y con este tema de Meat Loaf y Haría Cualquier Cosa por Amor. Qué buen tema, qué buenos recuerdos me trae y me lleva a los videos de esta banda. Meat Loaf, unos videos espectaculares y este lento inolvidable. Seguimos con más, esto es Proyecto One, estamos en el lunes, tenemos mucho por delante todavía.
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Chicas y Chicos, una canción escrita por Domán Abraham, que fue un tema lanzado en 1994 y fue para el tercer álbum de estudio como primer corte de difusión de ese disco. Chicos y Chicas, Blur, sonando con este temazo que le deja lugar a esto que se llama Hablemos de Sexo.

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0: Bueno, y con este Megamix, ahí estamos despidiéndonos del primer día de la semana con los Pet Shop Boys. Bueno, la pasamos bárbaro, espero que vos también. Y bueno, nos volvemos a escuchar mañana, como siempre, de lunes a viernes. Estamos en el mismo horario durante una hora. Soy Marcelo Alessandroni, un placer haber compartido estos 60 minutos con ustedes. Y mañana tenemos otro programón, así que bueno, los espero. Too late. Sure.
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8: La radio te informa la hora. 15 en punto.
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1: La radio te informa la hora, 15, 36 minutos.
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2: ...16 horas en la República Argentina, buenas tardes. La temperatura en nuestra ciudad, 15 grados 9 décimas, humedad 41%. Presión atmosférica 1017 hectopascales. El viento sopla desde el oeste a 6 kilómetros por hora. El cielo despejado. Lunes 18 de mayo de 2026, para mañana martes, cielo despejado, mínima menos 1 grado, máxima 18. El miércoles, ligeramente nublado, mínima 3 grados, máxima estimada 15.

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2: Hola, bienvenidos todos. Esto es el Club Retro, esto es la máquina del tiempo. Una nueva semana que comienza. Qué lindo volver a encontrarnos. ¿Cómo la están llevando? ¿Qué tal esta semanita? ¿Bien? Y sí, estamos ya 18, ¿no? 18 de mayo de 2026. Una semana linda, movida, que hoy va a comenzar con algo que habían pedido hace un tiempo que no lo hacemos, así que hoy dijimos, hoy lo vamos a hacer. Vamos a hacer comenzar en escala, ¿no? Uno de los 70, un par de los 80, algunos de los 90 y algo de los 2000. En ese orden, hoy tenemos unas canciones realmente muy lindas que pidieron. Pero también han pasado cosas un día como hoy, un 18 de mayo, pero de otros años. Por ejemplo, del 2017, el ícono del grunge y principal o líder, ¿no? Frontman de Soundgarden, Chris Cornell, se quitó la vida en una gira. Y no fue el único que se quitó la vida en un día como hoy. A los 23 años, Ian Curtis, de Joy Division, a los 23 años también. Antes de desembarcar en Norteamérica, un día antes, se quitó la vida. Una cosa realmente que no se puede creer, ¿no? Qué día medio triste. En el 93, Janet Jackson, llegó, la hermana del rey del pop, de Michael Jackson. Nuevos récords en ventas en la primera semana de su quinto álbum de estudio, Janet. Un récord total, además de haber logrado 3 números 1 en su carrera. En el 85, Simple Minds, un día como hoy, alcanzaba el primer lugar con Don't You Forget About Me. Un 18 de mayo, pero del año 85. Y también, claro, tenemos cumpleaños, porque un día como hoy nacía Perry Como en el año 1912. En el 42, Albert Hammond, el que cantaba Raindrops Keep Falling on My Head, ¿se acuerdan? De Butch Cassidy. Bueno, algunos recordarán aquella canción. Tavares, en el año 53, Butch Tavares nacía un día como hoy. En el 57 nacía Enigma. En el 69 nacía Martika Y en 1975, el 18 de mayo, nacía Jack Johnson. O sea que hoy también tenemos música para celebrar muchos artistas, algunos que ya no están y otros que siguen sonando realmente muy, pero muy bien. Te damos la bienvenida. Esto es el Club Retro y te dije, primer tema en el día de hoy de la década del 70.

Era Rebel Rebel, qué canción, de la mano de David Bowie, una canción increíble. Y fue su despedida de la era glam, un himno de rebeldía, así se llama, rebelde, rebelde, un riff inolvidable. Y bueno, era la rebeldía de lo que hablaba, ¿no? La rebeldía de desafiar a sus padres con un estilo distinto, considerada una canción muy glam y muy versionada por otros artistas. Viajamos al 88, llega el de los 80, vamos a tener dos de los 80, este es del 88. Milli Vanilli llegó al segundo lugar con esta canción en Billboard Hot 100, es una súplica de amor. Pero bueno, esta canción ganó el premio Grammy como mejor artista nuevo, pero fue revocado porque se descubrió que tanto Rob como Fab no eran quienes los cantaban. Tuvieron que devolver el Grammy. Esto es Girl, You Know It's True. Milli Vanilli. En un ratito llega Modern Talking, segunda canción de la década del 80 en este bloque, en este comienzo del Club Retro.

Otra canción con mucha, mucha historia. You Are My Heart, You Are My Soul, Modern Talking. Temazo que definió el Eurodisco alemán. Una canción muy linda con este dúo que arrasó además en las pistas de baile. Vendieron 8 millones de copias. ¿Y sabes en cuántos países obtuvieron el primer lugar en los rankings? En 35 países. Tremendo. Eran los 80, viajamos a los 90 con el señor Robbie Williams. En 1998 ya llegaba el siguiente milenio y lanzó el disco Millennium para que estalle en el 99. Una canción tremenda, ¿no? Retrata los excesos y el cinismo de fin de siglo. Robbie Williams alcanzó el primer lugar en el Reino Unido y además obtuvo el premio Brit al mejor video. Millennium.

Una canción mejor que la otra en el día de hoy, ¿eh? Año 1998, Robbie Williams, Millennium. Viajamos a los 90, nos adelantamos un par de años. Aunque el disco salió en el 2000, Trouble se convirtió rápidamente en un clásico 2000ero, ¿sí? Tremendo tema, una balada gótica, un piano que te lleva a la melancolía y la voz de Chris Martin, que le escribió para pedir disculpas por el mal comportamiento con la banda. Escuchá. Oh, no.

Trouble, estamos en problemas, y así hablaba Chris Martin, hablando de problemas que habían internos en la banda, y le puso mucha, mucha onda. Nosotros seguimos y llegamos, en este caso también, a los 2000. Empty.

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Hola mis amigos, ¿qué tal? ¿Cómo están? Bienvenidos, bienvenidos a este lunes 18 de mayo, 18 de mayo, una nueva edición de Shake, de Frecuencia Shake, siempre acá en la radio que elegimos todos los días. Soy César Barrientos y acá me voy a quedar con vos.

lo veríamos junto a Bruno Mars haciendo Funky Crazy. Sonaba el grosso de Charlie García, dos grosos. Bruno Mars, Charlie García, Funky. Y aquí suena la mejor música, un clásico de los 90 junto a Chip Notic haciendo I Can't Get Enough.

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1: Hora 17 en nuestro país, la temperatura en Colón 15 grados 7 décimas, humedad 44%. El viento sopla ahora desde el oeste a 15 kilómetros por hora. Las inclemencias del tiempo obligaron a la postergación de sendas actividades programadas por la municipalidad para el sábado y domingo último. Por segunda vez, se postergó la inauguración oficial del Centro Sociocomunitario. La convocatoria era desde las 14 en calle 46 y 136. Se trata de un nuevo espacio en el cual se dictan diversos cursos, en su mayoría con salida laboral para los habitantes de los barrios. Aún se espera nueva fecha. Ayer domingo se postergó una nueva edición de la Feria Municipal de Alimentos, propuesta que busca seguir fortaleciendo el trabajo de emprendedores y productores locales, generando un espacio de encuentro entre quienes elaboran productos de la ciudad y los vecinos que acompañan con sus compras. La actividad estaba prevista ayer domingo de 14 a 19 horas en la Plaza San Martín, donde se intentaba reunir distintos puestos con alimentos y productos elaborados en forma artesanal. El Salón de Usos Múltiples del Centro de Atención Primaria de la Salud del Barrio 9 de Julio continúa incorporando actividades destinadas a la comunidad con propuestas orientadas al cuidado, la prevención y el acompañamiento integral de vecinos de distintas edades. En este nuevo espacio, ubicado en calle 56 y 21, ya comenzaron a desarrollarse diversos talleres gratuitos que buscan generar ámbitos de encuentro, aprendizaje y contención. Entre las actividades disponibles se encuentran el taller de preparto, destinado a acompañar a personas gestantes, abiertamente en movimiento, pensado para adultos mayores, un espacio sobre prevención y manejo de accidentes, urgencias y emergencias en el hogar, y el taller de grupalidad en infancias y adultos referentes, enfocado en fortalecer vínculos y acompañamiento familiar. Desde el municipio de Colón destacaron que el objetivo es seguir fortaleciendo los espacios comunitarios mediante actividades accesibles y orientadas al bienestar físico, emocional y social de la población. Las personas interesadas en obtener información o inscribirse pueden acercarse de lunes a viernes de 7 a 18 horas al Centro de Atención Primaria del Barrio 9 de Julio. Ya tiene fecha y hora el acto oficial por un nuevo aniversario de la Revolución de Mayo. Jefatura Distrital de Colón invita a los vecinos al acto oficial de conmemoración de la Revolución de Mayo. El mismo se realizará el viernes 22 de mayo a las 10 horas en la Escuela Primaria número 3, en calle 44 y 23. La consigna es: pequeños actos de valentía hicieron grande a nuestra patria. La Unidad de Apoyo Mixto 193 Colón, de Universidad Católica de Salta, anunció la apertura de la licenciatura en corretaje, tasación y administración de consorcios, correspondiente a un ciclo de complementación curricular, una propuesta destinada a profesionales del sector inmobiliario que buscan ampliar su formación académica. La carrera tendrá una duración de un año y medio y se dictará bajo la modalidad a distancia, permitiendo que los estudiantes puedan cursar de manera flexible desde distintos puntos de la región. El inicio de clases está previsto para el mes de agosto. Para consultas pueden comunicarse al WhatsApp 465660 o correo electrónico colon@ucasal.edu.ar. El Jardín 907 entregó a las autoridades del área de la municipalidad un libro sobre educación vial elaborado por los alumnos. Alumnos, docentes y directivos del Jardín de Infantes número 907 hicieron entrega de este libro. Desde el municipio destacaron el trabajo realizado por los pequeños, al que calificaron como un trabajo lleno de creatividad, compromiso y aprendizaje, remarcando además que el material podrá ser compartido con otras instituciones de la comunidad. La iniciativa tiene como objetivo seguir promoviendo la concientización sobre la importancia del respeto a las normas de tránsito, la seguridad vial y las conductas responsables que contribuyen a construir una ciudad más ordenada y segura. Asimismo, señalaron el valor de fomentar desde la infancia hábitos y valores vinculados a la convivencia y al respeto por los demás en la vía pública. Finalmente, felicitaron a toda la comunidad educativa del Jardín 907 por el compromiso demostrado y por impulsar propuestas que ayudan a formar ciudadanos más responsables desde temprana edad. Bien, 17:05 minutos. La temperatura en Colón, 15 grados 7 décimas, humedad 44%. El viento sopla desde el oeste a 15 kilómetros por hora. Para mañana martes, cielo despejado, temperatura mínima 1 grado bajo cero, máxima 18 grados. Hasta aquí las noticias.
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¿Cómo estamos hoy, eh? Bonnie M haciendo Daddy Cool y una buena canción acá, ¿eh? Soy Juanjo Garone, me puedes seguir como Juanjo Garone en Instagram, el Club Retro, por supuesto, ahí estamos, ¿eh? El Club Retro en Instagram, en Facebook, en todos lados, 21 años en el aire, qué bárbaro. Bonnie M, Daddy Cool, año 1976, y llega Spandau Ballet. Año 1989, ¿se acuerdan de esto? Be Free With Your Love, sé libre con tu amor. Un poco de pop con algún ritmo latino dentro de su canción. Y la letra invita a derribar barreras y entregarse al amor sin miedos.

Tremendo. Be free with your love. Año 1989, pero viajamos al 82 y nos vamos a una obra maestra de Toto que se llama África, que retrata el dilema de un hombre que tiene que elegir entre su amor y un viaje místico al continente africano, y cuenta todo lo que pasó en África. Primer lugar en Billboard Hot 100, un clásico de culto de todos los tiempos. África de Toto, año 1982. Disfruta de las mejores canciones. En un ratito llega el rock en tu idioma.

Estabas escuchando a Toto haciendo África. Nuestro viaje continúa con el señor Carlos Alberto García Moreno. Charly García, año 2002, prócer del rock argentino, nos regaló esta canción, una adaptación de un tema de Todd Rundgren, que se llama Influencia. ¿Escuchamos?

0: Abrazo enorme, ¿eh? Ahí estaban los hermanos Ruiz Díaz, ahí estaba Catupecu Machu haciendo Magia Veneno.
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16: 17:35 minutos en la República Argentina. Ya está Gastón Marzá desde Cooperativa GEA con el cierre de cotizaciones del día de hoy. Escuchamos, Gastón.
17: Muy buenas tardes para toda la audiencia. Bueno, en el día de hoy tenemos un mercado de Chicago que sube para todos los granos luego de el anuncio de la Casa Blanca, donde China se habría comprometido a comprar productos agrícolas sobre Estados Unidos por 17 mil millones de dólares. Esto obviamente generó un impacto alcista sobre todos los granos, que en el caso del trigo fue de $10.66, el maíz $8.46 y la soja subió $12.86. De la misma manera, el aceite de soja subió $36.82, también apoyado en una suba del petróleo debido a que el estrecho de Hormuz sigue cerrado y por eso sube el petróleo hoy un 2,25%, y la harina de soja también terminó con una suba más modesta de $0.33. Pasamos ahora a los valores de la Bolsa de Cereales de Rosario, donde el trigo cámara, trigo para exportación, cotiza hoy en 298 mil pesos por tonelada, al igual que el día viernes. La molinería también se mantuvo sin cambios. Por gluten 35 pagó 430 mil pesos. Gluten 32, 420 mil pesos. Gluten 30, 410 mil pesos. Gluten 28, 400 mil pesos. Gluten 26, 390 mil pesos. Y gluten 24, 350 mil pesos por tonelada. En lo que respecta a maíz, tuvo una suba de prácticamente 10 mil pesos por tonelada, por eso la exportación terminó pagando 255 mil pesos por tonelada, mientras que el precio máximo del día fue de 259 mil pesos la tonelada. El maíz duro Colorado Fin también acompañó la suba del maíz común y terminó con una cotización de 310.520 pesos por tonelada, mientras que el sorgo se mantuvo sin cambios, cotizando en 273.000 pesos por tonelada. Y por último, la soja hasta ahora está con un único valor de 470.000 pesos por tonelada, es decir, 10.000 pesos más que el día viernes. Pasamos ahora a los mercados de futuro, donde el trigo para la posición junio terminó en $225 por tonelada, la posición julio cotizó en $230 por tonelada, mientras que para la nueva campaña tanto la posición diciembre como enero terminaron en $230 por tonelada. El maíz posición junio subió $6 y cotizó en $186 por tonelada, mientras que el sorgo para la posición junio se mantuvo en $200 por tonelada, al igual que el día viernes. Los valores de pizarra que salieron hoy por la mañana en relación a los valores del día viernes fueron: para soja 460.200 pesos por tonelada, maíz

0: Muchas gracias, Gastón. Buenas tardes. Hasta mañana.
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4: 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La radio te informa la hora, 17:40 minutos.

Yo Soy la Disco, exactamente, un muy buen tema de Manuel Horvilleer. Nosotros nos metemos con este clásico de clásicos junto a Bruce Springsteen haciendo Burning the USA.

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1: 18.4 minutos en nuestro país, la temperatura en Colón 15 grados 3 décimas, humedad 39%, presión atmosférica 1014 hectopascales, el viento sopla ahora desde el oeste a 10 kilómetros por hora. Hoy, 18 de mayo, es el Día de la Escarapela en Argentina y se celebra ya que en esta misma fecha, pero de 1812, el primer triunvirato instituyó el uso de la escarapela nacional con los colores blanco y azul celeste. Aunque la aprobación oficial ocurrió un 18 de febrero de 1812, en 1935 el Consejo Nacional de Educación fijó el 18 de mayo como el día para recordarla y homenajearla en las escuelas y la sociedad. El ministro de Economía, Luis Caputo, informó hoy que el sector público nacional registró en abril un superávit primario de 632 mil millones de pesos y un superávit financiero de 268 millones de pesos. En sus redes sociales, el ministro detalló que en abril cayeron un 2.1% la recaudación, mientras que el gasto, merced del feroz ajuste que impulsa el gobierno, se redujo en 0.7%. Los bancarios lograron un nuevo aumento alineado con la inflación y el sueldo inicial marca otro récord. La asociación bancaria que lidera Sergio Palazzo firmó con las cámaras empresariales una mejora salarial del 2.6% para abril, que elevará a más de 2.300.000 pesos el ingreso mínimo del sector. El juez en lo penal económico Amarante autorizó hoy al presidente de la AFA, Claudio Tapia, a viajar al Mundial a cambio de depositar una caución de 30 millones de pesos en la causa en la que está procesado por presunta retención indebida de aportes. Tapia podrá ausentarse del país desde el 27 de mayo al 21 de julio próximos. El pronóstico del tiempo hizo prender las alertas, ya no por precipitaciones, sino por la masa de aire frío que se avecina sobre gran parte del territorio nacional como una antesala al invierno. Por eso, la compañía administradora del mercado mayorista eléctrico emitió hoy un aviso sobre el pico de consumo que ya fue registrado. La recomendación atañe no solo a comercios y fábricas, sino también a los hogares, en una jornada en la que se espera un pico proyectado de 22.000 megawatts hacia las 21 horas, cuando la mayor parte de la población ya se encuentra en sus casas necesitada de luz artificial y calefacción. La venta de entradas para la final entre River Plate y Belgrano comenzará mañana martes, según informó la Liga Profesional de Fútbol. El partido que definirá el campeón del torneo Apertura se disputará en el Estadio Mario Alberto Kempes, en Córdoba. El encuentro se jugará el domingo desde las 15:30 horas, con acceso igualitario a populares y plateas para ambas parcialidades. El proceso de compra contempla una primera etapa para clientes de cierta tarjeta el martes a las 14 horas y desde el miércoles 20 a la misma hora la venta será habilitada para socios. En caso de existir remanentes de tickets, la organización anunciará oportunamente la apertura al público no socio. 18.8 minutos en nuestro país, la temperatura en nuestra ciudad 15 grados 3 décimas, humedad 39%, el cielo despejado para mañana martes. Cielo despejado, mínima 1 grado bajo cero, máxima estimada 18. Hasta aquí.
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6: El Servicio Meteorológico Nacional pronostica para Colón y la zona. Para este martes, cielo despejado, temperatura mínima 1 grado bajo cero, máxima 18 grados. Miércoles, parcialmente nublado, mínima 3 grados, máxima 15. Para el día jueves, parcialmente nublado, con una temperatura mínima de 2 grados, máxima estimada 14. Viernes, algo nublado, mínima 2 grados, máxima 15. Sábado, algo nublado, mínima 4 grados, máxima 17. Para el día domingo, cielo mayormente nublado, mínima 5 grados, máxima estimada 16.
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0: Buen lunes, amigos. ¿Qué tal? ¿Cómo están? Iniciamos un nuevo día de ranking latino por acá, con los mayores éxitos de la música y muchas ganas de compartir con vos buena onda, novedades de los artistas, ingresos musicales y mucho más.
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0: La música de Carlos Baute en Ranking Latino. Vos sabés que el artista vuelve a la Argentina y lo hace con un show el 2 de octubre en el Teatro Ópera. Baute viene a cantar sus grandes éxitos como Colgando en tus manos y también temas nuevos, como su último lanzamiento, Volveremos a Venezuela.
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0: puesto 32.
1: Donde fue feliz, el reggaetón de Sech, presente en la lista de éxitos, suma dos lugares el panameño y está en el puesto 32.

0: Pequeña pausa y seguimos con la cuenta regresiva. Ya regresa Ranking Latino. Se queda en el número uno o hay golpe de escena. No te vayas.
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Qué bien le está yendo al grupo Rake en su gira por Estados Unidos. Ellos siguen agotando entradas y batiendo récords de asistencia en varias ciudades. Rake sigue creciendo internacionalmente después de más de 2 décadas de carrera, con una fuerte conexión con el público latino y una producción de gran nivel en cada una de sus presentaciones.

0: Gracias por seguir.
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2: Este es el junte que todos esperaban. Tenía que suceder. Dos generaciones. Un mismo propósito. Danny Ocean. Oye. Oh, yeah.

0: Rauw Alejandro, siempre dentro de los mejores en ranking latino, dando vueltas, es su último lanzamiento y está en el puesto 14 del ranking latino.
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0: Algo Tú, Shakira y Bele, en el puesto 12, se salen de los mejores 10. Vos seguí votando los éxitos del ranking, que se van para arriba.
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0: pequeña pausa y seguimos con la cuenta regresiva. Ya regresa Ranking Latino. ¿Se queda en el número uno o hay golpe de escena? No te vayas.
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2: La radio te informa la hora, 19, 22 minutos.
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Gana y Ma, Big Soto y Danny Ocean en el puesto 4. Fusión increíble la de estos artistas que están pidiendo podio urgente. Seguí votando las canciones del ranking.

0: Catriel y Paco Amoroso lanzaron un nuevo video en vivo de Lo Quiero Ya, junto a Fred Again. Grabado en Londres, el estreno acompaña el arranque de su gira mundial Free Spirits World Tour, que comienza con shows agotados en Buenos Aires y seguirá por América y Europa. El proyecto también suma colaboraciones con artistas internacionales como Sting y Jack Black.
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Cumbia Playera, Manuel Turizo y Emilia, primer puesto para este tema que es de los éxitos más escuchados del nuevo álbum El Apambichao. Esta vez, colaboración con la argentina Emilia, que es de las estrellas más destacadas del pop urbano en la actualidad. Amigos, hasta acá el ranking del lunes, excelente inicio de semana junto a los mayores éxitos. En los controles estuvo Germán Ledesma, en producción Juanjo Garone. Yo soy Santi Altieri, que sigas con la mejor este día y te espero mañana con más Ranking Latino. Chau, chau.

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1: Las inclemencias del tiempo obligaron a la postergación de sendas actividades programadas por la municipalidad para el sábado y domingo último. Por segunda vez, se postergó la inauguración oficial del Centro Sociocomunitario. La convocatoria era desde las 14 en calle 46 y 136. Se trata de un nuevo espacio en el cual se dictan diversos cursos, en su mayoría con salida laboral para los habitantes de los barrios. Aún se espera nueva fecha. Ayer domingo se postergó una nueva edición de la Feria Municipal de Alimentos, propuesta que busca seguir fortaleciendo el trabajo de emprendedores y productores locales, generando un espacio de encuentro entre quienes elaboran productos de la ciudad y los vecinos que acompañan con sus compras. La actividad estaba prevista ayer domingo de 14 a 19 horas en la Plaza San Martín, donde se intentaba reunir distintos puestos con alimentos y productos elaborados en forma artesanal. El Salón de Usos Múltiples del Centro de Atención Primaria de la Salud del barrio 9 de Julio continúa incorporando actividades destinadas a la comunidad con propuestas orientadas al cuidado, la prevención y el acompañamiento integral de vecinos de distintas edades. En este nuevo espacio, ubicado en calle 56 y 21, ya comenzaron a desarrollarse diversos talleres gratuitos que buscan generar ámbitos de encuentro, aprendizaje y contención. Entre las actividades disponibles se encuentran el taller de preparto, destinado a acompañar a personas gestantes, abiertamente en movimiento, pensado para adultos mayores, un espacio sobre prevención y manejo de accidentes, urgencias y emergencias en el hogar, y el taller de grupalidad en infancias y adultos referentes, enfocado en fortalecer vínculos y acompañamiento familiar. Desde el municipio de Colón destacaron que el objetivo es seguir fortaleciendo los espacios comunitarios mediante actividades accesibles y orientadas al bienestar físico, emocional y social de la población. Las personas interesadas en obtener información o inscribirse pueden acercarse de lunes a viernes de 7 a 18 horas al Centro de Atención Primaria del barrio 9 de Julio. Ya tiene fecha y hora el acto oficial por un nuevo aniversario de la Revolución de Mayo. Jefatura Distrital de Colón invita a los vecinos al acto oficial de conmemoración de la Revolución de Mayo. El mismo se realizará el viernes 22 de mayo a las 10 horas en la Escuela Primaria número 3, en calle 44 y 23. La consigna es: pequeños actos de valentía hicieron grande a nuestra patria. La Unidad de Apoyo Mixto 193 Colón de Universidad Católica de Salta anunció la apertura de la licenciatura en corretaje, tasación y administración de consorcios correspondiente a un ciclo de complementación curricular, una propuesta destinada a profesionales del sector inmobiliario que buscan ampliar su formación académica. La carrera tendrá una duración de un año y medio y se dictará bajo la modalidad a distancia, permitiendo que los estudiantes puedan cursar de manera flexible desde distintos puntos de la región. El inicio de clases está previsto para el mes de agosto. Para consultas, pueden comunicarse al WhatsApp 465660 o correo electrónico colon@ucasal.edu.ar. El Jardín 907 entregó a las autoridades del área de la municipalidad un libro sobre educación vial elaborado por los alumnos. Alumnos, docentes y directivos del Jardín de Infantes número 907 hicieron entrega de este libro. Desde el municipio destacaron el trabajo realizado por los pequeños, al que calificaron como un trabajo lleno de creatividad, compromiso y aprendizaje, remarcando además que el material podrá ser compartido con otras instituciones de la comunidad. La iniciativa tiene como objetivo seguir promoviendo la concientización sobre la importancia del respeto a las normas de tránsito, la seguridad vial y las conductas responsables que contribuyen a construir una ciudad más ordenada y segura. Asimismo, señalaron el valor de fomentar desde la infancia hábitos y valores vinculados a la convivencia y al respeto por los demás en la vía pública. Finalmente, felicitaron a toda la comunidad educativa del Jardín 907 por el compromiso demostrado y por impulsar propuestas que ayudan a formar ciudadanos más responsables desde temprana edad.
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1: El Servicio Meteorológico Nacional pronostica para Colón y la zona. Para este martes, cielo despejado, temperatura mínima 1 grado bajo cero, máxima 18 grados. Miércoles, parcialmente nublado, mínima 3 grados, máxima 15. Para el día jueves, parcialmente nublado, con una temperatura mínima de 2 grados, máxima estimada 14. Viernes, algo nublado, mínima 2 grados, máxima 15. Sábado, algo nublado, mínima 4 grados, máxima 17. Para el día domingo, cielo mayormente nublado, mínima 5 grados, máxima estimada 16.
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3: Hola, bienvenidos todos. Esto es el Club Retro, esto es la máquina del tiempo. Una nueva semana que comienza, qué lindo volver a encontrarnos. ¿Cómo la están llevando? ¿Qué tal esta semanita? ¿Bien? Y sí, estamos ya 18, ¿no? 18 de mayo de 2026. Una semana linda, movida, que hoy va a comenzar con algo que habían pedido hace un tiempo que no lo hacemos, así que hoy dijimos, hoy lo vamos a hacer. Comenzar en escala, ¿no? Uno de los 70, un par de los 80, algunos de los 90 y algo de los 2000. En ese orden, hoy tenemos unas canciones realmente muy lindas que pidieron. Pero también han pasado cosas un día como hoy, un 18 de mayo, pero de otros años. Por ejemplo, del 2017, el ícono del grunge y principal o líder, ¿no? Frontman de Soundgarden, Chris Cornell, se quitó la vida en una gira. Y no fue el único que se quitó la vida en un día como hoy. A los 23 años, Ian Curtis, de Joy Division, a los 23 años también. Antes de desembarcar en Norteamérica, un día antes, se quitó la vida. Una cosa realmente que no se puede creer, ¿no? Qué día medio triste. En el 93, Janet Jackson, llegó, la hermana del rey del pop, de Michael Jackson. Nuevos récords en ventas en la primera semana de su quinto álbum de estudio, Janet. Un récord total, además de haber logrado 3 números 1 en su carrera. En el 85, Simple Minds, un día como hoy, alcanzaba el primer lugar con Don't You Forget About Me. Un 18 de mayo, pero del año 85. Y también, claro, tenemos cumpleaños, porque un día como hoy nacía Perry Como en el año 1912. En el 42, Albert Hammond, el que cantaba Raindrops Keep Falling on My Head, ¿se acuerdan? De Butch Cassidy. Bueno, algunos recordarán aquella canción. Tavares, en el año 53, Butch Tavares, nacía un día como hoy. En el 57 nacía Enigma. En el 69 nacía Martica. Y en 1975, el 18 de mayo, nacía Jack Johnson. O sea que hoy también tenemos música para celebrar, muchos artistas, algunos que ya no están y otros que siguen sonando realmente muy, pero muy bien. Te damos la bienvenida. Esto es el Club Retro y te dije, primer tema en el día de hoy de la década del 70.

Era Rebel Rebel, qué canción, de la mano de David Bowie, una canción increíble. Y fue su despedida de la era glam, un himno de rebeldía, así se llama, rebelde, rebelde, un riff inolvidable. Y bueno, era la rebeldía de lo que hablaba, ¿no? La rebeldía de desafiar a sus padres con un estilo distinto, considerada una canción muy glam y muy versionada por otros artistas. Viajamos al 88, llega el de los 80, vamos a tener dos de los 80, este es del 88, Milli Vanilli. Llegó al segundo lugar con esta canción en Billboard Hot 100, es una súplica de amor. Pero bueno, esta canción ganó el premio Grammy como mejor artista nuevo, pero fue revocado porque se descubrió que tanto Rob como Fab no eran quienes los cantaban. Tuvieron que devolver el Grammy. Esto es Girl, You Know It's True, Milli Vanilli. En un ratito llega Modern Talking, segunda canción de la década del 80 en este bloque, en este comienzo del Club Retro.

Otra canción con mucha, mucha historia, You Are My Heart, You Are My Soul, Modern Talking, temazo que definió el Eurodisco alemán, una canción muy linda con este dúo que arrasó además en las pistas de baile. Vendieron 8 millones de copias y ¿sabes en cuántos países obtuvieron el primer lugar en los rankings? En 35 países, tremendo. Eran los 80, viajamos a los 90 con el señor Robbie Williams. En 1998 ya llegaba el siguiente milenio y lanzó el disco Millennium para que estalle en el 99. Una canción tremenda, ¿no? Retrata los excesos y el cinismo de fin de siglo. Robbie Williams alcanzó el primer lugar en el Reino Unido y además obtuvo el premio Brit al mejor video. Millennium.

Una canción mejor que la otra en el día de hoy, ¿eh? Año 1998, Robbie Williams, Millennium. Viajamos a los 90, nos adelantamos un par de años. Aunque el disco salió en el 2000, Trouble se convirtió rápidamente en un clásico 2000ero, ¿sí? Tremendo tema, una balada gótica, un piano que te lleva a la melancolía y la voz de Chris Martin, que le escribió para pedir disculpas por el mal comportamiento con la banda. Escuchá. Oh, no.

Trouble, estamos en problemas, y así hablaba Chris Martin, hablando de problemas que habían internos en la banda, y le puso mucha, mucha onda. Nosotros seguimos y llegamos, en este caso también, a los 2000. Empty.

0: Eran los Backstreet Boys, en este caso del año 2005. Estabas escuchando Incomplete. Quédate con nosotros, ya volvemos.
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2: La radio te informa la hora. 20, 34 minutos.
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¿Cómo estamos hoy, eh? Bonnie M haciendo Daddy Cool y una buena canción acá, ¿eh? Soy Juanjo Garone, me puedes seguir como Juanjo Garone en Instagram, el Club Retro, por supuesto, ahí estamos, ¿eh? El Club Retro en Instagram, en Facebook, en todos lados, 21 años en el aire, qué bárbaro. Bonnie M, Daddy Cool, año 1976, y llega Spandau Ballet. Año 1989, ¿se acuerdan de esto? Be Free With Your Love, sé libre con tu amor, un poco de pop con algún ritmo latino dentro de su canción y la letra invita a derribar barreras y entregarse al amor sin miedos.

Tremendo. Be free with your love. Año 1989, pero viajamos al 82 y nos vamos a una obra maestra de Toto que se llama África, que retrata el dilema de un hombre que tiene que elegir entre su amor y un viaje místico al continente africano, y cuenta todo lo que pasó en África. Primer lugar en Billboard Hot 100, un clásico de culto de todos los tiempos. África de Toto, año 1982. Disfruta de las mejores canciones. En un ratito llega el rock en tu idioma. Ay.

0: Estabas escuchando a Toto haciendo África. Nuestro viaje continúa con el señor Carlos Alberto García Moreno. Charlie García, año 2002, prócer del rock argentino, nos regaló esta canción, una adaptación de un tema de Todd Rundgren, que se llama Influencia. ¿Escuchamos?
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0: Abrazo enorme, ¿eh? Ahí estaban los hermanos Ruiz Díaz, ahí estaba Catupecu Machu haciendo Magia Veneno.
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